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0: las 6:18.
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0: Son las 6:33.
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0: Son las 6:45.
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0: Son las 7 y 18 minutos.
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0: saxofón. Y desde la provincia de Santa Fe, en Argentina, exactamente en la ciudad de Venado Tuerto, en la batería del señor J. Morelli. ¡Qué gusto!
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0: Son las 7 con 46 minutos.
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0: Son las 8 con 15 minutos.
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0: las 8 con 32 minutos.
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0: Son las 8:45.
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0: Son las 9:01.
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0: Son las 9 con 19 minutos.
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0: Son las 9:33.
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1: Son las 9:45.
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0: buenas noches. Nos da mucho gusto que estén con nosotros en este espacio que nos reúne cada domingo para platicar de la historia, la cultura, las tradiciones y los temas que forman parte de la vida nacional.
1: Bienvenida a tu casa, la hora nacional. Hoy les tenemos un programa muy especial dedicado a reconocer a los padres de México que con su ejemplo, trabajo, dedicación y cariño han contribuido a construir familias y comunidades más fuertes.
0: Vamos a platicar también de Cantares de México, una puesta en escena que reúne a más de 50 artistas en un recorrido por distintos momentos de la historia, la memoria y la identidad de nuestro país.
1: Les presentaremos nuestra nueva sección Estampas del Mundial, que cuenta cómo se vive esta fiesta futbolera en México y el mundo.
0: Platicaremos de eventos culturales, recreativos y mundialistas que pueden visitarse en distintos puntos de la República.
1: Vamos a hablar sobre la importancia de la figura paterna en la sociedad mexicana, los retos de las nuevas paternidades y el papel de los padres en la formación de las nuevas generaciones.
0: Además, tenemos información útil para las familias mexicanas, con recomendaciones para proteger su economía, conocer programas sociales y tomar decisiones informadas para el futuro.
1: Hablaremos sobre la importancia de hacer un testamento y la tranquilidad que implica para nuestras familias.
0: Sí, y además vamos a recordar un episodio importantísimo de nuestra historia, la nacionalización de los ferrocarriles que impulsó el presidente Lázaro Cárdenas. Qué bueno que están aquí. Empezamos.
1: La historia de México puede contarse de muchísimas maneras, pero pocas tan emotivas como a través del arte. En el escenario convergen el teatro, la música y la danza a través de

0: Sonidos que nos han dado identidad a lo largo de los siglos.
1: Cantares de México es un espectáculo que recorre desde las raíces de los pueblos originarios hasta las expresiones contemporáneas.
2: Hola amigos, yo soy Lute Reyes y soy parte del espectáculo Cantares de México y voy a cantarles una canción que se llama Soy de México. Están con nosotros aquí en la Hora Nacional.

0: Pues para seguir con los festejos del fin de semana, es importantísimo recordar lo que pasó el jueves. México le ganó a República de Corea y eso nos tiene muy contentos.
1: Sí, y es muy importante porque como es la segunda victoria en la fase de grupos, prácticamente asegura la calificación de la selección. Esto tiene feliz a todo el estudio y a toda la afición mexicana.
0: Se vio un equipo que tiene capacidad para responder.
1: Y en las calles se sintió todo el ambiente de familias enteras festejando, un resultado que volvió a ilusionar a la gente.
0: Totalmente, fue un partido que reforzó la confianza del equipo de cara a lo que viene. México cerró esa jornada con mucha fuerza anímica.
1: Y esta semana arrancamos una nueva sección que se llama Estampas del Mundial, donde vamos a platicar cómo se ha vivido este arranque del torneo. Hay notas de color por todos lados, desde el ya famoso Pato Merlín, que soy su fan.
0: Yo también.
1: Hasta las celebraciones que se han replicado en distintos puntos de la República, pasando por historias virales que se han vuelto parte de la conversación global. Vamos con esta sección que nos presenta nuestro compañero Orlando Abad.
2: El Mundial comenzó el 11 de junio, pero las huellas de aquel arranque siguen presentes en la conversación. El partido de México contra Sudáfrica es el segundo más visto en la historia del fútbol mexicano, con una audiencia cercana a los 40 millones de personas. La alegría del Mundial se extiende en cada sede, cada pantalla y cada afición mantiene viva la misma energía, la de un fútbol que se vive como una fiesta compartida entre países y comunidades. En México, Estados Unidos y Canadá, el inicio del torneo dejó escenas que todavía resuenan en las calles, plazas y espacios de convivencia, donde la gente convirtió la transmisión en un encuentro colectivo. Entre esas celebraciones dispersas, apareció una de las imágenes más inesperadas de la jornada en la capital mexicana. Un pato doméstico cruzando entre la multitud. En plena efervescencia del festejo del triunfo de México contra Sudáfrica, vestido con una pequeña camiseta de la selección nacional, avanzaba con calma entre banderas y gritos, como si conociera de toda la vida el ritmo de la celebración. Su nombre es Merlín, y en cuestión de horas dejó de ser solo un ave doméstica para convertirse en un símbolo espontáneo de nuestro país. La historia lo encontró sin buscarlo, el compañero fiel de una vendedora de aguas y su hijo. En paralelo, otra postal se construía a miles de kilómetros en la Embajada de China, donde la comunidad mexicana convirtió la madrugada local en tribuna improvisada. Era un poco más de la una de la mañana cuando el partido reunió a decenas de connacionales frente a una pantalla, transformando el espacio diplomático en un punto de encuentro emocional. La música de Maná terminó por unir la distancia. Corearon mientras el salón entero se convertía en celebración contenida, de esas que ocurren lejos del territorio, pero dentro de la misma identidad. Mientras tanto, en Monterrey, otra multitud escribía su propia versión del desborde colectivo. Una explanada convertida en pista improvisada detonó uno de los momentos más virales. Otra escena, más íntima, pero igualmente significativa, se registró con un niño sin camiseta de la selección. Apareció con un suéter navideño como alternativa simbólica. No hubo corrección ni reemplazo. La prenda terminó por convertirse en uniforme emocional de la jornada, recordando que la pertenencia al Mundial también se construye desde la creatividad cotidiana. En Los Ángeles, California, también resonó como un estruendo la fiebre mundialista de los mexicanos. Finalmente, la propia presidencia de México presentó un video conmemorativo donde se mostró cómo se vivió la inauguración en distintos estados del país. La pieza reunió imágenes de plazas públicas, pantallas gigantes, celebraciones comunitarias y encuentros familiares, trazando un recorrido audiovisual por el territorio mexicano. Así, estas estampas del Mundial alegran los corazones de los aficionados. Son escenas que quedan en la memoria colectiva de quienes los viven dentro y fuera de los estadios.
1: Bienvenidas y bienvenidos a La Chilanguía. Esta semana la agenda cultural y recreativa trae opciones para todos los gustos.
0: Hay actividades para hacer en familia y con amigos.
3: Chilanguía. Bienvenidas y bienvenidos a esta guía de la ciudad que sigue sumando actividades para quienes disfrutan la cultura, el deporte y las tradiciones mexicanas y chilangas.
4: En la Ciudad de México continúan los fanfests gratuitos con pantallas gigantes, actividades comunitarias y transmisiones de los partidos en distintos puntos de la capital, como en el Zócalo Capitalino.
3: Y si no, a la gente de Guadalajara que continúa con la fiesta de la zona fan Vibra Jalisco, donde miles de personas llegan y disfrutan los conciertos gratuitos, pero también hay muestras gastronómicas y hay actividades que mezclan fútbol con la cultura local de nuestros amigos de Jalisco.
4: En Monterrey, en el Parque Fundidora, mantienen el ritmo con presentaciones musicales y espectáculos para toda la familia.
3: La Ciudad de México tiene exposiciones, recorridos y actividades especiales en museos y espacios culturales para que visitantes vivan una experiencia mucho más allá de la cancha.
4: Bueno, el corredor cultural, que comprende 19 exposiciones en 17 museos, contando el de antropología, Universum de la UNAM, Memoria y Tolerancia, el Papalote, Museo del Niño, el Tamayo, el Franz Mayer, el Yacuic y el Dolores Olmedo, todos ellos se han unido para esta fiesta.
3: Pero miren, hasta aquí nuestras recomendaciones de esta semana. La Chilanguía nos espera muy pronto para que ustedes conozcan planes, disfruten la ciudad y sigan viviendo de esta gran fiesta que nos acerca cada vez más al Mundial 2026, el tercero en México.
4: ¡Eso!
3: ¡Nos vemos!
0: Hay personas que nos acompañan durante toda la vida. A veces son los que nos enseñaron a andar en bici, los que nos dieron el primer consejo importante o los que estuvieron ahí cuando más necesitábamos apoyo. En México se calcula que por lo menos 25 millones de personas desempeñan la función paterna.
1: La figura paterna muchas veces se construye con esos momentos cotidianos que terminan convirtiéndose en recuerdos que no se van a borrar jamás. Hoy, además de celebrar el Día del Padre, queremos reflexionar sobre cómo ha evolucionado la paternidad en nuestro país.
5: Este Día del Padre reconocemos a quienes ejercen esa labor con responsabilidad y cariño. A los padres biológicos, adoptivos, abuelos, tutores y también a las madres que han asumido ambos roles para sacar adelante a sus familias. Actualmente la paternidad está cambiando. Cada vez más hombres participan en la crianza y en los cuidados, en las tareas del hogar y en la construcción de relaciones más cercanas con sus hijos. Son las llamadas nuevas masculinidades, una forma de ejercer la paternidad desde la corresponsabilidad, la empatía y el afecto. Un claro ejemplo es el comunicador Mariano Osorio.
6: De manera muy particular, quiero felicitarme por tener la dicha, por tener la gloria de ser un papá de tres hijos que a lo largo de todos estos años me han enseñado a ser una mejor persona, a ser un hombre más sensible, a volverme definitivamente cada vez más responsable y más consciente de mis acciones y a practicar lo que yo llamo la paternidad responsable. Esto desde un punto de vista que está vinculado con la educación de los hijos, pero también con el ejemplo, porque el ejemplo arrastra. Y esa motivación, este motor de motivación que son nuestros hijos, definitivamente nos ayuda a ser un poquito mejores. Tengo la oportunidad de hacerme 100% cargo de la educación de mis hijos y de poder compartir con ellos sus alegrías, sus experiencias, sus dudas y de poder entablar una conversación como probablemente no era tan común cuando yo era chico, cuando esta generación pues no teníamos quizás tanta confianza como hoy la tenemos con los papás. Esta es una de las grandes bendiciones con las que hoy cuento y uno de los grandes logros de estos nuevos papás, de estas nuevas generaciones. Y hacia allá es hacia donde creo que debemos trabajar. Una familia que tiene buenos niveles de comunicación definitivamente va a estar en una mejor posición para resolver todo tipo de situaciones.
5: La paternidad se construye en los grandes momentos, pero también en los pequeños. Una conversación antes de dormir, una tarea escolar, una palabra de aliento o un abrazo oportuno. El cantante, actor y conductor César Costa recuerda la emoción y la sorpresa que sintió el día que supo que sería padre.
7: Cuando recién nació mi primera hija, estaba yo en pleno estudio y se me fue la voz y no podía cantar. Y yo dije, bueno, si esto es la paternidad, qué cosa tan espantosa. Entonces le pedí a un amigo que por favor me prestara un rancho por el Ajusco para irme a dormir y descansar un par de días para ver qué es lo que me estaba pasando, ¿no? Y la verdad, luego lo constaté con un muy querido amigo, con Rogelio González, un estupendo director cinematográfico, que me decía que cuando él fue padre, sintió que le arrancaron un pedazo de alma, del corazón, del espíritu. Y esa es la verdad. Me había pasado eso, regresé al estudio, descansé, pude terminar el disco, salió bien afortunadamente. Pero ese nacimiento de mi primera hija fue un impacto tremendo. Y luego ya viene la parte bellísima, que es verlos desarrollarse, crecer, darles alas para que sean ellos mismos, y una enorme, enorme responsabilidad. Este es un mensaje para todos los que van a ser papás. Es una responsabilidad muy importante, porque un hijo se tiene para siempre. Y lo más importante es, yo creo, yo como papá he querido que mis hijas pues sean mejores que yo, en todos sentidos. Que tengan mejor salud, que tengan mejores oportunidades, que tengan más mundo del que yo he vivido, que tengan más oportunidades y que crezcan, que sean verdaderos e íntegros seres humanos.
5: Ser papá no significa ser perfecto, se aprende todos los días. Es acompañar, escuchar y crecer junto con quienes más queremos. El notario Guillermo Vigil Chiapa, integrante del Colegio de Notarios de la Ciudad de México, comparte cómo combina su vida profesional con la responsabilidad y la alegría de ser padre.
8: Ha sido para mí pues una gran alegría. Soy papá de tres y para mí se convirtieron en un motor para salir adelante. Llegar a ser notario para mí fue muy, muy difícil. Es muy difícil llegar a ser notario, pero siempre pensaba en ellos. Han sido un motor y una alegría en mi vida, mis hijos. Creo que el hecho de ser padre es de las cosas más naturales que nos puede venir en la vida. Entonces, no se agobien, simplemente estoy convencido que si uno lo toma con responsabilidad, es un gozo increíble.
5: Detrás de cada padre comprometido hay historias de esfuerzo, sacrificio y amor. ¡Feliz Día del Padre!
0: Y en otro ejemplo vamos a conocer la historia de un padre de familia preocupado por el bienestar del país y obviamente de los suyos. Se trata del titular de la Procuraduría Federal del Consumidor, César Iván Escalante Ruiz. Vamos a ver y escuchar la plática que tuvo contigo, Micha, y con Rosalba Aguirre.
9: La paternidad tiene muchos momentos, muchos aprendizajes, pero, procurador, ¿qué es lo más gratificante de ser papá?
10: Bueno, creo que todos los momentos importantes de tu hijo, yo tengo la dicha de tener un hijo de 13 años, pues son como los pequeños momentos, sus éxitos en el plano escolar o algún proyecto, no sé, de ciencia. Particularmente le ayudo mucho, yo no soy tan bueno en las matemáticas, pero le ayudo mucho, por ejemplo, en geografía, en historia. Le gusta mucho el fútbol, entonces irlo a ver también, jugar, festejar, sufrir, llorar porque perdió. Esos pequeños momentos son los más gratificantes. Orientarlo para que no se deprima si tiene una calificación baja. Particularmente mi hijo se estresa mucho porque no se le viene en la escuela de repente. Entonces, estar con él y vivir todos estos momentos.
11: Y para los papás primerizos, para esas dobles P's que están allá afuera, papá primerizo, ¿qué consejo tiene?
10: Uno de los principales consejos, creo, es no sobreproteger. De repente sucede que estar viendo al niño o la niña, si ya se movió, si no se movió. Ahorita ya creo que las tendencias en pediatría ya son un poco más libres, pero cuando, insisto, mi hijo nació, si era como mucho y estarlo vigilando y que coma cada 2 horas y que no duerma más de 4. Y creo que eso, ser un poquito más sueltos, disfrutar mucho toda la parte del crecimiento, no sufrirla, sino vivirlo, los primeros pasos, y siempre que estén muy pendientes de no comprar cosas que no se necesiten, porque luego la mercadotecnia, los propios algoritmos de las redes sociales detectan que eres padre primerizo, te quieren vender todos los aparatos y todas las mamilas, la grandota, la chiquita. Entonces, que sean muy responsables al momento de adquirir estos productos y que disfruten mucho la paternidad.
9: Y hablando de recomendaciones y consejos, ¿qué hay en este mes en la revista del Consumidor para los papás?
10: Te lo cuento. Esta es la revista del Consumidor de junio. es la 592. Tenemos varias cosas en esta revista. Un platillo sabio, la guía de consumo sobre arroz, un estudio de calidad sobre papas, frituras de maíz y trigo, que esto lo enlazamos un poco para la gente que va a botanear durante el Mundial.
11: Sí,
10: pero en particular por el Día del Padre, tenemos un artículo especial de finanzas personales, un artículo en nuestra sección Entorno Digital para encontrar las mejores ofertas a través de las aplicaciones. También tenemos una colaboración con Conducef de manera mensual, y aquí es Cuida tu Dinero, en este caso para los papás. El contenido está muy interesante.
11: César Iván Escalante Reyes, procurador, muchísimas gracias por estar con nosotros aquí en
10: La Muchas gracias, más gracias a ti.
11: Un gustazo.
10: Gracias, Rox.
0: Muchas gracias.
10: Gracias.
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1: Pensar en el futuro también es una forma de cuidar a quienes más queremos. Un testamento brinda certeza jurídica, ayuda a prevenir conflictos familiares y permite que nuestro patrimonio sea repartido conforme a nuestra voluntad.
0: Vamos a ver y escuchar la plática que tuvieron Micha y Rosalba Aguirre con un especialista sobre la importancia de este documento y las facilidades que existen hoy en día para realizarlo.
14: Familia de la Hora Nacional, pues hablar del futuro no siempre es sencillo, pero hay decisiones que son muy importantes y que de verdad se convierten hasta en un acto de amor y de responsabilidad, como es hacer nuestro testamento.
1: Y para conocer la importancia de este tema y para resolver muchas dudas frecuentes y entender por qué es una herramienta fundamental para proteger nuestro patrimonio y a nuestros seres queridos, hoy nos acompaña el notario Guillermo Vigil Chapa, integrante del Colegio de Notarios de la Ciudad de México. Bienvenido, señor notario.
15: Muchas gracias por la invitación.
14: Resulta un tema quizás hasta complejo. ¿Cómo escribir un testamento? ¿A quién recurro? ¿Qué se hace?
15: Y la verdad es que es un instrumento sumamente sencillo. No hay que pensarle mucho, porque por eso estamos los notarios. Los notarios los vamos a ir llevando paso a paso. Pues el testamento implica tomar una decisión, cumplir con una responsabilidad de quién o quiénes queremos que sean nuestros beneficiarios. Por un lado. Y por otro lado, que mucha gente no conoce, es que en el testamento también podemos designar con quién queremos que se quede lo que más queremos, que son nuestros hijos menores de edad. En nuestro sistema jurídico no hay herencia forzosa. Hay otros países, España, Argentina, donde sí hay una herencia forzosa. Yo no puedo desheredar a ciertas personas. En México no. En México yo puedo dejar a cualquier persona como mi heredero.
14: ¿Qué serían como los tres principales mitos que tenemos que derribar en este momento del testamento?
15: Mito es que tengo que tener mucho dinero para tener testamento. Otro mito es pensar que mi testamento lo hago una vez en la vida y tengo que prever todos los escenarios. Es muy complicado, porque como es por una cuestión patrimonial y una cuestión familiar, tiende a cambiar con el tiempo. Yo siempre le aconsejo a la gente, piense usted en el corto o mediano plazo. Y si en unos 5 o 6 años cambia, vuelve a ser otro. El testamento, por su naturaleza misma, se puede revocar. Hay que cambiarlo. No hay que prever todo lo que le puede pasar a uno a lo largo de la vida.
11: No, ojalá pudiéramos, ¿no?
15: Exacto. Porque lo que yo he podido ver en la práctica, en el día a día, es que normalmente la gente tiene alguna idea de qué es lo que pasa si hay un intestado. Y lo que me he dado cuenta es que esa idea que tiene la gente normalmente es incorrecta. Y eso hace que uno piense que tiene algún derecho cuando a lo mejor y no lo tiene. Claro. Pero también otra cosa que me he dado cuenta, la gente piensa que lo que se dice en el testamento se respeta, y eso sí es cierto. Por eso es importantísimo hacer el testamento, da una guía.
11: Esto ayuda mucho a que no haya conflictos entre los parientes, familiares.
15: Sí, claro, como da la certeza de qué es lo que quiso la persona al hacer su testamento, es una guía fundamental para los parientes y evita, claro, una gran cantidad de conflictos a que no hubiera testamento y se fueran por el intestado. Claro, ayuda muchísimo a que no haya conflictos.
14: Saber del mes del testamento, saber a dónde acudir, ¿nos puede hablar un poquito de eso?
15: Ya desde hace muchos años hay un convenio a nivel nacional de los notarios con la Secretaría de Gobernación, en donde septiembre es el mes del testamento. ¿Qué implica el mes del testamento? Dos cosas. Uno, una reducción en los costos para hacer testamento. Básicamente cuesta la mitad hacer un testamento en septiembre. Y otro, se extienden los días y a veces hasta los horarios de atención en las notarías.
14: Si tenemos algunas dudas, redes sociales, ¿dónde podemos conseguir más información al respecto?
15: El Colegio de Notarios de la Ciudad de México tiene varias redes sociales, como en X, Instagram, Facebook. Búsquenlo como Colegio de Notarios de la Ciudad de México, y aparte está la página de internet del colegio, que es colegiodenotarios.org.mx, y el teléfono del Colegio de Notarios 55 11 18 19. Ahí nos pueden contactar.
11: Notario Guillermo Vigil Chapa, muchísimas gracias por visitarnos aquí en La Hora Nacional.
15: Gracias a ustedes por la invitación.
14: Gracias.
15: Gracias.
11: Y gracias a ustedes por seguir aquí con nosotros en La Hora Nacional. No se vayan, por favor.
0: La historia de México también se cuenta a través de las vías del tren, que durante décadas conectaron regiones, impulsaron el comercio y acercaron comunidades.
1: Hace casi 9 décadas, el presidente Lázaro Cárdenas tomó una decisión histórica que fortaleció la soberanía nacional al decretar la nacionalización de los ferrocarriles mexicanos. Vamos con la información que nos trae Germán Gastelum.
16: Gobierno o individuo que entregue los recursos naturales o entrega a alguna empresa extranjera, traiciona a la patria. Son las palabras de don Lázaro Cárdenas. Hoy quiero platicarles algo que sucedió el 23 de junio de 1937. La expropiación de Ferrocarriles Nacionales de México fue antecedente de la gran expropiación petrolera de nuestro país, la cual se hizo un año después. La expropiación de Ferrocarriles Nacionales de México se basó principalmente en la ley de expropiación que se hizo el 25 de noviembre de 1936. ¿Qué decía esta ley? Que el gobierno podía expropiar los bienes particulares siempre y cuando fueran para beneficio y servicio de la nación. En 1937 había problemas económicos, no se habían pagado los sueldos de los trabajadores de los ferrocarriles, las empresas privadas estaban exigiéndole al gobierno que indemnizaran, que dieran aportaciones, que estuvieran apoyando a la industria privada para poder mantener los ferrocarriles que se movían en toda la nación. Veníamos después de la revolución. Varios de estas vías férreas se habían deteriorado y por lo tanto exigían que se arreglaran, además de que muchos sueldos estaban devengados. La situación fue tal que Lázaro Cárdenas, dentro de su estrategia y la consolidación de los bienes naturales de la nación, dijo: yo soy el amigo de los trabajadores. En mí van a encontrar siempre un apoyo. Toma la decisión y expropia el 23 de junio de 1937 Ferrocarriles Nacionales de México. Empieza a ser un antecedente y una preparación para la expropiación petrolera. Quería ver cómo reaccionaban todos los mercados mundiales al respecto. Además, de esta manera, él salvaguardaba el transporte y el medio por el cual se llevarían a cabo todos los movimientos para el petróleo, para el expropiación petrolera, para que pudiera manejarse y tener claro que este bien ya era un bien público. Al siguiente año, en 1938, el primero de mayo, él le entrega la administración al Sindicato de Ferrocarriles de México, dándoles solamente la administración. La posesión seguía siendo de nuestra nación. Este fue un gran antecedente que logró que después se consolidaran los ideales de alguien como Lázaro Cárdenas, que siempre tuvo muy clara la visión que México tenía que ser una nación fuerte, que los recursos naturales del país tenían que ser del país. Precisamente en 1937, el 25 de julio, crea nuestra amada Hora Nacional, para de esta manera difundir todos estos ideales, la cultura, las tradiciones mexicanas, nuestra lengua. Y es hasta nuestros días el medio por el cual llegamos a toda la nación. Gracias, Tata Lázaro Cárdenas, y por supuesto a la Hora Nacional. Seguimos aquí.
0: Bueno, pues llegamos al final de esta primera parte de La Hora Nacional. Pero antes de la pausa, le mandamos un abrazo a todos los padres que nos están escuchando. Acompañen a sus hijos y enseñen con el ejemplo. y obviamente también a los que siguen vivos en la memoria y el corazón de sus familias.
1: Porque los mejores legados no siempre tienen que ver con bienes materiales. Muchas veces se transmiten en forma de valores, principios, enseñanzas y, por supuesto, amor.
0: Hoy le queremos mandar saludos muy especiales a las personas que nos siguen en radio, televisión y redes sociales. César Peralta, Cecilia Rivera, José Luis Hernández Álvarez, Alicia BFG y GMS Electrificaciones.
1: Para Adriana Peña, Martín Olmedo, Said Jiménez, Manuel Marín, Mundo Educarte de San Luis Potosí, Edith Díaz, Osvaldo Martín y María del Carmen Jiménez.
0: Y otros más para Karen Hernández, Elizabeth García, Rafael Vázquez Castro, Araceli Bazán Sosa, Rolando Rubén Na Pérez, Francisco Segura y Raúl Robles en Fresnillo, Zacatecas.
1: Recuerden que estamos en YouTube, en Facebook, en Instagram, en TikTok, en X y en Spotify. Y también nos pueden contactar en el siguiente número. Mucha atención, 55-3483-4239, o nos pueden también mandar un correo electrónico a lahoranacional@segov.gov.mx. Que tengan una gran noche y una excelente semana. 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

0: Muchas gracias por seguir con nosotros en La Hora Nacional. En esta segunda parte vamos a tener más información, cultura y reflexiones sobre los temas que forman parte de la vida nacional.
1: Y vamos a platicar sobre la hipertensión arterial y la importancia de prevenirla y atenderla oportunamente.
0: También hablaremos sobre la toma de conciencia del abuso y maltrato hacia las personas adultas mayores. En más temas de cultura les platicaremos sobre la obra de teatro La Generación de los Inservibles.
1: Y cerraremos con música que muestra la riqueza cultural de México.

0: La hipertensión arterial es una de las enfermedades más comunes y peligrosas en el mundo. En México, millones de personas tienen esta condición y muchas ni siquiera saben que la tienen, según los datos de la Secretaría de Salud.
1: Especialistas de esta secretaría mencionan a la prevención, la detección oportuna y la adopción de estilos de vida saludables como formas de controlar la presión arterial. Y para hablarnos sobre este tema, tenemos una vez más aquí en la Hora Nacional al doctor Jorge Lara. Él es cardiólogo del ISSSTE en el Centro Médico Nacional 20 de Noviembre. Doctor, bienvenido una vez más a la Hora Nacional.
2: Muchas gracias, Chas, Leos, gracias por la invitación.
1: Oiga, pues el asesino silencioso, ¿por qué se le conoce así?
2: Porque realmente la hipertensión arterial puede parecer dormida y así sintomática durante muchos años hasta que verdaderamente ataca por sus complicaciones. El evento vascular cerebral, el infarto o incluso hasta la falla renal. Y difícilmente o rara vez da síntomas realmente. Cuando los da son escasos, escuetos, se confunden mucho con dolores de cabeza, de pronto hay ciertos mareos, algunos zumbiditos de oídos, pero mucha gente pasa estos síntomas inadvertidos y, sin embargo, la presión arterial está o puede estar alta y estar dañando al sistema en términos generales.
0: Oiga, doctor, y si los síntomas son así de sutiles y discretos y a veces ni siquiera los hay, ¿cómo podemos estar pendientes de nuestra presión arterial? ¿Cada cuándo nos tenemos que checar? Sobre todo, ¿a partir de qué edad es importante empezar a monitorear?
2: Yo creo que a partir de los 35 años ya es buena edad y hay que saber que si tengo yo ascendencia con hipertensión, es decir, mamás, papás, tíos, abuelos con hipertensión, yo quizás voy a tener una predilección para heredar el problema. En ese sentido, tomar la presión arterial rutinariamente en cada visita médica, cada mes o cada semana, si veo que tengo cierta propensión a riesgo o voy sumando años de edad, pues vale la pena tomarlo. Si ya soy hipertenso o estoy en el proceso diagnóstico para hipertensión, entonces hay que tomarla diario, ¿no? Y ahí sí, por supuesto, pues estar cerca del profesional de la salud o el médico general, un cardiólogo que pueda obviamente ayudarlos a su control.
1: Doctor, yo he visto que hay aparatos que se pueden comprar en las farmacias para medir la presión en casa. ¿En qué rango es la presión normal? Sé que el ideal es 120 sobre 80, ¿no?
2: 120, 80 es la presión normal. Todavía podríamos tener, Chao, una elevación hasta 130, 85, 130, 90 de la sistólica y diastólica respectivamente. Más allá de ahí, ya empezamos a tener cierto grado que se llama de prehipertensión. Y ya arriba de 140, 90, teóricamente ya se debe de considerar un estado de hipertensión importante.
0: ¿El sentido contrario es malo también? O sea, si uno es de presión baja.
2: Te podría decir que sí, aunque no tiene el mismo efecto cardiovascular en riesgo.
0: Okay.
2: Es decir, no va a producir un infarto propiamente o tal vez un evento vascular cerebral, pero tampoco es bueno tener presiones arteriales muy bajas porque ahí es donde comúnmente sí la gente se siente más sintomática. Es decir, bajoneada, con sueño, débil, fatiga, cansancios. Incluso hay gente que se desmaya por las presiones muy bajas. Esto responde a otra condición muy diferente. Es una situación bastante diferente, pero sí hay que también atenderla porque si se empieza a presentar de forma crónica, también hay que acudir al médico para que se atienda. Y si se toma medicamento y la presión está baja por el medicamento, también hay que ver si los medicamentos no se están de alguna manera sobrepasando en la dosis que amerite verdaderamente la reducción de los mismos.
0: Claro, que ayuda a no tener hipertensión, pero no genera un problema.
2: Es correcto, que no nos vayamos del otro lado. Se llama la curva en J de la hipertensión, que también está asociado a riesgo. Entonces, mucho cuidado si son hipertensos y comienzan a tener presiones más bajas por los fármacos.
1: Pues hay que llevar entonces esa bitácora, ¿no? De la presión, porque sí es bien importante.
2: Y con esa bitácora, ya te puedes ir al médico, al cardiólogo, y le vas a ayudar mucho al especialista en salud, porque ve la bitácora, saca un promedio y ya puede determinar si hay hipertensión y qué grado de hipertensión tienes. Si de alguna manera ya no funcionó o no fue suficiente, entonces ya el médico juzgará preciso si hay que mandar algún otro estudio como un monitoreo ambulatorio de la presión arterial, que también puede ayudar mucho para el diagnóstico y el control.
0: Ay, doctor, pues muchas gracias por venir a llamarnos un poquito la atención sobre algo de lo que creo que todos hemos medio escuchado, pero a veces no terminamos de entender qué implica la hipertensión arterial y qué, sobre todo, consecuencias puede tener. Entonces, muchísimas gracias por haber venido.
2: Al contrario, Leo, muchas gracias por la invitación.
1: Gracias. Gracias, doctor Jorge Lara. Que no sea la última, por favor.
2: No, cuando ustedes gusten.
1: Con usted, ¿eh?
2: Claro, sí.
1: Y ustedes igual, ¿eh? Que no sea la última. Ahorita nos vemos.
0: Reconocer, prevenir y denunciar cualquier forma de violencia, negligencia, abandono o discriminación es fundamental para garantizar que los adultos mayores tengan una vida digna y plena.
1: Vamos a ver y escuchar la entrevista que hizo Orlando Abad en el marco del Día Mundial de la Toma de Conciencia del Abuso y Maltrato en la Vejez. El 15 de junio se conmemora el Día Mundial de Toma de Conciencia del Abuso y Maltrato en la Vejez, una fecha para reflexionar sobre el respeto, la dignidad y los derechos de las personas mayores.
3: Por eso hoy nos acompaña la licenciada Claudia Chávez García del Instituto Nacional de Geriatría, que trabaja en el área de trabajo social. Bienvenida, licenciada, ¿cómo está?
4: Muchas gracias por la invitación, muy bien, gracias.
3: Oiga, para empezar, ¿por qué es importante reflexionar sobre el maltrato a nuestros viejitos y viejitas?
4: Se ha convertido en un problema mundial y es importante visibilizarlo, puesto que tiene repercusiones graves en la salud y en la vida de las personas mayores, pero también a nivel comunitario, a nivel social. Pensando en la vida de las personas mayores, el maltrato y abuso se suele relacionar con problemas de salud como incontinencia, como dolor musculoesquelético, con síntomas gastrointestinales, pero también puede generar estrés, ansiedad, aislamiento, y todo esto puede llevar a ideas suicidas y también a una muerte prematura.
1: Es durísimo, licenciada, pero qué bueno que se toma conciencia en este día. Y yo quisiera preguntarle, ¿cuáles son las formas más comunes de maltrato que enfrentan las personas mayores?
4: Algunas formas son la violencia o maltrato económico, psicológico, emocional, físico, y también el abandono o la negligencia se clasifica como un tipo de maltrato. Se estima que los que más se presentan son el maltrato económico y el maltrato psicológico, ¿no? En el económico encontramos de alguna manera el despojo a sus bienes. Incluso los familiares suelen apropiarse, ¿no?, como de la tarjeta de estos programas o como de las pensiones, y sobre todo sin su consentimiento de la persona mayor. También el maltrato psicológico, que es, pasa como más sutil, porque desafortunadamente se normaliza el maltrato. Los gritos, los chantajes, incluso la infantilización, sí, de las personas, claro, mayores, no es tan percibida como un moretón, como una patada, como un golpe.
3: Eso es un buen punto, ¿no? ¿Cómo podemos darnos cuenta? Porque a veces las personas mayores como que son muy nobles también y dicen, no voy a decir nada.
1: O tienen miedo también porque se sienten muy solas.
3: ¿Cómo podemos darnos cuenta, alertarnos?
4: Por supuesto, esto es muy común, desafortunadamente, porque está atravesado de ideas muy estereotipadas y muy prejuiciosas de la vejez, ¿no? Es decir, ¿qué pensamos de la vejez? Generalmente lo asociamos con deterioro, con discapacidad, con que requieren la ayuda,
1: los
4: cuidados.
1: Físico y mental.
4: Sí, ambos. Y entonces las personas creemos que debemos de cuidar a mi papá o cuidar a las personas, pero también pensando en que ya no tienen esta autonomía, en que ya no gozan como de esta posibilidad de, pues simplemente de definir lo que a ellos les interesa hacer, y entonces ejercemos ese tipo de cuidados, infantilización, incluso sobreprotección, y también suele darse mucho en estas condiciones actuales en las que los cuidadores son los familiares más cercanos, pero también al haber ausencia de espacios donde puedan darse los cuidados a las personas mayores, pues son los familiares quienes tienen esta carga de ejercer los cuidados y no hay un equilibrio con los demás familiares. Uh-huh. Generalmente pues recae la responsabilidad,
1: más, ¿no?,
4: por ejemplo,
1: hijo,
4: y recarga en una sola persona, por lo tanto se genera sobrecarga en la persona cuidadora y también puede empezar a presentar ciertos síntomas y algunas enfermedades, ¿no? Uh-huh.
3: Si hay alguna persona que quiera acercarse al instituto a recibir ayuda, ¿cómo le puede hacer?
4: Sí, por supuesto, el Instituto Nacional de Geriatría, igual si nos buscan en Facebook, si nos buscan, tenemos nuestra página oficial de igual manera y en las redes, y tenemos ahí ya como la programación de cuáles son los pasos que tienen que seguir si es que ustedes gustan tener atención dentro del instituto. Ahí pueden llamar o pueden acudir directo al instituto y les damos los pasos.
3: Gracias.
4: Muchas gracias.
1: Muchísimas gracias, licenciada Claudia Chávez García. Le agradecemos muchísimo
4: gracias
1: que haya
4: ustedes.
1: Estado con nosotros aquí en La Hora Nacional.
4: Muchas gracias.
1: Y gracias a ustedes, y por favor, no se vayan. Seguimos con más.
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1: Así como los padres transmiten historias, enseñanzas y tradiciones de generación en generación, la cultura también preserva la memoria colectiva de los pueblos.
0: Cantares de México retoma ese legado con una puesta en escena que reúne música, danza y teatro. Vamos a ver y escuchar la entrevista que realizaron Rosalba Aguirre y tú, Micha, para conocer más sobre este espectáculo.
9: Cantares de México es un espectáculo que reúne a más de 50 artistas en el escenario. Hace un recorrido cha por la historia y los momentos históricos de nuestro país, desde la región maya hasta el norte. Fusiona teatro, música y todo lo que te puedas imaginar de danza.
1: Y tenemos el honor de que hoy nos acompañen aquí en el estudio su directora y productora Laura Díaz, junto con los cantantes Lute Reyes y Roberto Eric. Es importante mencionar que este espectáculo se va a presentar del 10 al 26 de junio y, como bien dices, propone un recorrido artístico por la riqueza cultural de México, nuestro país. ¡Qué honor tenerlos aquí en la Hora Nacional! Bienvenidos.
10: Gracias.
11: Al contrario,
10: gracias.
11: Un honor poder estar aquí contigo y estar con Rose.
1: Cuéntenos, por favor, ¿cómo nace la idea de este proyecto? ¿Cómo nace Cantares de México?
11: Cantares de México nace de mi corazón porque mi abuela era de Aztlán, de Nayarit, y me contaba historias y me decía, cuando hacía yo algo bien, me decía, ¡Ashkale Miniwil!, que quiere decir, muy bien hecho, muchachita, y me contaba historias de nuestra raza, y eso se fue metiendo en mi corazón muy profundo. Siempre me sentí muy orgullosa de ser mexicana.
1: Cuéntanos un poquito más, Lute, por favor, del show.
12: La verdad es que yo estoy muy honrada y muy contenta de estar en este espectáculo. Yo soy Lute Reyes, precisamente hago el homenaje en la época de vernácula, la época del cine de oro que nos dio tanto nombre en México, pero es un espectáculo que solo dura 3 minutos cada escena, entonces es tan divertido, realmente es cuando la cultura se convierte en espectáculo. No es algo que hayas visto, digo, no es el hilo negro, porque la cultura de México es la cultura de México, pero en la forma en la que Laura lo está mostrando es tan dinámico. Imagínate, casi 200 cambios de vestuario. Tenemos más de 30 artistas en escena, danza folclórica, ballet clásico, danza contemporáneo, pero visto desde esta visión del espectáculo.
9: La verdad es que también es de llamar la atención cómo seleccionaron, qué géneros musicales, qué regiones del país. Es un mundo de posibilidades las que tenemos en el país.
11: Tienes razón, ahorita estamos presentando 25 estampas, pero Cantares de México tiene armadas más de 200.
1: Roberto, tú has estado muy calladito, te toca contarnos y decirnos cuáles son las redes sociales,
13: claro,
1: de todo,
13: sí,
1: lo que nos acaban de decir, porque es mucha información. Así y tenemos es que saber más.
13: Claro, claro. Bueno, en redes sociales estamos como Cantares de México de Laura Díaz, en Instagram y Facebook, y YouTube también. Yo canto y represento la época del bolero y el danzón, el romanticismo de generaciones pasadas que iban al Salón México, bailaban, se vestían elegantemente, y México está cargado de nostalgia. Entonces creo que es importante que reconectemos con nuestras partes que nos representan ahorita en la globalización y todo lo americanizado que estamos como sociedad actualmente. Es importante reconectar, y pues hago una invitación a todas las personas que nos están escuchando y viendo para que nos vayan a ver a las funciones.
1: Buenísimo, Roberto. Sí, tener los pies bien plantados en el presente, pero sin olvidar nuestras raíces y mirando siempre hacia el futuro, ¿no? Sí. Muchísimas gracias por visitarnos aquí en la Hora Nacional. Qué gusto haberlos tenido por acá.
11: Muchísimas gracias, gracias a ti. Estamos muy complacidos. Yo lo último que quiero es dar las gracias a Rose darte también las gracias a ti y decirte que te admiramos mucho y que sepas que Cantares de México también tiene una raíz en la hora nacional, porque en mi recorrido por el país fue compañero muchas veces.
1: Sí, así
11: muchas
1: es.
11: Muchas veces y muchas noches.
1: Viene uno de regreso del concierto y vas así a escuchar es. La hora nacional.
11: Definitivamente. Claro.
1: Es gran compañía.
11: Gracias.
1: Muchísimas gracias, gracias a ustedes.
10: Gracias.
1: Y gracias a ustedes, por supuesto. No se vayan, tenemos más.
0: La generación de los inservibles es una obra que pone sobre la mesa una mirada crítica sobre el presente, sus contradicciones y sus silencios. Vamos a la entrevista que le hicieron el Cha y Rosalba Aguirre a parte de su elenco.
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15: Con una mirada crítica, sensible, pero también con mucho humor negro, hoy nos acompaña la obra de teatro La Generación de los Inservibles, y desde el título ya suena bastante provocador, ¿no ves, Char?
16: Totalmente. Desde el título y desde que ves el cartel que está hecho con la tipografía del metro. Esa es una premisa muy interesante porque a partir de eso aborda temas como la identidad, el futuro, la presión social y la búsqueda de un lugar en el mundo. Y hoy nos acompañan Montserrat Escalante y Mariano Azcárraga para platicarnos de esta interesante propuesta teatral. Chicos, bienvenidos a la Hora Nacional. Qué gusto tenemos por acá.
17: Muchas gracias.
16: Oigan, pues la premisa es simple pero muy fuerte. En el temblor, en un temblor, se quedan atorados en un vagón del metro y de ahí se desencadena todo.
17: Sí, totalmente. Justo lo bonito es que antes de este, digamos, de este temblor, comienza una pelea entre nuestra generación, que es la generación de los inservibles, que creo que ya estamos muy etiquetados históricamente, mundialmente, por eso, contra esta generación que nos precede, ¿no? Y pues no tenemos de otra más que juntos, ¿no? Las generaciones que no se llevan, ver cómo le hacen para salir de este, creo que es muy interesante, como reivindicarnos de alguna manera.
15: O sea, la clave aquí está en el choque generacional.
17: Totalmente.
15: Y a partir de ahí vamos a ver toda una trama, cómo se va desenredando. A ver, platíquenos entonces, ¿cuál es la reacción de esta generación?
18: Yo pienso que la reacción de esta generación verdaderamente es la búsqueda de su voz, de su comunidad, de ese espacio por encontrar el lugar al que pertenece. O sea, llegar a un mundo donde piensan y sienten que todo ya está ocupado, que ya todo está tomado y que ellos salen sobrando. Y es eso, este choque directo que tienen contra lo que ellos mismos perciben sobre sí mismos y también sobre lo que el mundo percibe sobre ellos, ¿no? Entonces es, ¿cómo creas tú? O sea, se ha ocupado mucho la palabra manada, tu colectivo dentro de...
17: Sí, tu comunidad.
18: Ajá, a tu comunidad para encontrar tu voz, para identificarte, para agarrar fuerza y pronunciarte y tomar aquel espacio que también te corresponde.
16: Sí, totalmente de acuerdo, porque además se autollaman en la obra la generación inservible, ¿no? Pero a fin de cuentas, la generación anterior le está dejando un mundo inservible en muchos aspectos, ¿no?
17: Absolutamente.
16: Entonces es una cosa muy fuerte lo que se está tratando en este espacio tan cerrado. ¿Cuántas veces nos ha pasado que estamos en el metro y se queda parado 10 segundos y es de...
10: Sí,
16: nos cuenta el corazón, en qué es la ciudad, claro. Etcétera, etcétera. Imagínate con esta presión, ¿no?
17: Claro. Sí, totalmente. Creo que esa es una de las reflexiones más padres que hay, ¿no? O sea, realmente el qué mundo estamos teniendo todos, porque no solo es el mundo que nos están dejando, ¿no? Al final también es un mundo, también es nuestro mundo, y es reflexionar sobre en dónde estamos parados el día de hoy, ¿no? Como generaciones, como el futuro, porque al final de cuentas es otra de las cosas bonitas de esta obra, que una cosa es, bueno, al final nosotros en algún punto vamos a ser presidentes,
18: claro.
17: Vamos a ser, ¿no?
16: Jefes de las compañías.
17: De compañías, claro.
16: En este nuevo mundo también de las redes sociales y estas Exacto. cosas que están ahora tan fuertes.
17: Sí, total. Okay. Nosotros vamos a llevar un poquito la batuta en eso y bueno, ¿qué va a pasar, ¿no? Con nosotros, con mis demás, etcétera, etcétera. Es una de las reflexiones interesantes que hay en todo eso.
15: Y que cada generación tiene pues, sus propios atributos, ¿no? Sus propias reflexiones, retos. Y a mí me llama mucho la atención la hiperconectividad de esta generación, ¿no? ¿Y quién pasaría entonces, como decías, Cha, te quedas sin conexión, te quedas atrapado en el metro? ¿Y qué pasa entonces?
16: Eso es lo peor, Ros. Bueno, píquelo.
18: Sí, o sea, justamente creo que es esto, ¿no? Que es cíclico, que cada generación lo repite, que cada generación siente este rechazo y que cada generación en algún punto pierde algo y pierde una desconexión, y al someterse a las condiciones de las generaciones de arriba parecería que están desconectados y que no pertenecen porque están acostumbrados a lo que la generación de arriba les aportó de cierta forma, pero la generación de arriba sobre esa contribución, siento un rechazo también sobre su resultado. Entonces, sí, es como esta cosa cíclica de cada generación. Está ahí, está.
16: Claro, y qué interesante, porque tuvimos oportunidad de platicar con la dramaturga, con la directora, con Abril Mayet, y justamente como que es un tema que al menos en las dos cosas hemos podido platicar con ella, el recurrente. Esta, no sé si lucha precisamente de generaciones, pero las diferencias entre generaciones, ¿no? Ahorita son ustedes dos representando esta generación inservible, pero en la obra hay muchos más actores dentro de este vagón del metro, ¿no? Lo cual hace que sea como mucho más tensa la cosa.
17: Sí,
16: estas pláticas.
17: Totalmente. Sí, creo que justo es un poco un tema recurrente en los, la dramaturgia de Abril, y es algo bonito porque justo es algo inevitable, ¿no? Tú puedes decir, ah, es que son los inservibles, son ok, pero es que me gusta o no, va a pasar, vamos a tomar la estafeta. Y que, como decimos, se ha pasado muchas veces, ¿no? Los hippies, todos odiaban a los hippies, y cómo es posible que los hippies, estos cuates, porque de repente ellos tomaron el mundo y tomaron sus decisiones, ¿no? Y también pues hicieron lo propio, ¿no? Entonces, creo que es algo, son temas como fuertes, pero bonitos, y por eso siento que
16: inevitables.
17: Totalmente, porque es inevitable, ¿no? Exactamente.
10: Qué interesante puesto en escena, la verdad es que ya nos dejaron muy intrigados, hay que ir a verla.
17: Pues bienvenidos, familia.
19: ¿Dónde están? ¿Qué días? ¿Qué horarios?
18: Y nos estamos presentando por los lunes de junio en el Foro Shakespeare a las 8 p.m. y pues sí, vamos a estar ya, que son 4 funciones las que nos quedan. 4 funciones, 8 p.m.
10: Y antes de irnos, redes sociales, ¿dónde podemos buscar más información?
17: Nos pueden buscar a nosotros como Náufrago-Teatro, es la compañía, digamos, de los actores, pero también estamos en coproducción con Shake and Falstaff. Ellos también están, que justo es la compañía de la dramaturga y directora Abril Mayet. Y nos pueden mandar mensaje, y también si quieren cortesías, mándenos mensajito, y con muchísimo gusto nosotros les podemos regalar cortesías para cualquiera de nuestras funciones.
16: Muy bien, perfecto, pues qué mejor.
10: Qué mejor, muchas gracias por estar con nosotros.
17: Gracias a ustedes por invitarnos.
16: Gracias, Monserrat, gracias, Mariano, y gracias a ustedes por seguir con nosotros. No se vayan, estamos aquí, ya saben, en la hora del cine.
20: Hola, yo soy Laura Díaz, directora de Cantares de México.
21: Y yo soy Roberto Eric.
20: Y vamos a cantar la canción oaxaqueña

0: mucha atención, 55 34 83 42 39, o nos pueden también mandar un correo electrónico a lahoranacional@segov.gov.mx.
1: Que tengan una muy bonita noche.
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0: Son las 11 con 2 minutos.
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1: Son las 11 con 15 minutos.
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0: Son las 11:33.
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0: Son las 11:47.
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0: Son las 12 con 17 minutos.
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0: Son las 12:32.
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0: Son las 12 con 48 minutos.
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0: Es la 1:15.
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Juan Marco. Un gustazo, señor, de compartir con gente como Gianmarco, con musicazos como él. Un placer.

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0: Es la 1:46.
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0: Gracias, muy amables.
1: Son las 2 y 18 minutos.
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0: Son las 2:32.
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0: Son las 2 con 47 minutos.
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0: Son las 3 y 18 minutos.
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0: Son las 3:48.
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0: Son las 4 con un minuto.
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0: 8:17.
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0: con 47 minutos.
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0: Son las 5 con 2 minutos.
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0: Muchas gracias. Gracias.
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0: Son las 5 con 30 minutos.
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0: saxofón. Y desde la provincia de Santa Fe, en Argentina, exactamente en la ciudad de Venado Tuerto, en la batería del señor J. Morelli. ¡Qué gusto!
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0: Son las 5 con 48 minutos.
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0: Son las 6:02.
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3: 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Hoy vamos a hablar sobre alimentación. Ya sé, a veces es como de la rutina, el trabajo, no podemos alimentarnos bien y que llega el fin de semana y nada más queremos estar en casa, no

Ya empezar a entender lo más valioso que es justo esta experiencia, en dónde podemos encontrar nutrición, pues realmente en todos lados, en lo que, por ejemplo, Navidad, Año Nuevo, que el Día de la Candelaria, realmente.

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Hola, muy buenos días. 6:21 a.m. Una disculpa, hoy entramos un poco más tarde de lo habitual en este espacio de noticias. Sin embargo, tenemos mucha información en este lunes 22 de junio del 2026. Mi nombre es Arturo Bolio. Si me da usted la oportunidad en esta mañana que comienza nueva jornada y nueva semana, le platico lo ocurrido en las últimas horas y el fin de semana en Tabasco, México y el mundo. Tenga usted excelente lunes, excelente mañana, buenos días. Así va la información. Mire, por cortes de energía en distintos puntos de Villahermosa y del estado este fin de semana, el gobierno del estado desplegó brigadas junto con la Comisión Federal de Electricidad en 20 comunidades de nuestro estado. Esta mañana a las 9, conferencia de prensa del gobernador en Palacio de Gobierno, Mega FM y la Radio de Tabasco. Estaremos enlazados en directo desde este lugar importante en Villahermosa. En más información, regresó el alcoholímetro en un megaoperativo la noche del sábado en Ruiz Cortines frente al Parque Tomás Garrido, aquí en Villahermosa. Levantó el sábado el campamento de la CENTE del Centro Histórico de la Ciudad de México. Se van con 800 millones para la sección 22 de Oaxaca, que Mario Delgado, secretario de Educación a nivel federal, asegura que son para combatir el rezago educativo. Sheinbaum, la presidenta de México, el sábado anunció que en agosto inicia una consulta escuela por escuela. La finalidad es evaluar necesidades educativas en el país. Fíjese que a una semana de la fecha límite para el registro obligatorio de líneas de celulares, la pregunta es, ¿usted ya hizo este trámite de vincular su número telefónico celular con la CURP? ¿Podría haber una prórroga en este plazo que ya se cumple en unos días? Estaremos al pendiente. La presidenta de México, Claudia Sheinbaum, inauguró la central de ciclo combinado de la Comisión Federal de Electricidad de Mexicali, Baja California. Nueva onda de calor para México y onda tropical para el sur al iniciar esta semana. Steimer anunció su dimisión como primer ministro británico. Burnham declara su candidatura para el cargo. El ultraderechista Abelardo de la Espriella se perfila como el próximo presidente de Colombia tras imponerse en un ajustado conteo preliminar de votos en la segunda vuelta. Irán y Estados Unidos pactan hoja de ruta para lograr un acuerdo final en 60 días. Se centrarán en temas nucleares y también sanciones. Esto y más en información le presento en un momento. Soy Arturo Bolio. Muy buenos días.

0: Qué bueno que está con nosotros en este arranque de la jornada desde la ciudad de Villahermosa. ¿Qué tal el fin de semana? ¿Cómo la pasaron ayer con la celebración del Día del Padre? Que pues obviamente junto con la actividad mundialista hubo muchísima situación de festejos, comidas y demás. Ojalá que le haya pasado a usted muy pero muy bien. Usted papá, usted familia, usted que nos está escuchando en esta transmisión desde la ciudad de Villahermosa. Le invitamos a comunicarse en nuestro número de WhatsApp 99-37-00-7747. Está activo las 24 horas del día. Aquí lo tengo un ladito para que usted nos diga qué está pasando en su localidad. ¿Cómo le fue con los cortes de suministro de energía eléctrica el viernes, el sábado y el domingo en varios puntos del estado de Tabasco? Le platico en un momento qué acciones siguió el gobierno del estado, la Comisión Federal de Electricidad, las CEMADES y Protección Civil. ¿Qué fue lo que ocurrió? ¿Por qué nos quedamos sin energía eléctrica? Le platico en un momento. Buenos días, soy Arturo Bolio. Quédese con nosotros. El día de ayer el gobierno del estado de Tabasco lanzó un comunicado a medios de comunicación sobre la situación de las fallas del suministro, las fallas del suministro de energía eléctrica de la Comisión Federal de Electricidad viernes, sábado, ayer domingo en varios puntos del estado de Tabasco. Es un comunicado que dio a conocer el día de ayer domingo el gobierno de la entidad. Puntos importantes a resaltar sobre esta situación es qué fue lo que ocurrió, por qué nos quedamos sin energía eléctrica. Según este comunicado del gobierno del estado que pondera la acción conjunta de instituciones gubernamentales en 20 diferentes comunidades del estado de Tabasco y el seguimiento a la Comisión Federal de Electricidad, pues nos da a conocer en particular que en este sentido pues fue la ocurrencia de la falta de energía eléctrica en varias ciudades y varias localidades del estado de Tabasco. Son atribuidas, según este comunicado, las interrupciones en el servicio fueron provocadas por la falla de dos centrales privadas de generación eléctrica que abastecen al sureste y la península de Yucatán, así como por daños en líneas de distribución ocasionadas por los fuertes vientos de la tromba que impactó Tabasco. ¿Se acuerda usted la noche del viernes, ese viento a la medianoche y luego el tronadero de, ¿cómo se llama?, de obviamente de truenos, rayos y luego una lluvia que pasó así, pero rápido, como una tromba? Este comunicado nos da a conocer que esas fueron las causas principales. En este mismo comunicado nos dan a conocer que supervisaron trabajos de la Comisión Federal de Electricidad. Se habilitaron brigadas integradas por personal de la Secretaría de Medio Ambiente y Desarrollo Sostenible, la Secretaría del Gobierno del Estado, la Secretaría de Salud y el Instituto de Protección Civil. Han recorrido, dice este reporte, al menos una veintena de comunidades durante el fin de semana. ¿Qué localidades fueron de manera particular vigiladas y pues visitadas por las brigadas? Las vías Ocuzapotán y Tamulté de las Sabanas, así como las secciones de Río Viejo, Ixtacomitán, Corregidora y Anacleto Canaval, que en el municipio de Centro, además de otras colonias de Villahermosa donde se reportaron fallas en el suministro de energía eléctrica. En los puntos donde las condiciones meteorológicas provocaron la caída de árboles y otros obstáculos, se realizaron labores de retiro y limpieza para facilitar el acceso de las cuadrillas de la Comisión Federal encargadas de reparar la infraestructura dañada y establecer el servicio. Nos asegura el gobierno del estado que hay una comunicación permanente con delegadas y delegados municipales y habitantes de las comunidades afectadas a fin de dar seguimiento a los reportes y atender las necesidades más urgentes derivadas de esta problemática. El gobierno del estado, mire usted, con esto finalizo este comunicado que nos da a conocer, reitera un compromiso para que cada familia afectada vuelva a contar con suministro eléctrico lo antes posible, exigiendo las acciones necesarias por parte de la Comisión Federal de Electricidad para que eso ocurra en el menor tiempo posible y reducir las afectaciones a la población. Es el comunicado que el día de ayer el gobierno del estado nos dio a conocer sobre las afectaciones en varios puntos del estado y del municipio de Centro con las fallas del suministro de energía eléctrica de la Comisión Federal de Electricidad. Vamos a una pausa y regresamos con más información. 9:00 a.m. hay conferencia de prensa del gobernador Javier May Rodríguez desde Palacio de Gobierno. Estaremos enlazados por Mega FM y la Radio de Tabasco. Regresamos en un momento. Buenos días.
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2: Son las 6:29. 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
0: Y en este momento, las 6 de la mañana con 33 minutos, después de este fin de semana caluroso en Tabasco, la mañana de hoy en Villahermosa, a 25 grados centígrados. Le tengo más información en segundos. Le presento lo primero en las noticias. Keir Starmer dimite como primer ministro del Reino Unido, mientras que Andy Burman confirma que se presentará como candidato para sucederle como líder laborista y primer ministro. Petróleos Mexicanos informa que logró controlar y reparar una fuga de combustóleo registrada en un ducto de 6 pulgadas ubicado en Salina Cruz, en el estado de Oaxaca. En más información, hay datos sobre un nuevo bloqueo, una nueva manifestación por parte de transportistas en carreteras de la República Mexicana. La fecha el próximo miércoles 24 de junio se va a realizar, recuerde usted, ese día el partido entre México y Chequia. Esto y más le informo esta mañana de lunes. Muy buenos días. Qué bueno que está con nosotros. Gracias por sus mensajes. Están llegando muchos al celular de un servidor y también en las redes sociales. Alicia Cruz, buenos días. Feliz inicio de semana desde el poblado San Cristóbal en Jonuta, Tabasco. Todos los días nos escucha. Muchas gracias, Alicia. Que tengas un excelente lunes y una maravillosa semana, Alicia. Juan Mendoza, buenos días, amiguito. ¿Cómo amaneciste? Dice. ¿Cómo has estado? Buen fin de semana y buen inicio de semana. Deseamos un saludito desde Paraíso, Tabasco. Saludos para ti. Gracias por lo que nos dices. Muy amable, Juan Mendoza. A ti también, a tu familia. Una bendición. Y todos los que aquí estamos en esta jornada, Roberto Salado en los controles, Fernando Salomón en la jefatura de información. Y un servidor, Arturo Bueno, te deseamos un excelente día, Juan Mendoza. Manuel Acosta nos dice, excelente semana para todos. Y un fuerte abrazo para ti desde la capital de la felicidad, desde Cent, la verdad, desde Frontera. Saludos, Manuel Acosta. Poseidón Estrada Gutiérrez dice, yo soy papacito. Pues ojalá que te hayas pasado muy bien, Poseidón, un abrazote. Y a mi brother Eclesiastes, un saludo hasta Paraíso, Tabasco, que ya está comenzando su jornada el día de hoy. Qué bueno que está con nosotros. Muy buenos días. Vámonos con más datos. 6:35. Recuerde que a las 9:00 de la mañana nos enlazamos a Palacio de Gobierno con la conferencia de prensa del gobernador del estado, Javier May Rodríguez. Vámonos enseguida con la jornada de atención, la audiencia que tuvo el gobierno del estado en el municipio de Jonuta. Tenemos la cobertura. Escuche.
9: De gobernar, el gobierno se acerca al pueblo y no el pueblo va a buscar al gobierno. Así lo expresó el gobernador Javier May Rodríguez durante la jornada de atención al pueblo en territorio que ofreció este fin de semana a las y los ciudadanos del municipio de Jonuta. Acompañado de las y los secretarios del gabinete reunidos en la unidad deportiva de este municipio de la región de Los Ríos, así como de la alcaldesa María Soledad Villamayor Notario, el mandatario estatal comentó los logros obtenidos por la Cuarta Transformación.
18: La verdad que nos da mucho gusto venir hoy aquí a Jonuta, porque pues esta es la forma de gobernar. Nosotros nos comprometimos a acercar el gobierno al pueblo. No que el pueblo nos fuera a buscar, nosotros venimos ahora al encuentro con ustedes, a escucharles, a recibir sus peticiones, las necesidades que tienen. Vamos a irlas atendiendo. En esto que llevamos, tenemos que también ir revisando los logros de la transformación, cuáles han sido los logros que hemos tenido. ¿Qué teníamos antes de que iniciara la transformación y qué tenemos ahora?
9: Precisó que entre los logros de la transformación se destacan programas como pensión para adultos mayores, mujeres bienestar, pensión para hombres en plenitud y pescando vida, entre otros.
18: Ahora contamos con más derechos. Antes no teníamos la pensión adultos mayores. Ahora tenemos pensión adultos mayores, mujeres bienestar, que es la pensión que manda la presidenta de la República, la doctora Claudia Sheinbaum, a mujeres de 60 a 64 años. Y el gobierno del estado apoya a hombres de 63 y 64 años con presupuesto del estado. Tenemos el programa Sembrando Vida Federal, que no teníamos antes, apoyo al campo. Pero también tenemos un programa de Sembrando Vida Estatal con presupuesto del Estado. Antes no teníamos esto. No existía. Teníamos el programa de Bien Pesca para productores, pescadores. Ahora echamos a andar el programa Pescando Vida con recursos del Estado.
9: Así también dijo que antes los estudiantes no contaban con becas en ningún nivel escolar. Ahora todos cuentan con ellas en los niveles de primaria, secundaria, preparatoria. Se ampliarán a estudiantes de universidad con 1,000,000 de estos apoyos, indicó. Durante la jornada de atención al pueblo en territorio, las diversas secretarías y direcciones de dependencias del gobierno del estado ofrecieron una serie de atenciones y servicios a las y los ciudadanos que acudieron a solicitar una serie de apoyos.
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0: La mañana con 36 minutos, allá mismo en la región de Los Ríos, en el municipio de Jonuta, donde se vivió esta audiencia del gobernador y su gabinete, pues habló Javier May Rodríguez de que el próximo ciclo escolar Allí en la cabecera municipal de Jonuta ya va a estar la Universidad Rosario Castellanos. Escuchemos.
18: Antes, Jonuta, no contábamos con una universidad. Ahora, en el próximo ciclo ya, 2 meses, vamos a arrancar ya con la nueva universidad, la Rosario Castellanos. Es totalmente gratuita, no se tiene que pagar nada. Y vamos a lograr que nuestros jóvenes se formen y se queden en su comunidad, se logren quedar aquí.
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0: Bueno, se hizo pues de conocimiento cuál ha sido la inversión que se tiene en el municipio de Jonuta. La voz que va a escuchar a continuación es quien está al frente de la Secretaría de la SOTOP, Victoria Arévalo Centeno, las acciones en obra pública allá en Jonuta.
19: Y comentarle un poquito, gobernador, que lo que llevamos de la administración, estamos ya superando la inversión en el municipio de Jonuta en materia de obra pública en todos los rubros de más de 163 millones de pesos. En este 2026 estaremos aterrizando una inversión superior a los 36 millones 600 mil pesos en materia de líneas de comunicación.
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0: Mire, ocupó el gobernador del estado, estando allá en esa localidad de la región de Los Ríos, en Jonuta, hablar sobre el tema de la educación y de que todavía hay más de 8,000 espacios para los jóvenes que quieran entrar a la preparatoria, al bachillerato. Así lo anuncia el gobernador.
18: Aquí les pedimos ahí el apoyo, porque los adolescentes que van a terminar la secundaria van a pasar al bachillerato. De esos nos faltan que se inscriban 8,000 alumnos. Entonces, a lo mejor se les pasó la convocatoria, se les pasó que no se pudieron inscribir, pero si ustedes conocen a sus hijos, sus abuelos, a los nietos, hay que mandarlos a la escuela. La mejor herencia que podemos darles a nuestros hijos es la educación, ¿no? Entonces, y pues ahí les están esperando también las becas. Hay becas en nivel bachillerato.
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0: Mire, sobre el tema de qué sucede, cuáles son los números en particular de si se compara los ciclos escolares que está terminando, el que viene y los anteriores. ¿Cuántos alumnos aún no se han inscrito? ¿Qué ha ocurrido con ellos? ¿Dónde están? Bueno, la faltante en suma en los niveles educativos de educación básica y media superior. Pues es de 11,000 nuevos estudiantes, 11,000 estudiantes que no se han inscrito. Este dato lo menciona enseguida la secretaria de Educación del Gobierno del Estado, Patricia Iparrea Sánchez.
20: Queremos comentarles que ya estamos por terminar el ciclo escolar 2025-2026 y pues ya nos estamos organizando para el inicio del ciclo 2026-2027. Y pues nos están haciendo falta muchos alumnos en educación básica, que es preescolar, primaria y secundaria. Nos faltan más de 3,000 alumnos, pero algo que también nos preocupa es que en secundaria no se han inscrito a bachiller 8,000 alumnos. Y estos 8,000 alumnos estaban con las becas Rita Cetina y también estaban en el programa de inclusión digital, que es la tablet que el señor gobernador le ha otorgado a más de 160,000 alumnos. Pues ahí esto nos preocupa y queremos decirle a ustedes que nos ayuden para que todos los niños, niñas, jóvenes estén en las aulas.
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2: Son las 6:43.
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0: Seis de la mañana con 46 minutos. Gracias por estar al pendiente desde la ciudad de Villahermosa de la información que está ocurriendo a nuestro alrededor. Deme una oportunidad en unos segundos de presentarle lo primero que está ocurriendo en noticias. Soy Arturo Bolio desde la capital del estado. Buenos días. ¡Que viva Cristo Rey! Así es como Abelardo de las Priellas cierra su primer discurso ya como presidente electo en Colombia. Desde Suiza, el vicepresidente de Estados Unidos, hace unos minutos, J.D. Vance, declaró hace unos minutos que Irán irá accediendo a permitir la entrada de inspectores nucleares a su país como parte de lo que llamó avances en las primeras conversaciones con Teherán tras la firma del memorando de entendimiento. La República Islámica aún no se ha pronunciado sobre las recientes declaraciones de Washington. En más datos de la República Mexicana, el Servicio Meteorológico Nacional prevé lluvias muy fuertes en entidades como Guerrero, Oaxaca y Chiapas, además de precipitaciones importantes en estados de la península de Yucatán y el centro del país. En este momento en Villahermosa, cuando son las 6:47, 27 grados centígrados aquí en la capital tabasqueña, zona de Tabasco 2000, se espera un día soleado en Tabasco. Buenos días. Qué bueno que está con nosotros. Muchísimas gracias, en verdad. Seguiremos con esta onda y jornada de calor en los últimos días que le hemos padecido aquí en Tabasco. Ya estamos acostumbrados, cada año es lo mismo, pero carambas, qué calorón hemos tenido. Gracias, están llegando muchos mensajes. Juan Mendoza nos dice que saluda al gobernador Javier May. Quiere saber cuándo va a Paraíso porque hay problemas. Me da un mensaje largo, Juan Mendoza, pero en particular eso es lo que dice, que espera que el gobernador vaya nuevamente al municipio de Paraíso. Martín Guillermo Campo Contreras dice, Villa del Triunfo, se robaron la bomba para deshojar el agua de un puente donde pasa el Tren Maya. Puede reblandecer la tierra y provocar un accidente en un futuro. Gracias, Martín Guillermo Campo, gracias por el dato. Juan Mendoza dice que hay problemas en Paraíso por la luz en Moctezuma Primera con el Bellote ya en Paraíso. A cada rato se va la luz, se quemaron varios transformadores y no da respuesta en la presidencia municipal de Paraíso. Juan Mendoza, gracias. Felicitaciones, dice Martín Guillermo Campo Contreras. al equipo Justiniano FC de la Escuela Primaria Justo Sierra Méndez. Muchas gracias, Martín, por los mensajes y también por compartir la transmisión en este momento por Mega FM y por la radio de Tabasco. Muchísimas gracias. Gracias por todos sus mensajes. Número de WhatsApp 9937007747. Mire, vámonos ahora con las actividades de la presidenta. El fin de semana estuvo en Baja California y allá hizo pues una invitación, un exhorto allá en Baja California, en Tijuana, al momento de entregar tarjetas de las becas, de la beca Rita Cetina. Le dijo a los chavos sobre esta discusión que hay a nivel nacional sobre la afectación del uso de celulares a niños y jóvenes, el uso de las pantallas, por así decirlo. Escuchemos.
5: Ante una audiencia formada en su mayoría por madres de familia y estudiantes, la presidenta Claudia Sheinbaum Pardo convocó a reflexionar y participar en una amplia discusión nacional sobre el tiempo que niñas y niños pueden pasar frente a la pantalla de un teléfono celular y si se debe o no permitir el uso de estos en las escuelas. Además, invitó a regresar a los juegos tradicionales. Durante la entrega de tarjetas de becas Rita Cetina en el Parque Morelos de Tijuana, Baja California, la mandataria federal planteó el tema de los efectos nocivos que generan en los menores pasar muchas horas frente a la pantalla de un celular, según estudios realizados.
6: Hay muchos estudios ahora que dicen que si uno está mucho tiempo en las redes sociales, dándole a la pantalla, se genera mucha ansiedad en las niñas y en los niños. No crean que es tan bueno que estén tantas horas en el celular. A ver, de las mamás y los papás, cuando eran niños, ¿quién tenía celular? ¿A qué jugaban? ¿Jugaba resorte? ¿Quién jugaba al trompo? ¿Quién jugaba al yoyo? ¿Quién jugaba a canicas? ¿Quién jugaba a matatena? ¿Quién jugaba al avión? Bueno, poniendo a discusión en todo el país, en todas las escuelas, mamás, papás, maestras, maestros, que está bien que los niños, las niñas vean un rato el celular, pero no puede ser toda la tarde.
5: Por otra parte, llamó a los menores a sentirse orgullosos, pues dijo, vivimos en un país maravilloso, además de que somos trabajadores, un pueblo extraordinario, con una gran riqueza cultural.
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0: Ya a las 6:52, gracias por sus mensajes. Están llegando muchos a nuestra plataforma. Estamos en Mega FM, la página oficial, y la radio de Tabasco. Muchísimas gracias. También estamos transmitiendo por la página oficial de Televisión Tabasqueña. Mire, la AMOTAC, que es la Alianza Mexicana de Organizaciones de Transportistas AC, dice que el próximo miércoles, dentro de dos días, el próximo miércoles, van a nuevamente a manifestarse, según ellos, en las principales carreteras de los estados de la República, porque quieren soluciones a problemáticas que viven transportistas. Según esta manifestación pacífica, iniciará a las 7 de la mañana del próximo miércoles 24 de junio. Van a tener presencia en carreteras federales de la República Mexicana. Pues estaremos al pendiente y en particular sobre lo que están solicitando. Según tengo entendido, a ver, por acá está fallando bastante el internet por acá. Posibles carreteras que podrían estar afectadas el 24 de junio. Carreteras federales, perdóneme usted que me tarde un poco, pero tengo bloqueada la pantalla aquí con la información de la computadora, que son las carreteras que salen de la Ciudad de México a varios puntos, hacia Pachuca, hacia Puebla, Querétaro, a Toluca, hacia, las carreteras del estado de Oaxaca también, carreteras de Veracruz, a Perote y la vía a Tezcayotl allá en el estado de Puebla. Vámonos con información, 6:53, sobre las posturas de sectores en la entidad sobre el proyecto Villahermosa 2030 y sobre todo los anunciados recientemente por el grupo DG y Samar se expresan. Vamos a escuchar a continuación lo que dice el dirigente de la FETOT.
8: La Federación de Trabajadores Obreros Tabasqueños, FETOP, reconoce el trabajo que realiza el gobernador Javier May de impulsar proyectos como el Villahermosa 2030, donde participan inversionistas privados como Grupo de G y Samar, que construirán un hospital MAC, complejo habitacional y plaza comercial, donde van a generar más de 1,000 empleos. El secretario general de la Organización Obrera en el Estado, Edgar Azcuaga Cabrera, destacó que son muy relevantes las acciones que lleva a cabo el gobierno del Estado para atraer la inversión privada.
10: Es de mucha relevancia el trabajo que está haciendo nuestro gobernador Javier May Rodríguez para todos los ciudadanos del Estado de Tabasco. Hombres y mujeres y los jóvenes necesitamos más libertad, más salud, más libertad en el trabajo diario y para eso estamos preparándonos para tener una mayor seguridad social para tener un mejor servicio médico, medicina, hospitalización, intervención quirúrgica cuando sea necesaria. No solamente con los hospitales que están de muy buena calidad del gobierno, como el Sanatorio Juan Gran, que es hospital escuela, el Hospital Rovirosa, que es hospital escuela, el del ISSSTE, el del ISSSTE, el del Hospital de la Mujer, el Hospital del Niño, sino que ahora la industria privada se mete también a lo que es el servicio médico, la medicina y la hospitalización.
8: Reiteró que para la FETOP es un gusto que el Estado reciba inversión privada para el desarrollo de diversas obras como viviendas y hospitales.
10: Por eso nos da mucho gusto que nuestro gobernador esté recibiendo ese apoyo de la industria privada, de las empresas privadas, para invertir más y mejor hospitales en el Estado de Tabasco. Por cierto, me permito comunicarle a la población en general que hoy está cumpliendo 24 años de haberse inaugurado en Tabasco el Hospital Ángeles. El Hospital Ángeles, la primera torre y la segunda torre. Esa inversión que se la querían llevar para otro estado, la gestionamos a nivel nacional y a nivel estatal en aquel entonces para que la inversión se hiciera aquí en el estado de Tabasco. Pero tenemos otras inversiones. El Hospital Sumaya, que está en plena construcción aquí en la Avenida Bicentenario. Allí estamos trabajando ya en lo que es prácticamente el acondicionamiento de lo que van a ser las salas y los hospitales, el hospital y las salas de consulta prácticamente.
8: Precisó que estas inversiones van a generar empleos para mujeres y hombres, por ello se está capacitando y preparando a trabajadores para que ocupen estas vacantes en las diferentes ramas de la construcción.
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0: Qué bueno que está con nosotros, 6:56. Vamos a escuchar los datos que nos da la secretaria de Turismo del Estado, Katia Ornelas Gil, sobre lo ocurrido en el primer trimestre del año, los datos, los registros, como los eventos importantes en Tabasco, tal es el caso de la Feria de la Entidad, el impulso que le dio al sector. Según este informe que da la secretaria de Turismo, habló sobre la ocupación hotelera de un 50%. Escuchemos.
12: El turismo en el estado mantiene un repunte importante durante el primer semestre del 2026. Esto ha sido impulsado por eventos de alta afluencia como la Semana Santa y la Feria Tabasco, aseguró la secretaria de Turismo y Desarrollo Económico, Katia Ornelas Gil. Destacó que durante el periodo vacacional de Semana Santa, la ocupación hotelera alcanzó el 50%, cifra que se recuperó gracias a la llegada de la Feria Tabasco.
24: Muy bien, fíjate que en Semana Santa tuvimos una ocupación hotelera del 49%, casi del 50%, y se equipara, tuvimos después de Semana Santa una baja, y de ahí nos vuelve a posicionar la Feria Tabasco. Entonces, nosotros vamos midiendo en función de las actividades y de las activaciones. Y es importante y es valioso decirlo, ¿no? Los propios hoteleros nos han compartido que esta nivelación que existió tanto en Semana Santa como en la feria nos asemeja a la situación que sucedía cuando estábamos en condiciones del sector energético, digamos, óptimas, ¿no? Entonces, bueno, es desde luego un indicador alentador, nos permite ir afianzando y haciendo pues la definición de lo que creemos es el camino para tener una oferta turística.
12: Ornelas Gil refirió que estrategias realizadas con estados con los que se tiene conexión aérea directa han sido de mucha ayuda.
24: También nos funcionó muy bien esta estrategia de promocionarnos en aquellos estados donde tenemos conexión directa aérea. Tuvimos visitantes de Monterrey, tuvimos visitantes de Guadalajara, tuvimos visitantes del Estado de México, de Ciudad de México, de Quintana Roo, de Chiapas, y justo eso es parte de lo que estamos haciendo con la calendarización de nuestras fiestas, festivales y diversas actividades, con la promoción del producto que tenemos, ya sea tanto comunitario como actividades diversas de placer, ¿no? Y bueno, es seguir.
12: El siguiente paso, dijo, es reforzar el trabajo conjunto con hoteleros, restauranteros, así como con los agentes de viajes, brindándoles los calendarios de actividades de manera oportuna para que puedan promocionar festivales.
24: Aquí me parece que el paso que tenemos que dar o seguir consolidando es la organización de la cadena de valor, ¿no? El poder organizarnos con hoteleros, con restauranteros, con la MAP, que ellos pues sí son desde luego parte fundamental de la promoción de cada una de nuestras actividades, el seguir aperturando rutas, ¿no? Entre más conectados estemos, mucho mejor. Y bueno, todo va beneficiando, tener infraestructura instalada sirve muchísimo, que tengamos conexión a través del Tren Maya, a través de las carreteras, que el gobierno está haciendo una importante inversión en la rehabilitación, tanto federal como estatal, en la rehabilitación de las carreteras, que tengamos mayores conexiones aéreas. Eso nos va a permitir el ir preparando el destino como un destino accesible.
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13: Son las 7 con un minuto.
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2: Un día como hoy, 22 de junio, pero de 1952, se le otorga a Elvia Carrillo Puerto la condecoración al mérito revolucionario, feminista e intelectual, que dedicó su vida a ganar el sufragio femenino. Al igual que en 1963, reforma constitucional a los artículos 54 y 63 para establecer el sistema de diputados de partido, precedente de la representación plurinominal. También en 1986, el futbolista Diego Armando Maradona anota el gol conocido coloquialmente como la mano de Dios. En el histórico partido de fútbol del Mundial de México que enfrentaba a Argentina contra Inglaterra.
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0: Siete de la mañana con cuatro minutos. Mire, si está el solecito ya aquí en este nuevo día desde la ciudad de Villahermosa. Un poquitito de nubes, pero el día estará soleado. Le presento información.

0: Acá. Dice Petróleos Mexicanos, se trata de un desfogue controlado. ¿Cómo amanece esta jornada de lunes el peso frente al dólar? En este sentido, se está tasando por el Banco de México en 17 pesos con 36 centavos cada dólar norteamericano en nuestro país. Bueno, buenas noticias. Alexis López conquista oro en Ámsterdam. El olímpico mexicano Alexis López se quedó con el primer lugar en la prueba del Royal Holland Baker Ámsterdam 2026 al registrar un tiempo de 7 horas con 28 minutos. Es la información de los deportes en nuestra nación. Ya las 7 de la mañana con 6 minutos. Y seguimos a 27 grados centígrados. Hoy será un día soleado en Villahermosa y en Tabasco. Buenos días. Mire, tengo un reporte de la Secretaría de Seguridad en relación a la vigilancia. Recuerde usted que este sábado en la noche se reactivó el alcoholímetro aquí en Villahermosa después de la medianoche, ¿sí? Ya a la medianoche aquí en Ruiz Cortines, frente al Parque Tomás Garrido Canaval, en los carriles centrales y laterales, un operativo con patrullas, con elementos a pie de la PEC y la Secretaría de Seguridad y otras dependencias, pues aplicaron el alcoholímetro carro por carro, fueron detenidos en una fila para ser revisados si las personas que iban conduciendo estaban o no en estado de ebriedad. No tengo el dato si hubo detenidos, cuántos fueron o qué se hizo con esta situación. El caso es de que ya está habilitado este operativo alcoholímetro. El sábado a la medianoche se reactivó. Fue un mega operativo aquí frente al Parque Tomás Garrido Canaval en Ruiz Cortines, en la circulación que va de Tabasco 2000 hacia la Avenida Universidad. En este sentido, también hay más datos sobre la vigilancia de la Secretaría de Seguridad y Protección Ciudadana. Pues lograron ubicar un vehículo que había sido reportado como robado. Incluso detuvieron a dos personas que estaban en este vehículo aquí en el municipio de Centro. Esto fue entre la coordinación del Centro de Comando, Control, Cómputo y Comunicaciones y elementos de la Policía Estatal Preventiva. Esto ocurrió en la colonia Villa Las Flores, aquí en el municipio de Centro. Recibieron un reporte y los agentes lograron ubicar la unidad en circulación. Alcanzaron y la interceptaron de inmediatamente y en este sentido pues ubicaron a este vehículo marca Chevrolet, un Chevy color gris con placas de Tabasco. Y al interior dos personas que fueron detenidas. El vehículo también fue asegurado y puesto a disposición de las autoridades competentes. Reportaron un vehículo robado, lo ubicaron con las cámaras del Centro de Control y Comando, Cómputo y Comunicaciones. Se le dio el aviso a los elementos operativos de la Policía Estatal que estaban muy cerca allá en la Villa Las Flores, aquí en el municipio de Centro. Detienen la unidad, la aseguran y detienen a dos personas que iban dentro de este vehículo aquí en Villahermosa. 7:09 a.m. Vámonos enseguida con la celebración de los 50 años del Colegio de Bachilleres de Tabasco. Es un pilar fundamental en nuestra entidad y hay un compromiso, asegura Javier May Rodríguez, con este subsistema educativo. Tenemos el reporte. Felicidades.
1: Refrendamos el compromiso de fortalecer la educación de nuestras juventudes, porque en ellas está la fuerza que hace posible la transformación, destacó el gobernador de Tabasco, Javier May Rodríguez, al encabezar el acto de celebración de los 50 años del Colegio de Bachilleres de Tabasco. Reiteró su respaldo para que Tabasco siga avanzando con justicia social y más oportunidades para todas y todos, y donde la juventud tabasqueña encuentre en la educación una oportunidad para construir su futuro. Destacó que hay que seguir cuidando al Covatab porque la educación seguirá siendo un pilar fundamental para el desarrollo de nuestro estado y de nuestro país.
2: Hoy el Covatab mantiene una presencia amplia en nuestro estado que contribuye a acercar la educación media superior a más comunidades y regiones, reconociendo también la diversidad cultural que da identidad y riqueza a Tabasco. Y todo ello ha sido posible, ante todo, gracias a la entrega de sus maestras y sus maestros, docentes que desde las aulas forman jóvenes con principios, con conciencia y con sentido de comunidad. Esa es la educación que queremos para Tabasco y para México. Educación pública, gratuita, científica y humanista, una educación que forme jóvenes con pensamiento crítico, comprometidos con

0: pueblo y con su tierra. Desde el gobierno del pueblo, refrendamos el compromiso de fortalecer la educación de nuestras juventudes, porque en ellas está la fuerza que hace posible la transformación.
1: En uso de la palabra, el director general del COBATAD, Fernando Iris Hernández, agradeció al mandatario estatal por su apoyo en la construcción del plantel 52 ubicado en Pomoca. Enfatizó que tantos años de la institución educativa son resultado de la entrega de mujeres y hombres extraordinarios en eventos estatales, nacionales e internacionales.
2: 50 años de historia nos respaldan, pero nuestra visión principal es mirar al porvenir con audacia. Respondemos a la nueva era transformando nuestras escuelas en una infraestructura tecnológica sin precedente y adoptamos la inteligencia artificial siempre guiados por una brújula inquebrantable de la ética, el humanismo y los valores universales. Al cumplir estos primeros 50 años, el Colegio de Bachilleres de Tabasco les dice con orgullo: estamos listos para seguir siendo el motor del cambio y forjando los líderes del mañana. Llevemos con honor nuestra identidad y caminemos con paso firme hacia el futuro. Que viva el Colegio de Bachilleres de Tabasco. Muchas gracias y felicidades a todos.
1: En el evento se entregó reconocimiento al doctor Bartolo Aguirre Martínez como director general fundador y simultáneamente a exdirectores generales asistentes. También se dieron reconocimientos por años de servicio de 15 a 50 años, en los que destacaron servidor de servicios a la doctora Mercedes Frías Frías como docente fundadora y Lousita Beauregard como administradora fundadora. Igualmente se otorgó la medalla al mérito académico al profesor Manuel Torres Ulín del plantel número 32.
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4: Ya en este momento, 7 de la mañana con 12 minutos, vamos a una pequeña pausa y regresamos con mucho más información. Les recuerdo que después de las 7:30 estaremos ya al pendiente de enlazarnos a Palacio Nacional con la conferencia de prensa de la presidenta Claudia Sheinbaum. Los temas... lo que hizo en Tijuana y en Baja California con los jóvenes, hablar sobre el uso de las pantallas, estas instalaciones de la Comisión Federal de Electricidad que fueron inauguradas. ¿Qué va a pasar dentro de unos días más? Vence este plazo para que nuestras líneas telefónicas, personalmente nosotros nos apersonemos con las telefónicas en las que tenemos contratada y vinculemos nuestro número a una identidad, a una identificación como puede ser la CURP. Ya se está terminando el plazo y faltan muchísimas, muchísimas personas, muchas, pero millones de hacer lo propio. ¿Habrá una prórroga o no habrá? Le platicaremos esto seguramente más adelante. Pausa, que tengamos excelente inicio de semana. Regreso en unos minutos. Buenos días.
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6: Son las 7 con 13 minutos. 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
4: Gracias por estar con nosotros en directo desde la ciudad de Villahermosa. 7:16 de este lunes, de este inicio de jornada en el sureste de la República Mexicana. Permítame que le presente en pocos segundos lo primero en las noticias a nuestro alrededor. Buenos días. El primer ministro británico Keir Starmer anunció su dimisión esta mañana a tiempo de México. El primer ministro dimite como líder del Partido Laborista tras meses de presión interna. Con ello seguirá como jefe de gobierno en funciones solo hasta que su partido elija un sucesor. Podría ser esto en el mes de septiembre. En Colombia, protestas y disturbios por la victoria de la ultraderecha. Al parecer, y todo indica ya, que el presidente electo, más bien el presidente electo es el señor Espriella. Durante los disturbios, los manifestantes quemaron banderas de Estados Unidos en rechazo a la abierta afinidad y el respaldo que Trump otorgó al candidato ganador. Ya, por cierto, hablaron, inclusive J.D. Vance, el secretario de Estado norteamericano, ya está en comunicación con el virtual presidente nuevo de Colombia. Partidos de la Copa del Mundo, hoy lunes 22 de junio, 11:00 a.m, estadio en Dallas, Argentina contra Austria, a las 3:00 p.m. en el estadio de Filadelfia en Estados Unidos, Francia con Irak, en New Jersey en Estados Unidos, 8:00 p.m, Noruega contra Senegal, y en San Francisco a las 9:00 p.m, tiempo de México, se enfrentan Jordania y Argelia. Y a las 7:18 a.m. se espera un día más con calor en Tabasco. Buenos días. Gracias por estar con nosotros. Muchas gracias. Estoy al pendiente de enlazarme. Tuve que reiniciar mi computadora porque qué tremendo problema tengo. O con la computadora o con el internet. Pero bueno, aquí estamos al pendiente de sus datos. Muchas gracias por sus comentarios en las redes sociales. Gracias. Para que nos podamos comunicar. En el estado de Yucatán están hoy pronosticándose 45 grados centígrados. Aquí estaremos a 39, 38 aproximadamente. Allá en la península tendrán hasta 40, 43, 40 grados centígrados y se están esperando algunas lluvias aisladas. Saludos a los hermanos. ¡Ay, cuánto tabasqueño! Vive en Yucatán, sobre todo al norte, en la ciudad de Mérida. Un abrazo desde la ciudad de Villahermosa. Regresamos con los temas de los 50 años, medio siglo de existencia del Colegio de Bachilleres en el estado de Tabasco. Hubo un gran evento en el Teatro Esperanza Iris, que por cierto la Corat transmitimos en directo por nuestra plataforma informativa de radio y televisión y las redes sociales. Pero antes de la ceremonia, allá en el Teatro Esperanza Iris, una ceremonia magna, hubo otra muy importante en las instalaciones del Colegio de Bachilleres del Estado de Tabasco. Ahí se develó una placa conmemorativa y también un mural alusivo precisamente a esta celebración. Allí, acompañando a las autoridades del Colegio de Bachilleres, estuvo la presidenta honoraria del Sistema DIF Tabasco, la maestra Aurora Raleigh de la Cruz, en la representación del gobernador del estado de Tabasco, y se inauguró esta placa, se develó la placa conmemorativa y el mural realizado por el artista José Hernández. Tenemos la información. Felicidades.
14: En el marco del 50 aniversario del Colegio de Bachilleres de Tabasco, se develó la placa conmemorativa como símbolo de 5 décadas de compromiso, excelencia académica y vocación de servicio en la formación integral de la juventud tabasqueña.
1: En este importante acto estuvieron presentes el gobernador de Tabasco, Javier May Rodríguez, la presidenta honoraria del Sistema DIF Tabasco, Aurora Raleigh de la Cruz, la secretaria de Educación, Patricia Iparrea Sánchez, así como el director general del COBATAP, Fernando Iris Hernández. En el evento se inauguró el mural realizado por el artista y muralista tabasqueño José Hernández y que enmarca la historia a lo largo de estos 50 años, la cual queda inmortalizada en las instalaciones de la Dirección General de este subsistema educativo en Villahermosa. Al respecto, el director general del COBATAP reconoció que gracias a la colaboración del personal de la institución se logró realizar este importante mural.
15: Pues es un sueño que tuvimos, señor gobernador, dejar un legado en estos 50 años, un legado histórico, cultural. Y bueno, con José Hernández tenemos varios años de conocernos, conozco su obra. Y platicamos y le digo, ¿qué dejamos para la posteridad? Me hice un mural. Pero pues ya cuando me dice lo que costaba, dije, no, esto es imposible. Sin embargo, cuando hay fe, cuando hay voluntad y esperanza, le platico a mi esposa y al grupo de directores de todo el estado que queríamos hacer un mural y propusieron una rifa entre amigos en donde íbamos a poder recaudar los fondos mínimos que me pidió José porque él es egresado del plantel 37 de Macultepec y dice yo quiero aportar algo a ese colegio que me dio tanto. Y entonces lo hicimos entre los amigos, fue interna y todo bajo notario y se hizo una rifa. El primer lugar obtendrá un boceto original firmado por José con un valor de 80,000 pesos y 10,000 pesos en efectivo, el segundo 5,000 y el tercer lugar 3,000. Y así juntamos el recurso, todo transparente.
1: Por su parte, el muralista José Hernández platicó lo importante que fue realizar esta obra, así como lo que representa para él el Colegio de Bachilleres de Tabasco.
16: Hoy es un día muy especial, un día de historia, un día de identidad, un día de cultura y de, sobre todo de conocimiento. Muchas gracias por hacerme partícipe de esta fiesta, de esta celebración. Hoy quiero decirles desde lo más profundo de mi corazón que el COBATAP es un faro de oportunidades para un joven campesino. Las opciones a veces parecen limitadas y los caminos equivocados. En mi caso, gracias a esta noble institución, mi destino cambió por completo. El COBATAP no solo me dio un aula, transformó mi realidad, me brindó nuevas oportunidades y me demostró que el origen no determina nunca el final.
1: Cabe mencionar que a lo largo de 50 años, esta institución ha sido pilar de transformación educativa del estado. Gracias al esfuerzo, dedicación de estudiantes, docentes, directivos, personal administrativo y de apoyo, así como de la sociedad que ha confiado en su misión, que su legado continúe inspirando generaciones y fortaleciendo el futuro de Tabasco.
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4: Ya en ese momento, las 7 de la mañana con 23 minutos, estamos ya a 28 grados centígrados aquí en la zona de Tabasco 2000. Hay un hecho de tránsito en la carretera Villahermosa Frontera, en el kilómetro 12, antes de llegar a Ocuizapotlán. El tráfico está lento porque hay una volcadura de un tráiler cargado de huevos. Veo las imágenes, obviamente el vehículo, el tráiler está volcado en uno de los carriles que van hacia a Frontera, antes de llegar a Ocuizapotlán, está volcado de lado y no deja pasar por uno de los carriles, solamente por uno de ellos, entonces el tráfico está más que lento. ¿Será que habrá rapiña o no haya rapiña de estos, de este cargamento de huevos? Esperemos que no. Maneje usted con precaución, se va a encontrar con una fila larga antes de llegar a Ocuizapotlán. Se volteó un camión repleto de huevos en la Villahermosa hacia Frontera antes de llegar a Macultepec. Vámonos con más datos sobre esta celebración de los 50 años. Como le comentábamos, estuvo presente el gobernador del estado, Javier May Rodríguez, Fernando Íriz, el director del Colegio de Bachilleres, y la esposa del gobernador, la maestra Aurora de la Cruz, como parte importante de la celebración de este mural allá en instalaciones, en las oficinas del Colegio de Bachilleres del estado de Tabasco. El autor de esta obra de arte es José Hernández, muralista y artista tabasqueño. Nos dice qué significa, qué quiso dar a entender, qué reflejó, qué imprimió en su arte en este mural. La voz enseguida es de José Hernández, artista. Felicidades.
17: Tengo una gratitud muy enorme por que se me haya tomado en cuenta para desarrollar esta obra muralística muy importante, porque conmemora 50 aniversarios de Colegio de Bachilleres de Tabasco. Entonces, es un plantel con enorme trayectoria, porque Colegio de Bachilleres alberga la mayor cantidad de estudiantes de nivel medio y superior. Entonces, yo muy contento de plasmar todo ese recorrido que tan importante que Colegio de Bachilleres tiene en Tabasco, amigo. Colegio de Bachilleres a mí me cambió la vida. Yo era un jovencito que solo quería terminar la secundaria porque no había los recursos para continuar o poder viajar a otro plantel. Entonces yo me daba por bien servido con terminando la secundaria. Pero luego me entero que construyen en Macultepec el plantel 37. Alguien me avisa y veo una gran oportunidad, más bien no una oportunidad, quise intentarlo y lo logré. Colegio de Bachilleres, efectivamente, como tú dices, transforma vidas. A mí me transformó la vida, me cambió la vida, me abrió nuevas oportunidades. De tener un futuro incierto, hoy estoy aquí compartiendo este trabajo muralístico. Y sí, cada mirada de esos personajes que hoy están ahí reflejan éxito, reflejan grandes logros. Hay jóvenes que esfuerzo, disciplina, dedicación, compromiso. Los jóvenes que están al frente del mural son estudiantes de Colegio de Bachilleres. Por ahí también está mi hija y por ahí hay otros profesores también de Colegio de Bachilleres. Y si te das cuenta, muchos están sonriendo, están felices, porque eso es, en eso se basa el conocimiento de Colegio de Bachilleres. Yo fui un joven muy, muy feliz porque disfruté muchísimo. En Colegio de Bachilleres encontré una familia y bueno, eso es lo que trato de reflejar ahí con esos personajes, con esas sonrisas, con esas miradas.
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4: Bueno, vamos a buscar las imágenes de cómo es este mural ahí en el Colegio de Bachilleres del Estado de Tabasco. Tenemos que ir a una pequeña pausa y regresamos con mucho más información. Quédese con nosotros, ya a las 7:30 estaremos en minutos más al pendiente de enlazarnos a Palacio Nacional con la presidenta Claudia Sheinbaum. Recuerde, 9:00 a.m. también tenemos conferencia de prensa desde Palacio de Gobierno aquí en Villahermosa, aquí en Tabasco, del gobernador de la entidad, Javier May Rodríguez. Soy Arturo Bolio, regresamos en un momento con más información. Muy buenos días.
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6: Son las 7:28.
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4: ¿Qué está pasando a nuestro alrededor? En este noticiario le presentamos las noticias de lo ocurrido durante el fin de semana y también, en segundos, deme la oportunidad, primero, las noticias de este momento. Soy Arturo Bolio, así va la información. Elefantas del zoológico de Hawái van a juicio en Estados Unidos. La Corte Suprema va a determinar su destino en un cautiverio. El caso va a determinar si Mari y Bai Gai, que han vivido estas elefantas en un recinto de menos de media hectárea durante más de 30 años, permanecen allí o son trasladadas a un santuario grande. La dueña del popular pato Merlín acaba de anunciar que iniciará el registro de la imagen del ave ante el Instituto Mexicano de la Propiedad Industrial para evitar que empresas o terceros la utilicen con fines comerciales sin su autorización. Hay un exhorto del obispo de Tabasco a motociclistas a ser prudentes y evitar accidentes. Es un medio de transporte necesario, pero que requiere educación vial. Y mire, prepárese para más calor aquí en Tabasco. Protección Civil acaba de emitir su pronóstico. Llegaremos a 38 grados centígrados en este lunes, sobre todo al municipio de Centro y Pantanos. La temperatura con sensación térmica hoy hasta 45 grados centígrados. En este momento aquí en la zona de Tabasco, donde ya estamos a 29 grados centígrados, un poquito de nubes, pero tendremos un día soleado. ¡Buenos días! Oye, este exhorto que hace el obispo ayer desde... Pues recuerde que los domingos hay conferencia de prensa del obispado y bueno, habla sobre las motocicletas. Deben de utilizarse, es importante, pero la educación vial, ¿dónde están? Y mire, ya para qué platicamos, ¿no? Si lo vemos todos los días, usted que va en la vía pública y es conductor de un vehículo, pues va a enfrentar con los motociclistas. Algunos son responsables. Van, es que la motocicleta es un vehículo más en el flujo vehicular. Es un vehículo más, no es un supervehículo. Ni tiene autorizado un motociclista que su moto la meta entre los carros estacionados en el alto del semáforo, se suba a las banquetas, se meta entre los vehículos y llegue hasta adelante para pues, salir primero. No, es un vehículo más, debe de estar del vehículo que le antecede. Y bueno, ya para qué le digo si ya sabe cómo se comportan una muy buena parte. Esta mañana reportaron un hecho de tránsito, creo que en Jalpa de Méndez, una motocicleta se chocó y el joven quedó inconsciente. En redes sociales se están pidiendo que lo ubiquen porque está inconsciente y no lleva identificación este jovencito. Dios querido, quedamos a hablar con Fernando Iris, aquí en entrevista lo platiqué con el director del Colegio de Bachilleres. ¿Qué ha pasado con ese sondeo, esas entrevistas que hicieron con los jóvenes de Covatab para saber cuántos utilizan motocicletas. Y no es que se criminalice ni se victimice este asunto, sino que lamentablemente no lo hacen correctamente. Y todos los días, lamentablemente, en las redes sociales, usted lo ve y en los medios de comunicación, el número de hechos de tránsito donde se ven involucrados motocicletas y sus conductores, lamentablemente, hay lesionados y hasta muertos. Y es que el vehículo, en este caso una motocicleta, en el momento de un impacto, el conductor queda pues totalmente vulnerable. En un vehículo todavía va uno, pues, de alguna manera protegido por el mismo carro, pero en una motocicleta, carambas. Y muchos sin casco, muchos sin licencia, muchos inclusive hasta sin placas, la moto. Vámonos con más información. ¿Usted tiene algún punto de comentario? 99-37-00-7747. No intento con esto decir que todo está mal y que todos los motociclistas son así. No, hay muchos bien responsables que lo hacen con mucho respeto, pero muchos no. Y esto los enfrentamos todos los días en la vía pública. Mira, vámonos con la conmemoración del Día del Padre ayer miércoles. Pero vamos a presentarle primero un sentimiento en particular. Pues quienes ya no tenemos a nuestros papás, lo recordamos físicamente, ya no los tenemos, lo recordamos con mucho sentimiento, con mucho cariño, con mucho amor. Y algunos pues se dieron el chance de ir el día de ayer hasta el panteón para pues estar un momento con ellos en este día que para muchos es la celebración. Escuchemos.
7: Para honrar la memoria del ser querido y con motivo del festejo del Día del Padre, familiares y adultos mayores acudieron a los panteones del estado a depositar ofrendas y arreglos florales a las tumbas de los papás que se adelantaron en el camino. Ciudadanos opinaron que la tradición de acudir al panteón a depositar arreglos y ofrenda floral al ser amado es algo que poco a poco se va perdiendo, pues dijeron, muchos hijos y familias por cuestión religiosa o la falta de empatía se olvidan de quien les dio el ser. Sin embargo, personas como José Luis Solís acudió a depositar flores a su papá, abuelo y hermano, solo por gratitud y porque en vida lo apoyaron mucho. Lo mismo que Miroslava Vázquez y Claudia Martínez.
9: Mi padre falleció el 5 de abril de 1987 y vine pues a rendirle aquí pleito homenaje. Mi abuelito igual, ahí está enterrado en la misma tumba, falleció el 30 de noviembre de 1939. Y mi hermano, que acaba de fallecer ahora en diciembre. Pero bueno, vengo aquí con todo el agradecimiento, con toda la gratitud de todo lo que hicieron por mí. Y que ahora, bueno, pues por lo menos aquí estoy con ellos con una rosa roja.
10: Pues yo sí, porque mis padres así fueron con su padre de ellos. La siguieron conservando, pero como ya ellos ya terminaron, pues ya nosotros seguimos con la misma tradición con mi venía a ver a mi papá, a mi mamá, a mi esposo. Y pues aquí estamos todavía mientras Dios nos tenga puestos los pies sobre la tierra.
12: Exactamente, vengo hoy precisamente a honrar a mi papá. Y aquí venimos a dejarle una ofrenda de flores. Creo que sí hay personas que continúan conservando la tradición, pero sin embargo hay muchas personas que se encuentran alejadas. Si usted puede ver, ahorita no hay mucha afluencia en este día.
7: En recorrido por el Panteón Central de la ciudad de Villahermosa se observó poca afluencia de visitantes. Sin embargo, comerciantes de arreglos y ofrendas florales registraron un repunte en ventas del 90% por la actividad comercial. El panteón, que abrió sus puertas desde temprana hora, recibió a familias y ciudadanos que acudieran a rendir tributo a sus fieles difuntos con motivo del Día del Padre.
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4: Pues bueno, una manera en particular de pasar este Día del Papá, bueno, pues un momento aunque sea, pues al lado de la tumba del que nos dio vida, pues descansen en paz con mucho cariño, se les recordó el día de ayer. Pero bueno, la vida continúa y también en la celebración del Día del Padre coincidió el domingo con este festival que mes con mes hace la zona SICOM por parte de la Secretaría de Cultura. Ayer estuvieron allá en este lugar a orillas del río Grijalva, en la zona SICOM, con cineras tradicionales. Por cierto, muy al pendiente, ¿eh? Estamos ya por enlazarnos a la conferencia de prensa de la presidenta Claudia Sheinbaum, que está por iniciar allá en Palacio Nacional. Vamos a la zona SICOM, ¿nos da tiempo? Sí, vamos a iniciar en un momento. Ya está la presidenta, por cierto. ¿Sabe quién está? El Pato Merlín. Está el Pato Merlín en la conferencia de prensa de la presidenta Claudia Sheinbaum. Ahí está un jovencito acompañando al Pato Merlín. Está un niño, otro joven. Vámonos a Palacio Nacional, ¿les parece? ¿Estamos listos, mi querido Roberto Sarao? y regresamos con más información a las 9:00 a.m. Buenos días.

0: Hola, ¿qué tal? Buenos días. Mi nombre es Carla. Vengo a presentarles a mi familia, mi hijo Carlos, mi hijo Cristian y el bebé de la casa que se llama Merlin. Nos sentimos muy honrados de estar aquí con la presidenta. Es un honor para nosotros estar enfrente de ustedes y que el mundo entero conozca lo que es la parte bonita mexicana, que siento que es por ese motivo nos hemos hecho tan virales, porque han visto una familia trabajadora, una familia que se levanta todos los días para ir por ese sustento, para mantener a una familia, ¿no? Entonces creo que el mundo, por eso tenemos los ojos ahí, ¿no? Porque están viendo esa parte bonita, como lo dijo la presidenta, esa parte chiquita de lo que somos realmente nosotros. Nosotros no somos esa parte que dicen que son muertes, que son cosas difíciles, no. Somos la parte trabajadora, somos esa parte de la buena familia, la familia mexicana. Entonces, les quiero agradecer a todos por la invitación. Ha sido lo mejor que nos ha pasado en esta vida y pues bendiciones para todos. Gracias.
1: Carla, ¿por qué no platicas de tu familia?
0: Claro que sí, mi familia.
1: ¿Tus hijos cómo se llaman?
0: Mis hijos, bueno, como ya le había comentado, se llama Carlos, tiene 22 años, es un chico que tiene un trastorno de psicosis. Él acaba de salir del hospital psiquiátrico, pero es el niño más hermoso que puede existir, porque es un niño, es un muchacho noble, un muchacho que trabaja todos los días y se esfuerza por ser una mejor persona. Cristian tiene 14 años, va en la secundaria, y es un niño también muy lindo que me ayuda todos los días, sábados y domingos. Él no descansa, después de la escuela me ayuda a cargar paquetes en el local. Estamos trabajando en la calle, somos vendedores y me ayuda bastante a cargar paquetes, me ayuda a vender con los clientes. Y pues Merlin es el patrón del negocito que tenemos. Él es el que va atrás de nosotros supervisando de que estemos trabajando y que lo hagamos correctamente. Y pues yo soy comerciante, tengo 48 años y soy una mamá soltera, pero con mucha dignidad se lo digo, he podido sacar a mis tres hijos adelante y me siento muy honrada de ser mexicana y de estar aquí con ustedes.
1: Gracias.
0: Gracias, con permiso.
2: Bueno, decidimos invitar a Carla, a Carlos, a Cristian y a Merlín aquí en la mañanera. Ya todos saben que Merlín se volvió prácticamente la mascota del mundial. Y como somos nosotros, es un asunto de humanismo, de que se conozca a la familia. Quiénes son, su problemática y obviamente el vínculo que establecemos, pues es humanista. Entonces, Carla nos ha platicado pues distintos temas de la vida que llevan y por supuesto les vamos a ayudar a que esta fama que han adquirido pues a través de nosotros se traduzca en mejora en su calidad de vida siempre. Y lo que es increíble, como muchas familias mexicanas siempre salen adelante de manera honesta, trabajando duro, y pues lo que hay que hacer es ayudar, como hacemos en el gobierno de México. Los programas de bienestar son eso, apoyo, ayuda, no dejar a nadie atrás. Entonces el día de hoy nos acompañan y realmente Lo que queremos es que conozcan a las personas. A Merlín también, pero sí. Merlín ya es muy famoso. Pero la familia, pues es quien está cuidando y está haciendo de México un país grande, como los millones de familias mexicanas que trabajan todos los días. Muchas gracias. No sé si quieran hacerle alguna pregunta a Carla. A ver, la compañera.
3: Buenos días a todos. Preguntarle a Carla, ¿verdad? Si ya hablaron sobre los derechos de autor que iban a ustedes a llevar a cabo sobre el registro del Pato Merlín, y si nos pueden comentar qué cuidados lleva ustedes tienen hacia el patito, por favor.
0: Sí, estamos haciendo el registro, se va a hacer el día de hoy, precisamente, se va a registrar. Y el cuidado que se le tiene a Merlín es darle una buena alimentación. Él come comida especial para pato, también le damos verduras, le damos fruta y proteínas, que es básico para sus plumas. Le damos charales vivos en su agua y también les damos grillos. Y también los domingos se come un taco de carnitas, porque sí lo hace. Saludos precisamente al señor que se lo da. A sus órdenes.
4: ¿Qué tal? Buenos días.
0: Buenos días.
4: Juan Hernández de Diario Basta, Tabasco Hoy, Campeche Hoy, Quintana Roo y del Grupo Cantón. Quisiera preguntarle a ustedes qué tan difícil ha sido manejar esta... pues esta fama mediática que nació de algo genuino, que fue ustedes caminar como todos los mexicanos en la calle, salir a celebrar, salir a trabajar, y que pues bueno, pues ¿a quién se le ocurrió la idea de ponerle la camiseta a Merlín? ¿Cómo se da todo eso y cómo ustedes lidian con esto de que ahora ya van en la calle y ya todo el mundo se quiere tomar foto con Merlín? Yo también quiero sumar.
0: Claro.
4: Pero sí, ¿cómo le han hecho?
0: Bueno, mire, Merlín antes de catapultarse al nivel al que está ahorita, él salía con nosotros a la calle. Él se había hecho viral anteriormente por vender aguas y así está en TikTok, como el patito que vende aguas. Y vaya, nosotros, la gente precisamente caminábamos y la gente se tomaba fotos con Merlín y demás. Aquí lo importante es de que somos una familia muy aterrizada. A nosotros esta situación no nos está haciendo sentir más de nadie. Somos iguales, somos el pueblo y nosotros complacidos de que la gente se acerque a nosotros, porque de verdad la gente es muy amorosa. Se acerca a nosotros y toca a Merlín, le saca fotos y demás, y nosotros estamos complacidos de esta situación. A sus órdenes.
5: Adelante. Muy buenos días, presidenta. Buenos días a todos. Bienvenidos. Gracias. Janet Galindo, de Grupo Transmedia La Chispa, segundo piso y Alcaldías News. ¿Qué tan difícil es tener la crianza de un patito? ¿Y desde hace cuántos años, hace cuánto tiempo lo tienen? ¿Y cómo es que, pues también han tenido que aprender bastantes cosas, como por ejemplo lo de los zapatitos, tampoco pueden andar en cualquier lado? Si nos pudieran compartir, no sé si usted o alguno de los chicos.
0: Se lo puedo explicar yo.
5: Gracias.
0: Con todo gusto. Nosotros previo a Merlín ya habíamos tenido patos y también fueron famosos. La primera fue Bruna, la patita con tenis. La siguiente fue Waffle, la patita que vende aguas. Y ahorita el embajador, ¿no?, que es Merlín. Ya teníamos esa experiencia previa con los patitos anteriores de poderle proteger sus membranas. Efectivamente, ¿no? O sea, un pato no puede estar caminando sin una protección en un pavimento. Entonces, nosotros lo que optamos fue ponerle calcetitas, dado a que le robaron sus zapatos. Se los robaron. Entonces, a raíz de eso, pues lo tuvimos que poner sus calcetas. para que no ande así. Nosotros tratamos de proteger en lo posible a nuestro bebé para que no se dañe absolutamente nada, ¿no? Y por esa experiencia que tenemos, pues Merlín está muy bien, está muy sano. También tiene mucho que ver el hecho de que tenga un veterinario atrás de él, que es un veterinario especialista en aves, y lo ve cada 2 veces al año. Lo vitaminamos, obviamente, y le damos bien de comer. Come muy bien.
5: ¿Es libre completamente en el lugar donde habita?
0: Sí, por supuesto. Okay.
5: ¿Qué número calza?
0: ¿Qué número calzan? Es, creo que 10. No, no recuerdo, pero vaya. Es patón. A sus órdenes.
6: Gracias. Nada más preguntarle qué expectativa de vida tiene. ¿Qué edad tiene ahorita y qué expectativa tiene?
0: Ok. Es un pato joven y el nivel de vida que tienen es de 14 a 17 años.
2: A ver, la última ya.
7: ¿Qué tal? Oscar González de Radio Relax 104.5 FM. ¿Cómo manejar en cuanto al domicilio donde está establecido el patito con los vecinos, el gaznar en las noches, o cómo lo maneja?
0: No, fíjese que es un pato muy tranquilo, ¿eh? Muy, muy tranquilo, él duerme muy bien en la noche, no hay lata, no hay necesidad de que tenga alguna situación con los vecinos, es muy tranquilo. Véalo, está sentado y está muy bien. Perdón, estoy mal de la garganta. Los cuidados son normales. Sí, por favor. Y no he tenido quejas al respecto.
7: Gracias.
0: ¿No de qué?
2: Yo creo que ya no. Bueno, la última.
8: Buenos días, Gloria Carpe de Diario Imagen. Gracias, presidenta. ¿Qué sintió la familia de recibir la invitación de la presidenta Claudia Sheinbaum para asistir aquí a la mañanera?
0: Estamos nerviosos. Estamos que no lo creemos. Fue un honor, es un honor estar aquí y de platicar con la presidenta. O sea, necesito que me pellizquen. No lo puedo creer. Es un honor y un gusto estar aquí con todos ustedes.
8: Pues Merlín se ganó el corazón del mundo.
0: Muchas gracias. Pues gracias por todo. Cuídense. Gracias.
2: Gracias.

0: ver todos para una foto, presidente? ¿Paco?
1: Acompáñalos, José Alfonso. José Alfonso, acompáñalos para que nos vean. También tú, Belmo, si quieres, acompáñalos para que no estén solos. Bueno, pues lo prometido es deuda. Hablamos con ellos, habló Belmont con Carla y aceptó gustosa venir a que todas y todos conocieran a su familia y pudieran hacer las preguntas que ustedes quisieran. Y obviamente les vamos a ayudar en todo lo que necesiten, como a cualquier mexicana y mexicano que necesite apoyo, siempre vamos a estar ahí. Bueno, muchas gracias por este momento muy hermoso. Bueno, ahora vamos con la mañanera, normal. Vamos con quienes quieren los precios, con el procurador del consumidor, Iván Escalante, y luego Julio León nos va a platicar un poco sobre las becas, en qué vamos, cuántas becas son a nivel nacional, cuántas tarjetas llevamos entregadas de la beca Rita Cetina para útiles y uniformes escolares para primaria y cuándo van a ser también los depósitos para este apoyo que vamos a dar a todas las familias que tienen niñas y niños en primarias públicas. Iniciamos pues con Iván Escalante.
2: Gracias, Toño. Muy buenos días. Con su permiso, presidenta, ¿quiénes quieren los precios? Iniciamos con Finavian, lleva 10 meses siendo la mejor alternativa en la modalidad de depósito a cuenta o transferencia en el caso de las remesas. Recordar que hacemos un ejercicio de envío de $400 y para la semana pasada de monitoreo, por cada $400 Finavian está dando 7,054 pesos con 87 centavos. Le vamos a poner una palomita. Y la que menos da en este caso es Ria Money Transfer con 6,724 pesos con 23 centavos. Le vamos a poner un tache. Pero vean la diferencia de pesos o de dinero que da por estos dólares. Entonces es muy importante que todas y todos quienes vayan a enviar dinero del extranjero, de Estados Unidos para acá, que revisen nuestro monitoreo para elegir la mejor remesadora. Adelante. En el caso de envíos en efectivo, Pangea Money Transfer es la que más dinero da por los dólares que envían en esta modalidad, 7,164 pesos, le vamos a poner una palomita. Y la que menos da es Ria Money Transfer, también con 6,716 pesos con 37 centavos, le vamos a poner un tache. Continuamos ahora con el seguimiento del acuerdo de la Estrategia Nacional para promover la estabilización del precio de la gasolina. Así es como ha ido incrementándose el cumplimiento de las estaciones de servicio para estabilizar el precio del diésel en menos de 27 pesos, el 10 de mayo en el 31.2% de las estaciones y para el 19 de junio ya es el 77.3% de ellas. Recordarles que tenemos un mapa virtual en donde están todas y todos ustedes pueden identificar el precio de la gasolina regular y del diésel prácticamente en todas las gasolineras del país. Adelante. Bien, y este es el caso del precio promedio nacional. El mismo 10 de mayo teníamos el precio promedio nacional del diésel en 27 pesos con 73 centavos y para el 19 de junio ya lo tenemos en 27 pesos con 14 centavos y sigue disminuyendo. Nosotros vamos a continuar con nuestros monitoreos de precio y vamos a seguir informando cómo va el avance tanto del cumplimiento como de la disminución en el precio promedio nacional. Adelante. Este es nuestro monitoreo de las estaciones de servicio, en este caso diésel. Tenemos identificado en precios justos esta estación de Pemex en Toluca, Estado de México, 26 pesos con 90 centavos, aquí por cada una de las regiones, y en ningún caso el margen de ganancias superior a un peso con 51 centavos. Le vamos a poner una palomita. Y están las que se siguen volando la barda con los precios. En este caso identificamos esta Repsol en La Paz, Estado de México, que vende el diésel en 29 pesos con 74 centavos. Vamos a continuar con nuestros monitoreos por comportamiento comercial, porque por ejemplo esta Conoco en Bahía de Banderas, Nayarit, tiene un margen de ganancia de 2 pesos con 79 centavos cada litro de diésel. Les vamos a poner un tache. Continuamos y bueno, ahí estaba la información también de cada una de las regiones. En nuestro monitoreo de la canasta básica identificamos como la más barata Chedragui Upaepe en Puebla, 764 pesos con 40 centavos, le vamos a poner una palomita. Y la más cara HEB Las Fuentes en Reynosa, Tamaulipas, en 911 pesos con 60 centavos, le vamos a poner un tache. Pero miren, aquí es muy importante destacar, se pasa por un peso con 60 centavos. La mayoría de las tiendas que hemos estado monitoreando han estado cumpliendo con el acuerdo de esta canasta básica de 24 productos en menos de 910 pesos que recientemente firmó la presidenta, la doctora Claudia Sheinbaum, con toda la industria y con todas las cadenas productivas de todos los artículos que se venden en las tiendas de autoservicio. Adelante. En nuestro monitoreo tenemos tres ciudades: Iztapalapa, Ciudad de México, la más barata, Bodega Aurrerá, Los Ángeles, 838,60, le vamos a poner una palomita. La más cara, Mercado Soriana, San Lorenzo, Jalpa, 875, también palomita, está debajo de los 910, como en todos los casos en este monitoreo. Zacatecas, Mercado Soriana, 226, la más barata, 803,20, palomita. La más cara, Bodega Aurrerá, Universidad, 888,40, también palomita. En Guadalajara, Soriana Super del Bosque, 810,40, palomita. Y la más cara, Walmart Revolución, 883,40, también palomita. Todos están por debajo de los 910 pesos. Adelante. Bien, y aquí está el precio promedio por cada una de las cadenas comerciales de nuestra canasta PASIC. Entonces tenemos que, y solamente estamos presentando las cadenas comerciales que tienen presencia nacional. Está la información disponible para todas y para todos en nuestra página de internet, también de los establecimientos que tienen presencia local o regional, pero hicimos esta selección porque prácticamente estas tiendas están en todo el país. Entonces, Chedragui es la que maneja el precio promedio más barato con 812,42, Soriana 831,71, Bodega Aurrerá 853,11, La Comer 856,66 y Walmart 879,40. Adelante. Bien, aquí queremos presentarles el precio promedio nacional del jitomate y miren, a partir de la del establecimiento de las mesas de trabajo instruidas por la presidenta, la doctora Claudia Sheinbaum, y en donde participa la Secretaría de Agricultura, la Secretaría de Hacienda y todas las organizaciones y todos los representantes de la cadena productiva de jitomate, cómo ha estado disminuyendo prácticamente hasta tener el día de hoy, la semana pasada, la segunda semana de junio, 19 pesos con 51 centavos el precio promedio de jitomate Saladet en centrales de abasto de todo el país. El comportamiento en tiendas de autoservicio es muy similar. Vamos a seguir informando, pero es importante destacar que todo este esfuerzo está rindiendo frutos y que ya está el kilo de jitomate a un precio muchísimo más justo que lo que estaba en las semanas anteriores. Adelante. Bien, nuestra revista del consumidor de junio, la 592, presenta un estudio de calidad de papas y frituras de maíz y trigo. Tenemos analizaron 67 productos. En este caso, los hallazgos más destacados fueron 13 contienen más grasa de la que declaran en los productos y 7 contienen más sodio de lo que declaran. 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Adelante. 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Muchas gracias, Presidenta, que tengan todas y todos muy buen día.
1: Muchas gracias, Iván. Adelante, Julio.
3: Gracias. Con su permiso, Presidenta. Pues antes de arrancar, felicitar a todos quienes tienen la dicha de ser padres. El día de ayer fue el Día del Padre y pues hay que seguir predicando con el ejemplo y tratar de guiar a nuestros hijos por el mejor camino.

116.801 estudiantes. Y la inversión que se realizó en este último bimestre del año fue de 13.116.983.100. Esto por lo que obedece a Rita Cetina. Siguiente, por favor. Para educación media superior ya se está realizando la dispersión a los 4.180.747 estudiantes de preparatoria y la inversión que se realiza en este bimestre para ellas y para ellos es de 7.943.419.300. Siguiente, por favor. Para educación superior son dos modalidades, Jóvenes Escribiendo el Futuro y Gertrudis Bocanegra, que fue algo que implementamos en el marco del Plan Michoacán por instrucciones de la presidenta. Para Jóvenes Escribiendo el Futuro se está realizando en estos momentos la dispersión a los 479.031 becarios y en Gertrudis Bocanegra a los 55.924. La inversión para Jóvenes Escribiendo el Futuro es de 2.560.276.200 y para Gertrudis Bocanegra 106.255.600. Siguiente, por favor. Ya si lo vemos todo en su conjunto, el sistema de becas de nuestro país hoy en día, y digo hoy en día porque ahorita voy a hablar de lo que anunció la presidenta en materia de educación primaria, hoy en día atendemos a 12.876.579 estudiantes a lo largo y ancho del país y en este bimestre se están dispersando la totalidad de 23.620.678.600 pesos. Siguiente, por favor. Ahora sí, hace unos días concluimos con la dispersión de lo que tiene que ver con educación básica. En este momento estamos realizando las dispersiones para educación media y educación superior para todos y todas los estudiantes que su primer apellido inicia con la letra M. Hoy se estará viendo reflejado el recurso en sus cuentas bancarias del Banco del Bienestar. El día de mañana, martes 23, a quienes su primer letra de su primer apellido inicie con la letra N, Ñ, O, P y Q, estará su recurso reflejado. El miércoles 24 a los de la letra R, el jueves 25 a los de la letra S y estaremos finalizando el día viernes 26 con la letra T, U, V, W, X, Y y Z y con esto estaremos concluyendo ya con este ciclo escolar. Siguiente, por favor. Ahora, ¿cómo vamos con la beca Rita Cetina de útiles y uniformes para los estudiantes de escuelas primarias públicas? Son 9 millones de nuevos estudiantes que estarán siendo incorporados a esta beca. Muchos de ellos ya tienen hermanitos en secundaria, por eso es que solo estamos entregando 5 millones de tarjetas. Tenemos más o menos 2 semanas y pico, casi 3, y en estas 2 semanas y pico ya se han entregado 2.1 millones de plásticos a madres, padres y tutores, que representa un avance del 42%. Nosotros estamos seguros que vamos a concluir antes del 31 de julio para estar listos para que en el mes de agosto se realicen las dispersiones de útiles y uniformes. Aprovechar este espacio de la mañanera para recordarles a mamás, papás, tutores que se mantengan al pendiente de su convocatoria. Las y los servidores de la educación colocan un cartel en las afueras de las escuelas primarias en donde se les indica qué día y a qué hora será su asamblea de entrega de tarjetas. También aprovecho para agradecer a las maestras y a los maestros con quienes realizamos un trabajo muy coordinado, ya que ellas también y ellos nos ayudan a hacer esta convocatoria y poder tener una entrega importante. Como lo pueden ver en el video, así son las entregas, son asambleas en donde convocamos a las mamás, a los papás, ahí entregan su kit documental y formalizamos la entrega de su tarjeta. Es importante que presenten y tengan a la mano su expediente documental. Todo es en copia, con excepción de la identificación oficial de mamá, papá o tutor. También requerimos de ellos acta de nacimiento, CURP y comprobante de domicilio vigente, y del o de los estudiantes, acta de nacimiento y CURP. Siguiente, por favor. Aquí está la fecha en la que serán dispersados los recursos. Son 2.500 por estudiante. No es una beca por familia, sino son 2.500 pesos por niño o niña que se encuentre en escuela primaria pública. Siguiente, por favor. Y por último, una recomendación que ya les hemos hecho a todos quienes tienen un programa social, especialmente a quienes tienen una beca, que instalen la aplicación del Banco del Bienestar en su teléfono celular, es gratis. Esto les va a permitir saber qué día cae el recurso a su cuenta, saldos, movimientos, etcétera. Está disponible la aplicación para Android y para iOS y pues si no quieren instalar la aplicación del Banco del Bienestar pero quieren consultar su saldo, pueden llamar a la línea
del Banco del Bienestar, que

0: 800, 900, 2000, marcar el número 1, poner los 16 dígitos de la tarjeta más el año de nacimiento y con eso les estará arrojando el saldo que tienen en su cuenta. Por lo que obedece al reporte de becas, Presidenta, es cuanto.
1: Pues listo, esta es la información del día de hoy. Adelante. Vamos a ver de este lado. A ver la compañera.
2: Buenos días, Presidenta. Sandra Aguilar de Grupo Informativo. Una consulta para el tema de las becas. A quienes se les pasó la fecha porque específicamente para la beca Rita Cetina, este programa, como todos sabemos, o este apoyo es nuevo. Quienes brincan, por ejemplo, de primaria a secundaria, tuvieron esa duda de inscribir o no precisamente por ese brinco, por ese cambio que se da. Saber, para quienes se les pasó la fecha, cuándo se vuelve a aperturar, por favor.
0: Sí, cuando abrimos el registro hicimos primero asambleas informativas presenciales, hicimos también una asamblea virtual tratando de llegar a más mamás, papás y tutores para que tuvieran información, además de lo que se compartió acá en la mañanera. Adicional a eso, las y los servidores de la educación estuvieron visitando los planteles educativos tratando de incorporar a todos los papás que nos hacían falta. Si algún papá, alguna mamá no logró inscribir a su hijo por la razón que haya sido, en el mes de septiembre, ya nos estamos alistando, volveremos a abrir nuevamente convocatoria para todas las becas para el siguiente ciclo escolar y ahí estaremos incorporando a todas y a todos.
2: Le agradezco.
1: ¿Y qué pasa con los de sexto que pasan a secundaria? ¿Cuál
0: beca? La presidenta nos dice que qué pasa con los que van de sexto ahora y que van a pasar a secundaria. Sí. Lo que estamos dispersando o lo que vamos a dispersar en el mes de agosto corresponde al ciclo escolar 2025-2026. Entonces estarán recibiendo el apoyo de útiles y uniformes y una vez que pasen a secundaria, en septiembre tendrán que registrarse nuevamente a la beca para que ya pasen a la beca Rita Cetina de secundaria, que tiene una modalidad ya no de un pago único al ciclo escolar, sino ya es un depósito bimestral.
2: Esa era la duda. Muchas gracias. Sí, Presidenta, cambiando un poco de tema, preguntarle qué reporte le brindó, si es que ya pudo platicar con el secretario de Economía una vez que ha terminado esta segunda ronda de la revisión del T-MEC.
1: Le vamos a invitar para que venga en la semana, para que ustedes puedan hacerle todas las preguntas. Fue una muy buena reunión la que tuvo en Estados Unidos, en Washington, y vamos avanzando. El primero de julio lo más probable es que haya una reunión virtual de Canadá, Estados Unidos y México con los secretarios de Economía o sus correspondientes en cada uno de los países y de todas maneras 16 o 20 de julio hay una reunión aquí en México para continuar con las conversaciones.
2: Ok, Presidenta, una vez en el tema internacional preguntarle, una vez que se llevaron a cabo precisamente estas elecciones este pasado fin de semana, a pesar de que no se tiene pues un resultado de forma oficial, este conteo preliminar que se da a ventaja a la ultraderecha, preguntarle a usted qué lectura le da precisamente a este giro en todo Latinoamérica, esta inclinación precisamente
1: derechista. ¿Dice la elección en Colombia?
2: La elección de Colombia.
1: Vamos a esperar a que termine el conteo. Este es un conteo preliminar y como siempre hacemos en México, esperamos a que ya venga el conteo definitivo, que incluso puede llegar a los primeros días de agosto. Entonces vamos a esperar para entonces felicitar a quien haya obtenido el triunfo.
2: Finalmente, Presidenta, saber si el Gabinete de Seguridad hoy por la mañana le reportó algo con respecto pues algún operativo o alguna estrategia particularmente que estén implementando en la frontera de Tamaulipas. Sabemos que pues han llegado elementos precisamente a mi estado y en ese sentido saber si tenemos alguna información particular.
1: ¿Algún operativo especial?
2: Ajá.
1: Normalmente en distintos estados de la frontera se hacen operativos espejo que se llaman. En México el operativo lo hace la defensa o la Guardia Nacional principalmente, en algunos casos cerca de las costas la Marina también y en Estados Unidos las fuerzas federales de Estados Unidos, pero no hay algo en particular.
2: Y es que compañeros de allá nos compartieron precisamente videos de dónde van llegando los elementos y solamente era preguntar si…
1: Sí, en todo caso es parte pues de los ejercicios que se hacen en coordinación con el gobierno de Estados Unidos y son operativos de espejo.
2: Le agradezco, presidenta. Buen día.
1: Gracias.
3: Son las 8 con 15 minutos. 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

0: la participación de alguna agencia del gobierno de los Estados Unidos en la captura de el Mayo Zambada en México para llevarlo a Estados Unidos. No sé si se entiende. No tiene que ver con qué va a decir este personaje, cabeza de un grupo delictivo. No había preocupación de qué es lo que iba a decir, sino más bien, y por eso se enfrió la relación con Ken Salazar, si ustedes lo recuerdan. Él puso en pausa la relación con el entonces embajador de Estados Unidos en México, porque nunca quedó claro cómo fue que se llevan al Mayo Zambada a Estados Unidos. No porque no debería de haber sido detenido, porque finalmente tenía también órdenes de aprehensión en México, sino cuál fue la participación de alguna agencia o del gobierno de Estados Unidos, entonces estaba el presidente Biden, en esa captura. Esa era su preocupación, en todo caso, por la injerencia y la violación a la soberanía en México. En todo caso, ese fue el tema que planteó aquí en la mañanera durante bastante tiempo, la solicitud de que se informara con claridad cómo fue que se dio esa detención y pues la defensa de la soberanía en su momento. Más allá de que de la captura de un narcotraficante, que en todo caso también tenía órdenes de aprehensión en México. Entonces, en todo caso, esa era la solicitud, más que la preocupación, el conocer qué había pasado, cómo se había dado esta detención. Porque si hubiera habido, o de haber habido, desde el principio, una planeación de alguna agencia o alguna institución del gobierno de los Estados Unidos, hubiera violado o hubiese habido violación a la soberanía. Porque en todo caso, como es nuestra posición ahora, tiene que haber coordinación y comunicación, como lo hacemos ahora. Si hay información por parte de Estados Unidos de la ubicación de una persona que tiene orden de aprehensión, se comparte la información y se opera por parte de las fuerzas mexicanas, no sin informar a México. Entonces, en todo caso, ese fue lo que aquí en la mañanera y en su momento se planteó, y por eso también la pausa que hizo en la relación con el embajador de Estados Unidos. Pero de todas maneras, hay que esperar a ver exactamente qué dice Ken Salazar.
1: Pero ahorita se puede decir que no hay una preocupación y con esto de coordinación, ¿alguna información?
0: Ninguna, ninguna, absolutamente ninguna.
1: Ninguna preocupación.
0: No.
1: Y ya que lo comenta de cómo fue esta captura y eso, ¿algo nuevo o qué más se piensa hacer para saber qué fue lo que pasó con esta detención de este personaje?
0: Bueno, la Fiscalía sigue con las investigaciones que dejó el fiscal Gertz Manero y con su comunicación, en todo caso, con el Departamento de Justicia de los Estados Unidos.
1: Por último, Presidenta, ¿qué avances hay de este grupo interdisciplinario que analizan si es factible explorar el gas convencional en México? Se había dicho que a finales de junio, a principios de julio, se iban a decir cuál era el primer...
0: Sí, ya lo vamos a presentar. Tengo, no recuerdo si esta semana o a principios de la próxima, la reunión ya con el grupo de científicos, que ya va muy avanzado en una primera recomendación. Entonces traeríamos a la mañanera la recomendación, los traeríamos nuevamente a los científicos para que puedan dar la información pública de lo que han investigado, lo que han visto, lo que han trabajado, y que lo conozca el pueblo de México y seguir avanzando.
1: Okay. Y ya tiene a 2 días del... ya para el día miércoles, el día 24, ¿dónde va usted también ver el partido?
0: Ah, todavía no decido, porque es tarde, ¿no? Es a las 8,
1: sí,
0: ¿no?
1: A las 7.
0: A las 7, de nuevo, a las 7 de la noche. Bueno, ya vamos a,
1: muy bien,
0: a decirles.
1: Gracias.
0: De este lado, a ver. Ah, el de Canadá.
2: Muchas gracias, Presidenta, y discúlpeme por cualquier errores que hago de gramática en mi español, lo estoy reaprendiendo. Primero, sobre el marco de TMEC, hay mucha tensión entre Canadá y los Estados Unidos en este tema. Yo quería saber si te preocupa un poquito que estas tensiones entre Canadá y Estados Unidos puede afectar de manera negativa a las negociaciones de TMEC, si a lo mejor tienes que decidir de dejar Canadá al lado.
0: No lo creo. El tratado es un tratado, tiene, es una ley, digamos, porque fue aprobado por los congresos de los tres países. Entonces, si algo muy profundo tuviera que cambiar, pues tendría que pasar por los congresos. Y no creemos que esa sea ni la posición de Canadá, ni la posición de Estados Unidos, ni nuestra posición. Eso por un lado. Ahora, a principios de julio tiene que haber una comunicación de cómo continúa el tratado. Entonces, cómo continúa, puede haber una siguiente revisión dentro de 16 años, puede haber una revisión dentro de 10 años, o puede haber revisiones más periódicas. Y eso es en parte lo que está en este momento en la discusión, a partir, como todos sabemos, de una decisión del gobierno de los Estados Unidos, del presidente Trump, de una visión distinta del comercio internacional, donde ellos asumen mayor proteccionismo de la economía de los Estados Unidos. Entonces, en este marco están las pláticas. Lo que es cierto es que hay pláticas separadas, así lo decidió Estados Unidos. Nosotros hemos insistido siempre en las pláticas tripartitas, pero Estados Unidos tiene pláticas por un lado con México y por otro lado con Estados Unidos. Entonces, el tratado es muy bueno para los tres países. Quien más lo defiende son incluso las propias empresas estadounidenses, mexicanas y de Canadá, además de los gobiernos. Puede haber una posición particular en este momento del gobierno de Estados Unidos, pero tiene muchísimas ventajas competitivas frente a otras regiones del mundo. Mantener el Tratado de América del Norte, pues evidentemente da a los tres países mayor competitividad frente a China, por ejemplo, o a otras regiones del mundo. Entonces, ese es el momento que estamos viviendo. Por supuesto, todavía no tenemos todos los detalles, porque así, pues es la forma en que hoy Estados Unidos está entablando estas relaciones. Pero en nuestro caso vamos avanzando y también Canadá en su esquema pues también va avanzando con Estados Unidos y esperamos a principios de julio pues que ya pueda haber reuniones de los tres países.
2: Entendemos que tienes una buena relación con el primer ministro Carney y también hay buenas relaciones entre Ebrard y Dominic LeBlanc, el ministro responsable en Canadá. ¿Es posible que México y Canadá que puedan formar una frente común en estas negociaciones para ir y empujar a Estados Unidos a preservar este tratado de libre comercio?
0: Pues de alguna forma en la comunicación que tenemos lo hacemos, aunque evidentemente cada uno tiene sus conversaciones. Nosotros hemos fortalecido la relación con Canadá. Hay inversiones de empresarios canadienses en México, pero además el comercio se está fortaleciendo. Canadá va a hacer una inversión muy importante, por ejemplo, en el puerto de Altamira, en Tamaulipas. Y esto va a permitir que haya mucho más comercio vía marítima entre Canadá y México en ambos sentidos, Canadá a México y México a Canadá. Entonces, estamos fortaleciendo la relación entre México y Canadá y además, pues evidentemente, ambos países queremos que se mantenga el tratado comercial. Y Estados Unidos, pues hoy tiene aranceles principalmente para vehículos, acero, aluminio, y tiene sus particularidades con cada uno de los países.
2: En los próximos días vamos a sacar un reportaje sobre una pareja jubilada de Canadá que fueron estafadas por más de $200,000 en Quintana Roo. y entendemos que las autoridades ahí le han pedido que paguen para que puedan avanzar el caso de esta estafada, que tienen que pagar si quieren que este caso avance. Quería saber qué opinas de eso y qué les puedes decir a los inversionistas así pequeños, jubilados, que quieren traer su plata aquí a México, que si son protegidos o no por las autoridades, si algo malo pasa así en esa forma.
0: Bueno, Canadá tiene muchas inversiones pequeñas, medianas, grandes, y hay muchos canadienses que tienen propiedades en México. Por el clima, tienen propiedades en pues, distintos lugares que tienen mejor temperatura en el verano y en el invierno, particularmente en el invierno. Y vienen a pasar su parte de su vida aquí, incluso algunos ya viven aquí. Vemos el caso particular que tú planteas, pero podemos decir que hay certidumbre jurídica y cuando hay un problema, por supuesto, lo atendemos.
2: En esta mañanera ha salido varias veces temas que involucran mineras canadienses, Vizsla Silver y otra en Zacatecas, Orla Mining. Las dos empresas, basado en el testimonio de trabajadores y extrabajadores, han tratado con la delincuencia organizada. Y quería saber tu opinión sobre esta actitud, esta forma de operar de estas empresas mineras que hay evidencia que sí han tratado con la delincuencia organizada para sus operaciones. En el lugar de Vizsla Silver hubo secuestros, muertes. En Orla Mining hubo una decisión de un tribunal debajo de Temex sobre eso que comprobó que sí hubo esos tratados. ¿Qué opinas de eso, de esas acciones de estas mineras canadienses?
0: Bueno, tienen que hablar con la autoridad en caso de que haya alguna amenaza, alguna solicitud o algún delito, tanto con las fiscalías estatales, con la Fiscalía General de la República o el Gabinete de Seguridad. En algunos casos ha habido denuncias de que es al revés, de que se utiliza la delincuencia organizada para resolver problemas internos de los trabajadores. Ahí no tenemos nosotros realmente ninguna certeza de que así sea. En todo caso, hay dos casos que está investigando el Gabinete de Seguridad que han sido denunciados en los medios de comunicación, más que directamente en alguna institución, en la Fiscalía o en el Gabinete de Seguridad. Y de todas maneras se están investigando. En el caso de las mineras canadienses, más bien el tema es que cumplan con los criterios ambientales y las medidas de mitigación y remediación que cumplen en Canadá y que muchas veces no cumplen en México. Se lo dije yo personalmente al ministro Carney. Alicia Bárcena envió una lista de problemáticas de mineras canadienses en México que no han acabado de cumplir con la remediación o los impactos ambientales o la mitigación de impactos ambientales que deberían de cumplir. Y en ese sentido está trabajando tanto Profepa como Semarnat.
2: Última pregunta y sí. Muchas gracias por esta oportunidad.
0: Te damos más de tres porque vienes de visita.
2: El líder de la oposición canadiense esta semana pasada, Pierre Poilievre, que casi fue primer ministro, estaba muy cerca, él tuvo una rueda de prensa y usó México para contrastar con la situación en Canadá, que él piensa que está muy fea. Dijo que estaba en el aeropuerto y se había topado con una señora que dijo que se había mudado a México porque se sentía más segura en México que en Vancouver. Y él dijo, imagínate, él dijo en inglés, let that sink in, que alguien piense que es más seguro en México que en Vancouver, diciendo que la cosa debe estar súper fea en Canadá si se siente más seguro en Vancouver, en México. ¿Qué opinas de eso, usando México, un político importante en Canadá, usando México para ese contraste, para decir la cosa está mal aquí si le gusta más a México? ¿Qué opinas de eso?
0: Bueno, también hay opiniones que se vierten, ¿no? Declaraciones que se vierten por razones políticas particulares, electorales, en otros países. Lo que es cierto es que en México hemos avanzado mucho. Hay una reducción, presentamos hace unos días, de 46% en los homicidios en 20 meses, desde que entramos nosotros a la fecha, ha habido una reducción pues prácticamente de la mitad de los homicidios dolosos. Y hay entidades de la República que han avanzado mucho. Quintana Roo es una de ellas. Hay una reducción de los homicidios dolosos de manera muy importante. Entonces, fíjense el mundial. Lo que se vive en México no se vive, perdón, pero ni en Estados Unidos ni en Canadá. Es una felicidad, una alegría, una recepción, un cariño, una acogida del pueblo de México a los visitantes. Y la algarabía relacionada con el mundial, además, obviamente, de los dos triunfos de la selección nacional. Entonces, México está hoy en la vista del mundo. Hoy trajimos a la familia que tiene como mascota al pato Merlín, porque ha sido un símbolo del mundial, por lo que son las familias mexicanas, o lo que somos las familias mexicanas. Y eso está por encima de cualquier otra cosa. Y es lo que se está viendo de México en el mundo hoy. Entonces, estamos muy orgullosos de lo que, de las y los mexicanos, y de lo, del trabajo que estamos haciendo todos los días para beneficio del pueblo, y también que disfrutan los visitantes que vienen a nuestro país. Bueno, vamos. A ver la compañera.
3: Ahora sí, buenos días, presidenta. Laura Arana, del Sol de México. Sobre la coordinadora, ya se le tiró el plantón, informaron que llegaron a acuerdos. Preguntarle primero sobre estos 800 millones de pesos que comentó el secretario de Educación la vez pasada, ¿ya se otorgaron en su totalidad a la sección 22 de Oaxaca? O porque ellos dicen que no han tenido como todavía los recursos suficientes. Y también preguntarle si con este nuevo acuerdo de 800 millones de pesos más, ¿cómo se va a garantizar que realmente llegue estos recursos pues a las escuelas, que ellos principalmente demandan que no llegue en su totalidad los recursos?
0: Pues lo primero es que no se dan ese dinero a la CENTE, al sindicato. Nunca. Las secciones sindicales por contrato colectivo tienen todas, no solamente los maestros, algún recurso que se da para la operación de los sindicatos. Pero esos 800 millones no tienen absolutamente nada que ver con la CENTE, nada. Es para la educación de las niñas y los niños en Oaxaca. ¿En qué se traduce? En mayor número de plazas para maestros, que hoy, por ejemplo, alguna región de Oaxaca que no tenga todas las plazas de maestros, pues van dirigidas ahí, en coordinación con la mesa tripartita. Mejoras para las escuelas. El año pasado, por ejemplo, se acordó que hubiera computadoras y impresoras para todas las escuelas, que se necesitan, obviamente. Entonces, no se entregan al sindicato para que el sindicato le entregue a las escuelas, ¿no? Se entregan de manera directa a las escuelas. Por ejemplo, se daba recurso a Oaxaca, al estado de Oaxaca, para la compra de uniformes para todas las niñas y niños. El presidente López Obrador, en el 2024, ese recurso se lo dio a la defensa para que la defensa hiciera los uniformes y ya se entregaran los uniformes completos a las niñas y los niños de Oaxaca. Ahora, como ya está la beca Rita Cetina para todas las niñas y niños del país, pues ya no hace falta nada adicional, porque ya van a recibir todas las familias un apoyo económico para que puedan comprar útiles y uniformes escolares. Entonces, está equivocado esta idea de que este recurso va para el sindicato. Eso es falso. Va para mejorar la educación en Oaxaca, para las niñas y los niños de Oaxaca.
3: En otro tema, preguntarle si ya la empresa del que había más bien encargada de la evaluación del tren interoceánico ya le dio alguna respuesta.
0: Sí, ya están las recomendaciones, se están revisando con la agencia de trenes que dirige Andrés Layuz y la Secretaría de Marina, particularmente el interoceánico, y las vamos a dar a conocer aquí también y se van a hacer públicas. El interoceánico, nosotros esperamos que a principios del próximo año ya pueda tener el servicio de pasajeros, de varias acciones que se están haciendo. Y además estamos trabajando para que una zona de curvas muy pronunciada que está llegando a Salina Cruz, ya a la costa, podamos hacer una nueva vía que evite estas curvas pronunciadas. Nada más que ahí pues hay que hablar para conseguir los derechos de vía y todo lo que tiene que haber en coordinación con las comunidades de Oaxaca para que pueda desarrollarse esta alternativa del tren que permitiría pues reducir el número de curvas.
3: Por último, ¿hay una fecha estimada para el inicio de estas obras?
0: Ya están. Hay muchas obras que ya se están realizando.
3: Pero estas de las curvas que menciona usted, del cambio del nuevo trazo.
0: Se está haciendo el proyecto ejecutivo y también el derecho de vía. Pero previo a ello ya va a funcionar el tren de pasajeros, ya con todas las recomendaciones que se hicieron a nivel internacional.
3: Gracias, presidente.
0: Gracias. Vamos acá, a ver quién está. A ver, el compañero.
4: Gracias, presidenta. Buenos días a todas, a todos. Armando Gama de Canal 11. Presidenta, retomando el ambiente mundialista, hemos visto estampas, imágenes, videos que se han hecho virales de estos festejos que realmente han pues dado la vuelta al mundo de mexicanos y de extranjeros que se han sumergido, digamos, en este ambiente festivo. Preguntarle justamente si estos festejos y estas imágenes que muestra México al mundo ayudarán para que pues venga más turismo a nuestro país. Por ejemplo, ya vimos que el maratón de la Ciudad de México agotó ya todos sus registros. Por favor, su opinión al respecto.
0: Sí, por supuesto que va a ayudar. Esa es la alegría. ¿Quién no quiere venir a un país alegre, contento, con un pueblo hospitalario, receptor? Que festeja a todos los visitantes. Pues claro que va a ayudar al turismo.
4: Gracias, presidenta. Y bueno, en otro tema, mientras pareciera que en otras naciones viran hacia el conservadurismo, bueno, hay reconocimiento desde el exterior hacia nuestro país y particularmente hacia su gestión. El medio británico The Guardian ha hecho publicado un artículo en donde justamente la considera como la líder de izquierda más importante no solo de Latinoamérica sino de todo el mundo. Destaca justamente pues la aprobación de más del 70% de los ciudadanos hacia su gestión y también como una inspiración hacia otros liderazgos a nivel mundial. Preguntarle justamente, puntualmente, ¿qué implicaciones tiene en la región que sea justamente una mujer la que tenga estos liderazgos progresistas? Por favor.
0: Lo que más nos importa es el apoyo del pueblo. Y lo hacemos, primero porque ese es nuestro compromiso, la cercanía con el pueblo, el ser un gobierno del pueblo. Y mientras eso siga ocurriendo, pues vamos a seguir teniendo el apoyo de la gente. Ya si hay reconocimiento internacional por eso, pues es porque este movimiento que representa la transformación de nuestro país es único en el sentido de esta hermandad entre el pueblo de México y su gobierno. Va más allá de incluso un partido político, o sea, más allá de Morena. Es el dar resultados, es la honestidad en primer lugar. Por más que quieran, porque Porque fíjense dónde ha estado la crítica: narcogobierno, corrupción. Y lo más reconocido por la gente es la honestidad. Porque no habría, no tendríamos los programas de bienestar, las becas a las niñas y los niños, el billón de pesos que estamos destinando de apoyo directo a la población, las obras públicas que estamos desarrollando, la cercanía, la entrega, las salidas permanentes para escuchar a la gente. Si no hubiera honestidad, sería imposible que eso existiera. Y eso lo sabe la gente. Segundo, el amor al pueblo. Eso es lo más poderoso que pueda haber. Y algo quizá más poderoso es el amor a la patria. Si juntamos las tres, cercanía, no traicionar, honestidad, o más que tres, cercanía, no traicionar, honestidad, resultados, amor al pueblo y a la patria, no hay fuerza que nos detenga. Al pueblo. Porque quien está contra la transformación no está contra la transformación, está contra el pueblo de México. Esa es la verdad. El racismo, el clasismo que salen todos los días en los dirigentes de la oposición. ¿Cómo es posible que reivindiquen a los pueblos originarios si lo más importante en México fue el mestizaje? ¿No tiene una dosis de racismo eso? ¿De clasismo? Pues claro que sí. Porque es no querer reconocer las grandes civilizaciones y los pueblos de hoy. El autoritarismo, el entreguismo. Van antes a Estados Unidos a hablar mal de México que acercarse al pueblo aquí. Esos son los adversarios del gobierno. Y nosotros, mientras estemos cerca del pueblo y no traicionemos, va a seguir habiendo el apoyo popular. Y si hay apoyo popular, pues hay reconocimiento nacional e internacional. Pero lo que nos importa es lo otro. Porque nosotros no llegamos para ser reconocidos afuera. Llegamos para mantener los principios de la transformación de México. Mientras eso exista, la transformación va a continuar.
4: Gracias, presidenta. Se acaba de confirmar que la árbitra central, Katia Itzel García, que por cierto estuvo en días pasados en esta mañanera, será la árbitra central del partido Holanda contra Túnez, hará historia para el arbitraje de nuestro país. Por otro lado, presidenta, justo, ¿cómo podemos dimensionar estos casi 13 millones de estudiantes de todos los niveles en nuestro país que reciben becas, apoyos para poder seguir impulsando el estudio a nivel nacional? Son pues más de 20 mil millones de pesos solo en este bimestre, por favor.
0: Muchas felicidades a Katia. Miren cómo se rompen todos los estigmas, la visión que había de las mujeres. Y entre otras cosas, pues es por el esfuerzo de Katia, evidentemente. Entonces, muchas felicidades a ella, y es un ejemplo para todas las niñas de México, niñas y niños, y para todas las niñas y niños del mundo, de que las mujeres podemos ser lo que queramos ser. Muchas felicidades, de verdad, es un ejemplo. Y por otro lado, fíjense, había durante mucho tiempo esta idea de que había que becar a los niños que tenían 9 y 10 de promedio, o que tenían altos promedios. que a los de 6 de promedio había que castigarlos y a los de 9 y 10 había que premiarlos. Incluso en la ciudad había una beca que se llamaba Niños Talento, para los que tenían mayor calificación. Y lo que provocó eso fue mucha desigualdad dentro del salón de clase, a los que tenían beca y a los que no tenían beca. Y nosotros, claro que estamos de acuerdo y pensamos que debe haber un esfuerzo personal siempre. Impulsamos e impulsamos que las niñas y los niños estudien, que salgan adelante. Pero es importante que todos lleguen parejos a la escuela, que busquemos la manera de disminuir desigualdades cuando entran a la escuela. Si eso hacemos, más niños van a tener mejor calificación. Además, la calificación siempre es subjetiva. Van a tener mayor rendimiento en el salón, vamos a decirlo así, en las clases. Entonces nosotros nos vamos más por las becas universales, en la medida, por supuesto, que el presupuesto lo permita. Pero es mejor que lleguen todos con un apoyo para útiles, uniformes y lo que requieran las mamás y los papás para sus hijos, a que solamente sea para algunos. Y eso genera igualdad. Y la igualdad es una de las mayores enseñanzas que le podamos dar a nuestros hijos.
4: Gracias, presidenta. Buenos días a todos, a todos.
0: Gracias. Vamos por acá a ver. A ver, el compañero atrás. Yo creo que ya vamos a acabar hoy temprano, porque hoy.
5: Sí, claro. Gracias, presidenta. Buenos días, Alejandro Alemán, de Diario Plaza Juárez y de Enlace Max América. Le quisiera preguntar en primer lugar si han considerado abrir un poco más la participación de los miembros del gabinete con conferencias de prensa, porque el que se centre todo en la mañanera genera como un cuello de botella de la información y de hecho le puedo decir que por entrevistas o conferencias de prensa que han dado pues personajes importantes, ahorita estaban hablando todo el tema del T-MEC para que haya más conferencias de parte del secretario de Economía o del secretario de Relaciones Exteriores o del mismo secretario de Hacienda. Hace 15 días con el secretario de Hacienda hubo una precisión que se tuvo que hacer en el sentido de lo que es la inversión, de que hubo un cambio en la tendencia de inversión, que es lo que sostenía el secretario, y aquí se manejó el tema como si hubiera sido una noticia falsa, y bueno, pues no se presentó toda la tendencia y luego entonces no quedó resuelto el tema. Si hubiera más apertura y más relación con los medios, este tipo de situaciones podían quedar solventadas.
0: Sí hay. Hay conferencias y hay entrevistas. De hecho, cuando vienen aquí a la mañanera, después se amplía la información durante toda la semana con entrevistas en distintos medios de comunicación. Y los secretarios tienen toda la posibilidad y la apertura para dar conferencias, para informar a los medios, sacar boletines, informar en sus redes. Hoy lo que existe pues es una saturación de la información con las redes sociales, esa es la verdad. Entonces, a veces lo que históricamente era una conferencia de prensa en un momento, pues no necesariamente genera toda la información que se requiera. Pero no hay ninguna limitación a los servidores públicos para que ellos puedan informar de los distintos temas.
5: Gracias, presidente. Le diría mucho, por ejemplo, en el caso de educación, hay que recordar que el fin de semana pasado fueron el 10º aniversario de la masacre de Nochistlán, que fue perpetrado por policías estatales y por miembros de seguridad federal. Hubo 7 muertos, hubo más de 100 heridos. Aún el tema no termina de resolverse y lo peor es que fueron maestros las víctimas y bueno, acaban de levantar su plantón, están planteando que hacen como un receso táctico porque a final de cuentas su demanda sigue vigente, que es por una pensión que ellos consideran que se requiere, ¿no? Con todo que aquí se ha dicho que no alcanza el presupuesto para dárselas. Sin embargo, a nivel de campaña, sí, de campaña política, sí se manejó el que sí iba a poder darles esa pensión. ¿Considera usted que el magisterio está lo suficientemente cubierto en cuanto a sus prestaciones sociales o que es legítimo que los maestros pidan mejores condiciones laborales?
0: No, bueno, claro que es legítimo que siempre se pidan mejores condiciones laborales, pues eso, además nadie, a diferencia del pasado, lo reprime. Ahora está, van a sacar una película para reivindicar la reforma educativa de Peña Nieto. Y el exsecretario de Educación de Peña Nieto anda muy activo, diciendo que la reforma que ellos hicieron resolvía todos los problemas y que ahora atendemos a los maestros, imagínense. Entonces, no estamos en el momento de las pensiones aprobadas con la reforma del 2007. No es lo mismo. Hay un fondo de pensiones para el bienestar que permite que las y los maestros, que antes se iban a jubilar con 6,000 pesos mensuales, hoy se vayan a jubilar con el salario medio del IMSS. O sea, no estamos hablando de que estamos en la condición exclusiva de la reforma que hizo Calderón. Hoy tienen mejores pensiones.
5: Sí,
0: los que se van a retirar. Sí,
5: que le interrumpa, déjame. Pero el salario medio del IMSS estamos hablando de 12,000, 13,000 pesos.
0: Y no, aquí son 17,000 pesos, okay, no son 12,000.
5: Pero aquí en la conferencia mañanera se presentó el salario medio de los maestros de 20,000. Entonces, si, no es, digamos que eso es un salario, sí, mira, pero
0: gano,
5: no es lo,
0: yo gano
5: lo que es.
0: Más de 100,000 pesos y me voy a jubilar con 30,000. Hay personas que se van a jubilar con menos que eso. Entonces, no estamos en la situación de que había pensiones de 5,000, 6,000 pesos, sino lo que es el salario medio. O sea, no es la jubilación, el retiro que tenían, porque ahora hay un fondo de pensiones para el bienestar. Eso es lo primero, porque si no, parece que no hubo nada nuevo con la transformación, y sí hay. Segundo, los maestros fueron basificados cuando la reforma educativa lo que planteaba era una parte punitiva. Si no cumples, de acuerdo a un comité de evaluación externo que no tenía nada que ver con los maestros, podías perder tu plaza. Hoy eso no existe, hay más de 1,000,000 de profesores basificados. Y las cuentas ya son individuales, ya no es lo mismo que hay que decir, ya le pertenecen a cada maestro. Entonces, se buscan las mejores condiciones posibles en el marco presupuestal. Hubo 10% de aumento salarial el año pasado, 9% de aumento este año. Cuando en el pasado los aumentos salariales eran la inflación exclusivamente. No había más que la inflación. Entonces, es una condición distinta. Que ojalá pudiéramos dar más, sí, pero la Cuarta Transformación decidió no solo apoyar a los maestros, sino apoyar al que menos tiene. A todos. No solo a un gremio. A todas y a todos. Y hoy hay una pensión universal para adulto mayor, que es de 6,400 pesos bimestrales. Entonces, el maestro, por ejemplo, al cumplir 65 años, tiene la jubilación de apoyo del Fondo del Bienestar más el fondo, más el, perdón, el Fondo de Pensiones para el Bienestar más la pensión universal. O sea, en ese momento 3,200 pesos mensuales adicionales al que cumple 65 años. Hay personas que solo tienen los 3.200 pesos mensuales, que es la pensión universal para el adulto mayor. Y tomamos la decisión de que todos los niños tuvieran beca. Y tomamos la decisión de que todas las personas con discapacidad tuvieran un apoyo. Y la decisión de que los pequeños productores del país, campesinos, tuvieran producción para el bienestar y fertilizantes gratuitos. Entonces, se apoya a todos de manera universal, con la máxima de por el bien de todos, primero los pobres. Entonces, se busca mejorar las condiciones de las maestras y los maestros de México. Ahora, no hay que olvidar que quien reprimió a las maestras y a los maestros de México, pues fue el PRIAN. Nochistlán y la última movilización que hubo en el Zócalo, que fueron levantados con la policía de un plantón en el Zócalo. Nosotros no reprimimos y hablamos. Ahora, es muy importante que se hable con las representaciones. Es muy importante, porque los maestros eligen a su representación sindical. Y en algunos casos hay maestros de la CENTE que no tienen la representación de su sección, pero quieren el mismo trato que los que tienen la representación de la sección. Eso está muy complejo, porque hay que reconocer las representaciones. El otro día platiqué aquí, cuando me preguntaron del Metrobús, ¿cómo fue que se negoció con los dueños de concesiones de microbuses para que se hiciera la primera línea del Metrobús? Porque se quejaban los transportistas de que con quien estábamos hablando era un líder que no tenía la representación. Pues se propuso hacer una asamblea general de todos los transportistas de insurgentes, y ellos eligieron a la representación que iba a hablar con la autoridad. Entonces, un maestro que a lo mejor en alguna época tuvo una representación, pero que hoy no tiene la representación de las maestras y los maestros de su sección sindical, y resulta que es el más, el que llama a las actividades más supuestamente radicales, pero no puede parar ni su propia escuela. Pues ahí está muy difícil, ¿no? Entonces, por eso se ha dado prioridad en la SEP de hablar con las secciones sindicales que tienen las representaciones. Ahora, se dialoga con todos, ¿eh? A todos se les recibe. Pero ¿qué va a pensar la representación sindical de una sección que se negocie con maestros que no tienen la representación cuando ellos la ganaron, los otros? Entonces, no es que cierres la puerta, hablas, pero ¿con quién hablas? Pues con quien tiene la representación. Hasta en los movimientos sociales durante mucho tiempo fue así. Yo recuerdo en el movimiento estudiantil donde yo participé, el del Consejo Estudiantil Universitario, tendría que haber asambleas para elegir a las representaciones de las escuelas. Yo fui representante de la Facultad de Ciencias al Consejo Estudiantil Universitario, pero me eligió una asamblea representativa de los estudiantes de mi facultad. Y a quienes no llevaban la representación eran observadores, pero no podían votar, porque no tenían la representación de su escuela. Entonces, lo que digo además está por ley. Entonces, le recibe a todas y a todos. Pero hoy, pues, tienen la representación la CENTE en Oaxaca, en Chiapas y en Zacatecas. Aún así, se recibe a todos. Pero, pues también, ¿qué van a decir las maestras y los maestros? Oye, elegimos a ellos para que nos representen y la autoridad negocia con una persona porque es muy, porque se juntó con los demás de otros estados. Se llama democracia. Pues no puedes hablar de democracia sindical, no tener la representación de los maestros y las maestras de tu sección sindical y querer seguir siendo representante. Pues, ¿cómo? Entonces, eso es lo que hemos estado manteniendo. Y siempre buscando la mejora de las condiciones para las niñas y los niños en las escuelas y, en la medida de lo posible, la mejora de las condiciones laborales de las maestras y los maestros. Por ejemplo, pedían muchísimo esto de que te pudieran mover de una escuela a otra, porque te habían dado las clases en una comunidad lejana donde vive tu familia. Entonces decían, bueno, permanecemos un año, pero denos la posibilidad de regresar a nuestro lugar de origen. Eso se cambió desde el año pasado. Y entonces por eso ahora decimos, bueno, para definir las características de movilidad magisterial, le llaman vertical y horizontal, pues que lo decidan las y los maestros de todo el país, abajo, directo, escuchando a los maestras y los maestros, por esto que menciono, porque a veces las representaciones asumen un asunto particular. Miren, por ejemplo, recibí a los maestros de Chiapas, de la sección 7. Aquí los recibí, en el salón que está aquí a un lado. Les firmé un documento de solicitudes que ellos pedían, que en su momento les había firmado igual el presidente López Obrador, pero no se había cumplido y querían que yo lo firmara. Y bueno, lo firmó el presidente López Obrador, vamos a firmarlo. ¿Están de acuerdo con esto? Sí. De todas maneras, se movilizaron. Y tienen derecho, yo no digo que no se puedan movilizar, pero no quiere decir que no los hayamos recibido y que no hayamos

0: Muchas gracias, Presidenta. Ojalá que los maestros puedan encontrar una situación satisfactoria en lo que están demandando. Finalmente, tanto maestros como médicos son las bases más numerosas de lo que son los trabajadores del Estado y juegan un papel importantísimo. Ya para cerrar, Presidenta, el viernes pasado hubo una reunión entre la Secretaría de Gobernación, Rosa Isela Vega, el Secretario de Relaciones Exteriores y el Embajador de Estados Unidos en México, y lo que les preocupaba, el tema que se trató, fue el tráfico, la migración ilegal hacia Estados Unidos. Preguntarle, en el marco del Tratado de Libre Comercio, ¿por qué no poner sobre la mesa la agenda mexicana, que es de los trabajadores mexicanos que van a Estados Unidos? El tratado no contempla las visas H2A y H2B, que son para trabajadores, y lo que esto provoca es que la relación que genera esta visa es una relación directa entre la empresa y el trabajador a través de la Secretaría del Trabajo. Pero la Secretaría del Trabajo nada más se encarga de la primera parte, que es el enganche, la contratación del trabajador. Y cuando el trabajador se va a Estados Unidos, pues queda totalmente desprotegido, porque en algunos casos son empresas mexicanas o son mexicanos los que hacen esta negociación con la Secretaría del Trabajo, y el trabajador allá, pues si protesta por sus condiciones de trabajo, si protesta porque no se le está pagando completo, pues simplemente le dice el empleador, bueno, pues te suspendo el trabajo, y con eso pues se tiene que regresar a México. Hay toda una serie de situaciones que dejan en vulnerabilidad a cerca de 500,000 de mexicanos que van a vender su fuerza de trabajo a Estados Unidos. No sé si se está considerando esta situación dentro del TLC.
1: No en el tratado, porque nunca ha estado este tema en el tratado, y ahora viene una revisión, no es que venga una renegociación. Pero sí se tratan estos temas. Más que con el embajador de Estados Unidos, estuvo presente el embajador, pero fue con las instituciones que tienen que ver con los asuntos migratorios de Estados Unidos, particularmente CBP, en la reunión. Y se habló de distintos temas.
0: Gracias.
1: Vamos a ver, ¿quién más? A ver, la compañera de allá atrás, la compañera de Sonora, sí. Ellas son las 9:08, ya nos vamos.
2: Gracias, Presidenta. Buenos días, Shaila Rosagel, corresponsal del Grupo Gili, El Imparcial de Sonora, La Crónica de Mexicali y Frontera de Tijuana. Presidenta, preguntarle, insistir sobre este cierre de la frontera de Estados Unidos a la importación de ganado por la plaga del gusano barrenador. Ya está a punto de cumplirse un año del último cierre. ¿Cuál es su balance sobre el impacto económico en el sector ganadero y para México? Y sobre cuándo se abriría nuevamente la frontera. Había comentado que se va a inaugurar esta planta de mosca estéril. ¿Cuándo sería esta inauguración?
1: El viernes. El viernes vamos a Chiapas a inaugurar la planta, ya con su primera producción. Es la primera fase y después va a ir aumentando el número de ejemplares que se van a producir. El viernes ya de esta semana, el 26, ya se inaugura la planta. Y hay pláticas. Muy difícil que nosotros digamos cuándo se va a abrir, porque no depende de nosotros. Depende de los Estados Unidos. Ahora, es importante que se sepa que el año pasado aumentó la exportación de carne. Es decir, no se quedaron cruzados de brazos los ganaderos. Lo que hicieron fue engordar aquí y después producir carne y exportarla en aquellos centros en donde tienen las características para que pueda haber exportación. Estaban por darme el dato, está entre 23 y 30% la cantidad.

0: cantidad de carne empaquetada que se exportó a los Estados Unidos. Entonces, también le dieron un poco la vuelta a la situación que se estuvo viviendo o que se está viviendo. Y vamos a ver si ya con esta planta pues puede haber una nueva condición. Pero hay pláticas, eso sí, permanentemente.
1: ¿Qué tanto afecta la aparición pues ya de la plaga ya mismo en Estados Unidos para que se pueda dar esta reapertura, presidente?
0: Bueno, pues más bien lo que nosotros hemos propuesto es que se haga una comisión formal binacional. Así se hizo en su momento cuando México y Estados Unidos vivieron una situación de esta plaga. Entonces, que se instale formalmente una comisión binacional que trate estos temas y que se esté reuniendo de manera permanente. Ya existe, porque en realidad, o sea, existen los hechos, porque hay muchas reuniones. Pero si la instalamos formalmente, pues va a ser para beneficio de ambos países. Esa es la propuesta que ha hecho México. Y ahora, pues con la inversión, porque una buena parte de la inversión de esta planta fue de Estados Unidos, va a ayudar mucho. Entonces, si nos acompañan el viernes a la apertura, pues ahí se va a dar mucho más información.
1: Gracias, presidenta. Una segunda pregunta. En Hermosillo, hace poco hubo unas protestas de trabajadores del Hospital del Issste Fernando Carranza y de dirigentes sindicales derechohabientes por las condiciones del deterioro en el que se encuentran y exige que haya un nuevo hospital. La protesta fue un bloqueo de 7 horas en el bulevar y generó un caos vial ahí en Hermosillo. ¿Qué información tiene de la situación en la que se encuentran estas instalaciones del Hospital del Issste y si hay planes y fecha para la mejora y la construcción de un hospital nuevo?
0: Estamos trabajando en eso con el Issste. Recuerden que vamos a avanzar hacia el Servicio Universal de Salud y eso va a ayudar a que derechohabientes de otras instituciones puedan atenderse en instituciones de otras, es decir, que los del Issste se puedan atender en hospitales del IMSS. De todas maneras, se está buscando hacer una rehabilitación de este hospital. Por ejemplo, estuve en San Luis Río Colorado el sábado estuve, fue una gira bastante provechosa. Estuvimos en San Quintín, me dio mucho gusto porque se está avanzando en la regularización y electrificación de muchas colonias. Dimos apoyos para...

0: Siente, por favor, buenos días. Muy buenos días a todas y a todos. Saludo con mucho gusto a quienes hoy nos acompañan en esta conferencia de prensa y, por supuesto, a las y los tabasqueños que nos siguen a través de las distintas plataformas y medios de comunicación. Iniciamos esta semana con mucho ánimo, trabajando y avanzando en distintos temas prioritarios para nuestro Estado. El día de hoy estaremos realizando la entrega de servicios de alimentarios del sistema DIF, una acción que refrenda nuestro compromiso con el bienestar de las familias tabasqueñas, especialmente de quien más lo necesita. Asimismo, queremos compartir con ustedes parte de la agenda del trabajo de esta semana. El martes, mañana, tendremos jornada intensa en distintos municipios del Estado. Estaremos en Cárdenas para la entrega de tandas para la mujer, en Cunduacán con la Feria Nacional del Empleo y en Centro realizando la entrega de aparatos auditivos, acciones que fortalecen el desarrollo económico, inclusión y el bienestar social. El miércoles acompañaremos al municipio del Centro en actividades del Festival Villahermosa 2026, así como la presentación de la estampa conmemorativa, un evento que celebra nuestra identidad, cultura y orgullo tabasqueño. Aprovecho también para reiterar la invitación a todas y todos para seguir viviendo juntos la emoción del Mundial. En el Estadio Centenario estaremos realizando la transmisión del tercer partido de nuestra selección México contra República Checa, este miércoles a las 7 de la noche. Queremos invitar a todas las familias, a todas y a todos, a asistir, convivir y disfrutar de este encuentro. Vengan con sus amigas, con sus amigos, con sus familias, y compartamos juntos esta gran experiencia. También informarles que esta semana tendremos dos audiencias públicas, el jueves en Nacajuca y el sábado en Paraíso, espacios fundamentales para mantener un gobierno cercano que escucha, atiende directamente a los ciudadanos. Y sin más, en la conferencia de prensa de hoy se presentarán tres temas importantes. El primero estará a cargo de la financiera rural, por lo que le damos la bienvenida a nuestra compañera y amiga Mónica Fernández Balboa, quien nos compartirá información relevante sobre este importante proyecto. El segundo, tendremos una intervención a cargo de la Secretaría de Medio Ambiente, en la que se abordarán los temas referentes a la energía eléctrica de nuestro Estado. Y por último, la presentación del proyecto de la Villa Universitaria, para el cual nos acompaña el padre Roberto Valencia y la oficial mayor Vania Alba, quienes presentarán los avances y alcances de esta iniciativa estratégica para el desarrollo educativo de nuestro Estado. Agradecemos su presencia y atención. Damos inicio, ¿no?, a esta conferencia. Adelante, Mónica.
1: Muy buenos días a todas y a todos. Con su permiso y agradecimiento, señor gobernador, secretaria Sheila Contralora, padre, compañeras y compañeros de los medios de comunicación, hoy estamos aquí para dar a conocer aquí en el Estado un programa que la presidenta de la República, la presidenta Claudia Sheinbaum, ha tenido a bien anunciar por un tema muy sentido para nuestras productoras y nuestros productores del Estado y de todo el país. Se trata del programa Volver a Crecer. ¿Qué es esto de Volver a Crecer? Como ustedes saben, la Financiera Nacional para el Desarrollo Agropecuario, Pesquero, Forestal y demás. La financiera fue liquidada, la financiera, su estado es de liquidación y por eso lo tenemos en administración en el INDEP. Cuando llegamos, la presidenta se percató de que en varias partes del país teníamos muchos problemas porque los productores y las productoras se acercaban a ellas para decirle que tenían deudas que de alguna manera se habían vuelto impagables. En su momento, hace muchos años, sacaron créditos muchas personas en la financiera para sus actividades productivas. Y entre intereses que fueron haciendo que estas deudas fueron impagables, más la pandemia y una serie de sucesos que se vinieron dando, pues quedaron atrapados con muchas deudas, y a eso le sumamos que en muchos casos también antiguamente daban las carteras que estaban en impago, se las daban a despachos externos, y había muchos pseudodespachos que se aprovecharon de eso para estar intimidando a los deudores, de estarlos presionando, de estarles tratando de sacar pues recursos, porque es la realidad. Entonces muchos productores y productoras se quejaron de esto, y empezamos, la presidenta junto con la Secretaría de Hacienda nos dieron la instrucción de hacer un análisis en todo el país, de ver las condiciones en cómo estaba la financiera y su cartera de clientes, y encontramos que efectivamente había una gran cantidad de deudores que se habían convertido ya esto como un lastre y que no los estaba pudiendo dejar continuar con sus actividades. Por esto, si nos ayudan pasando la lámina, por esto nos instruyó la presidenta de México a hacer un programa en específico de apoyo a las mujeres productoras y a los pequeños productores, con el objetivo de regularizar sus actividades y sus obligaciones financieras para poder recuperar su capacidad productiva y abrir un paso a una etapa de mayor estabilidad. De entrada, encontramos que en total en la financiera había 13.404 mujeres deudoras, y la presidenta nos pidió que inmediatamente nos fuéramos a ver cómo estaban sus créditos para poderlas auxiliar. ¿Para qué? Para promover la justicia y la equidad y ir logrando poco a poco una igualdad sustantiva. Y al mismo tiempo encontramos 45.566 pequeños productores que también tenemos la instrucción de regularizar y apoyar para que puedan reactivar sus actividades productivas. De esta manera, encontramos que a nivel nacional tenemos 60.298 clientes con un total de 78.245 créditos. ¿Y en qué consiste el programa? Hicimos un análisis y entonces hay dos vertientes muy importantes. Uno es la liberación total de su adeudo. La liberación, hoy puedo decir con mucho gusto, la liberación total y automática de su adeudo. Y encontramos que plasmamos primero que a todas aquellas 187 pesos y hasta 10 millones de pesos de tope pueden acceder a un descuento del 30% de descuento y una reestructuración de su deuda. Y a los pequeños productores, lo mismo, que sean sus créditos iguales o mayores a 248.113 pesos, a ellos igual y con tope hasta 10 millones, pueden acceder al descuento del 30% y reestructurar. De esta manera estamos atendiendo al 99.4% de todos los clientes de la financiera en todo el país. Y algo muy importante, hay muchos deudores que tenían juicios o que tienen juicios encima, que tienen procesos legales, pero por impago. Pero a todos estos que se les está planteando la liberación del adeudo, como entró en vigor desde el 8 de mayo, pues simple y sencillamente ya no hay materia para tener un juicio porque ya han sido liberados, y entonces nosotros hacemos el desistimiento de la acción legal. Yo creo, señor gobernador, que esto es un gran alivio para muchos y muchas productores de aquí de Tabasco, porque ya les quitamos literalmente un peso de encima que después sentimos que la deuda las tenemos aquí en el cuello. Si seguimos, por favor. En el caso de Tabasco específicamente, En el caso de Tabasco, tenemos que en total en la financiera tenemos 1.861 acreditados. De ellos, 282 mujeres ya hoy por hoy tienen liberado su crédito. Y 106 mujeres pueden acceder al esquema de descuento. De los pequeños productores, 940 ya tienen liberados sus créditos y 522 pueden acceder al esquema de descuento. Hay clientes de la financiera en todo el estado. Yo les puedo decir, aquí en el mapa pusimos algunos de los más grandes, pero por ejemplo, en Huimanguillo es el lugar donde más clientes tenemos de la financiera y por lo tanto más beneficiarios. En Balancán tenemos muchos clientes de la financiera y por lo tanto más beneficiarios. En Macuspana tenemos también, son los números más grandes. En Centro y en Cárdenas son, digamos, que los municipios donde tenemos mayor número de clientes y que son beneficiarios del programa y que además son candidatos a acceder al beneficio de los descuentos. Si podemos seguir. En los descuentos, volvemos a lo mismo, las mujeres que tengan créditos mayores, iguales o mayores a 397,787.7 pesos y menores a 10 millones de pesos, y los pequeños productores que tengan créditos iguales o mayores a 248,113.4 pesos y menores a 10 millones de pesos, tienen la oportunidad de que se les haga de entrada el descuento del 30% de su deuda y un nuevo esquema de pago para que liquiden su remanente. ¿Qué tienen que hacer? Pues firmar un nuevo convenio y hacer un nuevo esquema de pagos. ¿Qué es importante que sepan? Y por eso agradezco tanto la oportunidad del gobernador de estar aquí con ustedes para que nos hagan el favor de transmitir esto. No tienen más que llegar a la oficina de la financiera y presentar, no necesitan hacer grandes trámites, su identificación oficial vigente. Por favor. ¿Y cuáles son los beneficios? Los beneficios es que en ese momento se tengan la liberación total de su adeudo, que están ya clasificados, son los números que les acabo de mencionar, van y si no tienen ningún juicio, ni ningún proceso, ni nadie encima, en ese momento se les entregan y salen con su carta de liberación del finiquito amplio de su deuda. Se hace, en caso de que tengan alguna acción legal, se les entrega su carta y nada más se les hace firmar un documento para que nosotros vayamos al juez para decir, ya el señor ha finiquitado su adeudo, la señora ha finiquitado su adeudo y se hace el desistimiento de la acción legal. Si en caso de que hubieran dejado garantías en su crédito, se les hace también el trámite para la liberación de sus garantías y lo más importante, que se actualiza inmediatamente su deuda en el Buró de Crédito. De hecho, hoy me da mucho gusto informarles que ya 30,000 personas de los clientes, de estos 60,000 clientes que tenemos en la financiera, ya 30,000 ya están liberados en el Buró de Crédito. De forma, terminando el mes, de forma inmediata se notificó y eso pues ya les permite hasta ir a cualquier tienda, cualquier cosa, que muchas veces no podemos acceder a nuevas oportunidades o a nuevos productos porque estamos en el Buró de Crédito, pues con esto se liberan. Y con esto pues se pueden beneficiar también de la banca comercial y de otros intermediarios financieros para acceder a más programas, que aquí en Tabasco tenemos ya varios programas que ha implementado el gobernador y que no se necesita esto, pero hay otros como en Bancomex, en FIRA, en Finabien, que pueden acceder a programas específicos y pues bueno, ya estarán fuera del Buró de Crédito. Y en este sentido es importante, muy importante que sepan que el programa es personal, es individual, no tiene ningún costo, no cuesta absolutamente nada, ni tienen que pagar nada. No hay gestores ni personas intermediarias y se hace la atención directa, bueno, en cualquier módulo del país. Aquí en Tabasco las oficinas están en Sandino, número 741, en el segundo piso, pero si ustedes, si hay alguien que tenga algún crédito, que haya sacado su crédito aquí en Tabasco, pero ahorita está viviendo en Ciudad del Carmen, o está viviendo en Veracruz, o está viviendo en Puebla, puede ir a las oficinas de la financiera en esos estados y ahí les dan toda la información y hacen el procedimiento. Están también los datos de los teléfonos y los correos electrónicos y nuestra página www.gob.mx/INDEP, de ahí los llevan directamente a la Liga de la Financiera de la FND y tienen toda la información para poder salir adelante. Aquí en Tabasco, bueno, y en todo el resto del país, nos ha estado apoyando mucho, estamos trabajando con mucho gusto porque nos han brindado la secretaria Columba, secretaria de SADER, nos ha brindado todo el apoyo a través de las representaciones estatales de SADER y a través de los CADER, por si les queda lejos venir a la oficina, ahí les pueden dar toda la información. Y el gobernador está, y lo agradezco, el gobernador está muy dispuesto, como siempre, a trabajar de la mano con la presidenta Claudia Sheinbaum y nos ha ofrecido el apoyo también a través de la Secretaría de Desarrollo Agropecuario y Pesca. Y vamos a estar molestando a los alcaldes. ¿Por qué? Porque les voy a decir algo, es tan bueno este programa que la gente no se lo cree. Entonces la gente no se cree cuando les decimos, les hemos mandado cartas, telegramas, les hacemos llamadas y no se creen que ya toda esta gente, que estas 40,183 personas tengan ya liberados sus adeudos, entonces no van a recoger sus cartas y no van a recoger sus papeles. Ya están liberados, pero no tienen el papel en sus manos. Entonces estamos yendo a cada uno de los municipios y estamos yendo incluso a las comunidades con el apoyo de tanto del gobierno del estado como de SADER para informarles que sí es cierto que este programa es una realidad y que precisamente es una de las acciones que se están impulsando en este ejercicio conjunto, en esta transformación que preside la presidenta Claudia Sheinbaum y aquí en Tabasco el gobernador Javier May, para poder devolverles a todas y a todos la posibilidad de volver a crecer y de tener un mejor estado de bienestar. Muchas gracias, gobernador, y pues estamos a sus órdenes. Gracias.
2: Buenos días a todas, a todos. Con su permiso, gobernador. Como ustedes saben, desde la Secretaría de Medio Ambiente, por instrucciones de nuestro gobernador, hemos fungido como ese puente, como la voz de la gente ante la Comisión Federal de Electricidad. Brindamos acompañamiento, seguimiento. La siguiente, por favor. Y nuestra mayor importancia hoy, esta mañana, pues es platicar con ustedes de lo que ha estado pasando desde el día 19 de junio, que se dio la llegada de eventos meteorológicos y, por supuesto, también el 19 se publicó un comunicado de parte de la Comisión Federal de Electricidad respecto a una falla general en todo el sureste que afectó el suministro de energía en Tabasco, Campeche, Yucatán y parte de la península. En ese sentido, nosotros lo que... La siguiente, por favor. Aquí están los comunicados. Este es importante para nosotros porque a las 12 de la noche aproximadamente se restableció el servicio después de la falla, que también ustedes pudieron tener acceso a esta información. Siguiente. Y bueno, esto se combinó con las lluvias intensas que el 19 de junio, la siguiente, el 20, también ustedes pueden ver que bueno, fueron intensas, el 20 también muy, muy intensas aquí en la entidad. El 21 se esperaban también algunos chubascos y partiendo de ahí, pues bueno, se dieron ciertas afectaciones al suministro de la energía, como ya comentábamos. ¿Qué acciones está emprendiendo CFE desde ese día hasta la fecha? Pues bueno, nosotros al ser intermediarios hemos recibido ya varios reportes de mucha gente, tanto en el municipio de Centro, Centla, Teapa, Tacotalpa, Tapijulapa. Aquí ya no se puso la zona Ríos porque la verdad es que la zona Ríos, a pesar de que también tuvo una afectación, el restablecimiento fue más rápido, hay menos personas, llamémoslo así, en el sentido de la carga que se tiene de usuarios en el municipio de Centro. Entonces, en esa parte, esta tromba afectó a más de 33,000 usuarios. Y en este momento, como ustedes saben, lo pudieron constatar, aquí hay imágenes, la caída de árboles fue sobre líneas. Estuvieron trabajando en este caso, por ejemplo, en Ixtacomitán, primera, segunda, tercera, cuarta, prácticamente la zona de la isla en el municipio de Centro es la parte donde más se vio afectado por esta condición. Y el daño fue de 6 postes de concreto caídos, aparte de todos los árboles. Y bueno, no es fácil restablecer el servicio, es volver a hacer libranzas. Y bueno, se vieron también afectados 23 claros de media tensión. Nos informa CFE que también se registraron 205 fallas de baja tensión. Ya se han atendido 200 reportes, lo que representa el 98% del restablecimiento. Pero también se han detectado que al momento, y esto es una combinación tanto de los efectos del clima como de la falla, es cierto, cuando regresó la energía, algunos transformadores fallan o en este caso las cuchillas se botan y es por lo más común que la gente nos está pidiendo el apoyo de intervención. Y en este caso, pues bueno, ya se han sustituido varios equipos y Comisión Federal de Electricidad, ante esta coordinación que tenemos con el gobierno del estado, ha hecho hincapié en que seguirán atendiendo los reportes para darle continuidad a la atención en la coordinación con el gobierno del estado, como ya comenté. La atención del evento se está realizando nada más estos dos días, se hicieron con 66 electricistas, 7 directivos atendiendo todo. Y pues bueno, hoy están sumándose aún más brigadas, ya contábamos con brigadas de mantenimiento, pero vamos a seguir contando con más gente para que el mantenimiento no pare, como lo instruyó nuestro gobernador. Si no hubiera habido este mantenimiento que desde hace meses estamos ahí siguiendo el paso a paso de la Comisión Federal de Electricidad, la verdad es que probablemente la condición climatológica que vivimos hubiera estado un poco más severa. La siguiente, y bueno, en este caso nosotros pudimos constatar el trabajo, es nuestra tarea, acompañamos a líderes sociales, delegadas, comunidades, delegados también, en todos los municipios. Aprovecho a agradecer a los presidentes municipales, tanto de Centla como de Jalapa, Teapa, Tacotalpa, la zona Ríos, porque realmente atienden también las problemáticas y en esta interlocución que se mantiene con la Comisión Federal de Electricidad. Repito, el mantenimiento seguirá. También las atenciones a las afectaciones que se encuentren son situaciones climatológicas ajenas a todos nosotros. Y yo creo que también vale la pena reconocer el trabajo de los compañeros que están en campo de la Comisión Federal de Electricidad, porque día y noche, con lluvia, con sol, la verdad, he estado atendiendo y restableciendo la energía en nuestra entidad. Muchas gracias.

con su venia, gobernador. Saludo con mucho gusto a los medios de comunicación aquí presentes, a los compañeros servidores públicos y a todas las personas que siguen esta conferencia. Hoy es un día muy importante para Tabasco, porque damos un paso más en la construcción de un Estado con mayores oportunidades, más igualdad y un futuro más prometedor para nuestra juventud. La educación es la herramienta más poderosa para transformar vidas. Sin embargo, durante años, muchos jóvenes provenientes de municipios alejados a centro han enfrentado grandes desafíos para continuar sus estudios universitarios. La distancia, los costos, el transporte, alojamiento y alimentación han sido obstáculos que en muchos casos han limitado el acceso a una formación profesional. Es por ello que el gobernador Javier May Rodríguez, con esa sensibilidad y humanismo que lo caracteriza, nos ha instruido a realizar las gestiones necesarias para que se cuente con la base de coordinación y colaboración entre el Gobierno de Tabasco y la Asociación Civil Ratio Studiorum de Tabasco, con el objeto de colaborar de manera conjunta y estrecha en la puesta en marcha y operación de la Villa Universitaria de Tabasco, iniciativa concebida desde la sociedad civil organizada y el Gobierno. La suscripción de un convenio de concertación permitirá al Gobierno de Tabasco destinar un apoyo mensual equivalente a 6.270 pesos por cada estudiante matriculado, cuyo destino será sufragar los gastos generados por concepto de alimentación, conectividad, estadía y servicios básicos. De este modo, se ejercerán los recursos de una manera eficiente, transparente y apegada al marco jurídico, contribuyendo a la consolidación de este proyecto en beneficio de 148 estudiantes de educación superior. Este espacio ha sido creado pensando en las y los estudiantes que sueñan con construir un mejor futuro, tanto para ellos como para sus familias y para Tabasco. Aquí encontrarán un lugar digno, seguro y adecuado para vivir mientras cursan sus estudios universitarios. Su única responsabilidad será concentrarse en lo importante, su preparación académica y el desarrollo de su potencial. Estamos convencidos de que ningún joven debe abandonar sus estudios por falta de recursos económicos o por vivir lejos de los centros educativos. La educación no debe de ser un privilegio, debe de ser una oportunidad al alcance de todas y todos. Esta villa universitaria representa mucho más que un edificio, representa esperanza, inclusión y movilidad social. Representa el compromiso de un gobierno que escucha las necesidades de su gente y que trabaja todos los días para generar acciones concretas en beneficio de las familias tabasqueñas. Hoy reafirmamos que invertir en nuestros jóvenes es invertir en el futuro de Tabasco. Cada estudiante que logra concluir una carrera profesional es una historia de éxito que fortalece a nuestra sociedad, impulsa el desarrollo económico y contribuye a la construcción de comunidades más fuertes y prósperas. Este gobierno seguirá impulsando programas y acciones que permitan que más jóvenes accedan a una educación de calidad y tengan las herramientas necesarias para salir adelante. Porque cuando apoyamos a nuestros estudiantes, apoyamos a Tabasco. Porque cuando abrimos puertas al conocimiento, abrimos caminos al progreso. Y porque el bienestar de los tabasqueños seguirá siendo el centro de nuestra decisión y de nuestras acciones. Sigamos trabajando juntos para construir un Tabasco con más oportunidades, más educación y más futuro para todas y todos. Muchas gracias.

0: Con su permiso, señor gobernador. Ratio Studiorum de Tabasco es una asociación civil sin fines de lucro, integrada por miembros de la sociedad tabasqueña, con un objeto social enfocado al fortalecimiento de la educación en todas sus esferas. Inspirada en la experiencia de los primeros jesuitas en la Sorbona de París, que formularon el primer plan de estudios denominado Ratio Studiorum. Los jesuitas hicieron posible el nacimiento de las universidades europeas tal como las conocemos hoy. Su pedagogía se inspira en la cura personalis, que centra todos sus esfuerzos en la dignidad de la persona humana, en su bienestar. Esta mañana, en nombre de nuestros socios, expreso al gobernador del estado nuestra gratitud por confiarnos el proyecto de la Villa Universitaria Centro Histórico, Barrio Mágico. El proyecto consiste en lo siguiente. Hablaré en primer lugar de cómo será una jornada cotidiana para un universitario que viene de municipios. Es importante destacar que hay 11 universidades que participan de este beneficio, universidades públicas. De 6 a 8 de la mañana se suministra agua caliente para el aseo personal y de 6 a 8 se suministra el desayuno incluido para todos los estudiantes residentes. Ellos se van a ir a estudiar de lunes a viernes, la gran mayoría semanean, es decir, los fines de semana van a sus casas, a sus municipios, la gran mayoría. Las puertas se cerrarán aquí en la villa, que está aquí en la esquina, a las 11 de la noche de lunes a viernes, y los fines de semana, por lo que acabo de decir del semaneo, o alguno que saldrá a actividades sociales, se cerrará hasta las 2 de la tarde. El aire acondicionado con el que se cuenta, todas las habitaciones tienen aire acondicionado, agua caliente, caja de seguridad, conectividad de internet. El aire acondicionado es controlado de 6 de la tarde a 6 de la mañana siguiente. ¿Cómo es la casa, el hogar, la residencia, la villa del centro histórico? Son camas individuales en base litera triple y cuádruple. Con su ropa de cama tendrán un lavado semanal de la ropa de cama, con vistas realmente envidiables a lo que es el centro histórico, que favorecen un entorno muy conveniente para el estudio y para la paz. Hablaba de la climatización, que es controlada, y habrán áreas comunes. Siguiente. ¿Qué incluye la beca de alojamiento? El espacio en su habitación compartida, alimentación, desayuno de 6 a 9 en el área del comedor. Es importante decir que también cualquier estudiante de cualquier universidad que quiera llegar al comedor podrá tener desayunos, comidas y cenas a un precio de 70 pesos. Los estudiantes que no estén con el beneficio de la residencia, los residentes tendrán su desayuno incluido. Pero si usted quiere y es estudiante, tiene su credencial, puede tomar un desayuno muy económico aquí en el centro histórico. Higiene y conectividad, lavado de sábanas y servicio continuo de internet inalámbrico. Quiero agradecer a la fundación del señor Slim que nos ha hecho la conectividad del internet para la villa del centro histórico. El mantenimiento preventivo semestral de los equipos de aire acondicionado e iluminación. Continuamos. ¿A qué se comprometen los estudiantes? Bueno, pues ellos tendrán que hacer el aseo diario de sus habitaciones. Silencio en las áreas de descanso, podrán tener sus convivencias y sus reuniones para estudio en las áreas comunes. Ellos deberán de llevar sus insumos personales, artículos de aseo personales, champú, papel higiénico, jabón, y conocer todas las normas de protección civil contra incendios, tormentas e incendios. Siguiente. ¿Cómo es la vida comunitaria? Bien, se asigna aleatoriamente el roomie o el compañero de habitación. Vamos a tratar de favorecer que haya mayor convivencia entre todas las universidades participantes. Como es conocido, la universidad que más estudiantes tiene es la UJAD, así que pues será la gran mayoría de estudiantes de la UJAD, pero hay una proporcionalidad de las otras universidades. Las habitaciones se comparten estrictamente por personas del mismo sexo biológico, hombres y mujeres. Hay un piso delimitado para hombres y un piso delimitado para mujeres. No se autorizan cambios ni permutas bajo ninguna circunstancia. La idea es que se favorezca la convivencia entre los distintos estudiantes de las distintas licenciaturas. Es impresionante en la plataforma todas las licenciaturas que están registradas, desde veterinaria, enfermería, médico cirujano, en fin, es una gran variedad. Quisiera en este momento hacer una pausa para presentarles a ustedes, medios de comunicación, a la sociedad tabasqueña y desde luego al gobernador y a todo el equipo de gobierno, a las personas que serán los encargados de tener el contacto y favorecer el ambiente de convivencia de esta villa universitaria. Pido que se pongan de pie aquí a nuestros compañeros. Voy a presentarlos. Es nuestro compañero Gustavo García. Tiene 30 años de servicio en sector hotelero como gerente desde la fundación del Hotel María Dolores, o sea que aquí ya llovió mucho tiempo. Acá nuestro compañero Gustavo se la sabe completa, es una persona, una personalidad del área de la hotelería en Tabasco, así que tenemos completa seguridad de que la funcionalidad del edificio está en muy buenas manos. Muchas gracias, Gustavo. Quiero presentarles también a ustedes al maestro en filosofía aplicada, Luis Hernández Soberanis. Él es licenciado en educación, licenciado litigante en derecho y maestro en filosofía. Él, junto con el padre Hernán Quintero, van a ser los responsables de todo lo que tiene que ver con la formación, porque los estudiantes tendrán la obligación de tener 10 horas de servicio comunitaria, 5 de servicio a la comunidad, ahorita me extiendo en ello, y 5 de formación personal, de cuidado de la salud mental, de cultura de emprendedurismo. Y el padre Hernán Quintero, él es licenciado en filosofía y en psicología y es maestro en psicología, en psicoterapia humanista. Así que ellos van a estar a cargo y, bueno, mi persona, que soy el presidente de la Asociación Civil, muchas gracias, estaré dirigiendo el proyecto. En caso de que hubiese conflictos, como en toda convivencia humana, pues hay protocolos y ellos actuarán de acuerdo a esos protocolos para resolver las diferencias mediante el diálogo entre los distintos estudiantes universitarios. La administración intervendrá exclusivamente en faltas graves del reglamento que puedan sucederse. Adelante, por favor. ¿Cuáles son las prohibiciones estrictas? Si hubiesen cualquiera de estos 4 supuestos, en primer lugar, es causa de rescisión inmediata del contrato y pérdida de la beca. Primero, queda estrictamente prohibida la visita dentro de las habitaciones. Con eso tumbamos la mitad de los comentarios de Facebook. No habrán visitas en las habitaciones. Segundo, por razones de higiene y de control de plaga nociva que puede darse, cero tolerancia al consumo de alimentos en dormitorios. Solo está permitido en los comer y demás, en las áreas permitidas, que son el restaurante y las áreas comunes. No están prohibidas el ingreso de bebidas alcohólicas. La otra mitad de comentarios se vienen abajo. ¿Sí? No se permite la bebida alcohólica, de hecho, ni en el restaurante, en ninguna parte de la villa universitaria. Es un espacio académico, es un espacio educativo, es un espacio formativo, no es un centro de diversiones, es una villa universitaria. Y nuestros estudiantes merecen respeto. Las chicas y los chicos que van a residir aquí son personas de una gran calidad. Yo he estado revisando las distintas peticiones y son estudiantes de verdad que requieren el apoyo porque vienen de municipios, pero además son como cualquiera de sus hijos que hoy puede tener el acceso a este lugar. Prohibido el ingreso de bebidas alcohólicas, drogas o armas de cualquier tipo. Los festejos se permiten, sí, claro, en el área de comedor y en el área... Tenemos 2 salones maravillosos donde podrán tener ellos también sus reuniones. Adelante. Los horarios de cierre, ya los dije hace un momento. Quiero poner atención en el control y la vigilancia. Tenemos videograbación conforme a la ley de protección de datos de las áreas comunes y de, pues, para tener control y vigilancia, ¿no? Que es seguridad de nuestros estudiantes. Las personas encargadas de la limpieza, nuestras camaristas, harán un control diario, como se hace en todos los hoteles y en todos los lugares donde hay personas residiendo, para controlar que funcionen los equipos y que todo funcione correctamente. Esto será diario. Los estudiantes tienen la obligación de reportar anomalías, fallas técnicas o personas ajenas a la institución. Adelante. Hay un tema que a veces puede no gustar, pero ustedes lo entenderán seguramente, que es un depósito inicial. Es único, no es una renta, es un depósito de garantía que cada estudiante da en depósito en caso de que hubiese daño al mobiliario y equipo. Todas las habitaciones tienen televisión, tienen un mobiliario impecable. Si algo se rompe, si algo se daña, entonces este depósito es como una garantía. Si no se rompe nada, si no se daña nada, al término del alojamiento se le reintegra la cantidad a los estudiantes. Las llaves de las habitaciones, pues, son de las más modernas, ¿verdad? Ellos tendrán cada uno su tarjeta de proximidad y con ella ingresarán a su habitación. Si la pierden, pues evidentemente tienen que reponerla, tienen que ser responsables. Y también si pierden el control remoto de televisión y demás cosas, el aire acondicionado, tienen que reponer. En caso de pérdida total o de daño, tienen que reponer el equipo que se dañe, ¿no? Continuamos. Hablo de la comunidad. Es un compromiso activo. Primero, es obligatorio, los estudiantes se comprometen a dar 5 horas en su formación en proyectos integradores de la Zona Luz. Ya hicimos contacto con la coordinación de la Zona Luz y están muy contentos de que los estudiantes puedan participar en muchas actividades que hay en la Zona Luz. Además de las acciones de psicoeducación grupal que encabezará el padre Hernán y el licenciado Soberanis, salud mental, promoción del bienestar emocional, prevención de conductas de riesgo, habilidades sociales. ¿Dónde también?
1: Son las 9:56.
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3: Si no avisó por alguna razón, etcétera, un accidente, lo que sea, puede darse, inmediatamente nosotros reportamos a los papás. Y los papás tienen que hacerlo conducente. El día 18 de julio, por eso es muy importante la corresponsabilidad de los tutores y padres de familia. El día 17 empezaremos a recibirlos y el alojamiento formalmente, es decir, ya los estudiantes podrán ingresar a la villa a partir del martes 11 de agosto, porque las clases inician en el nivel superior el día 17 de agosto. Quiero agradecer a la Secretaría de Educación también, porque ha sido un trabajo coordinado, interinstitucional, entre el señor gobernador, la Secretaría de Educación, la Secretaría de Salud y, desde luego, también la oficial mayor. Ha sido un trabajo, no de ahora, un trabajo que ya tiene un rato. Adelante. Repito el tema de, en caso de un incumplimiento. Será una villa que tendrá un reglamento, sí, unas normas de convivencia, pero tampoco será un centro de readaptación social. O sea, tenemos que entender que los jóvenes tienen también el deseo de vivir, de divertirse, y nosotros tenemos que ser empáticos y favorecer el libre desarrollo de la personalidad. Esto es muy importante. Pero son las reglas muy claras. Si alguien rompe una de estas reglas, pues ahí está cuál es la consecuencia. La que sigue. Repito nuevamente, papás, si ustedes van a enviar a sus estudiantes, estoy pensando ahorita en los papás de Tenosique, de Balancán, de Huimanguillo, de Macuspana. Tenemos en la aplicación, señor gobernador, incluso de otros estados, lo hemos comentado, vienen gente que ha solicitado de Chiapas, Tila, Reforma, etcétera, de Veracruz. Tenemos gente que ha solicitado apoyo de Hidalgo, porque estudian en distintas universidades nuestras. Entonces ellos también, de acuerdo a la disponibilidad, tendremos ya para el día 17 de julio claro cuántos y de dónde vendrán ya estos 148 estudiantes. Por mi parte sería todo. Le agradezco su atención.
4: Pues vamos a las preguntas y respuestas. Christopher Valencia, de Tabasco Hoy.
5: Hola, buenos días, funcionarios. Para preguntar, ¿cuánto es el monto exacto que va a pagar el gobierno del estado por estos estudiantes? Me parece que son 6,200, pero ¿cuánto es el monto total?
4: Y por 148.
5: Y en un segundo término, para se tiene esta idea de que cada que hay un fallo de energía eléctrica siempre se presentan bloqueos. ¿Cómo se podría llegar a una plática? Porque pues por lo que dice la secretaría son eventos pues que no controlamos nosotros, sino por cuestiones climatológicas. ¿Cómo se podría llegar a una concientización para evitar estos bloqueos? Gracias.
4: Sí, en el tema de que tenemos con venimos trabajando con la Comisión Federal en un programa de mantenimiento permanente, porque se dejó de hacer, ¿no? Estamos avanzando en la construcción de nuevas subestaciones. Yo creo que esta semana se inicia la construcción de Nacajuca, la subestación de Nacajuca. En agosto estamos iniciando otras igual, junto con la Comisión Federal, Centla, Tamunte de las Samanas. Todo esto vamos. Se está reforzando todo el servicio, ¿no?, de dar suficiente energía que está demandando, ¿no? Pero pues hay toda una cultura que antes no se atendía y se quedó eso, ¿no? Ahora estamos dando respuestas inmediatas. Este evento que se registra, este evento meteorológico, que tiene que ver con el cambio climático, que ya es una realidad que no teníamos antes. Hay más los fenómenos que se están dando y que están causando daño, sobre todo en la zona de la isla que hubo que se presenta esta tromba y que derrumba muchos árboles que caen sobre las líneas, se caen postes y que se restablece casi en 8 horas ya había nuevamente servicio permanente. Decirles, por eso es la importancia, le decimos a los pseudoambientalistas que nosotros no deforestamos, nosotros reforestamos. Y este año vamos a hacer igual la campaña que traemos de reforestación en octubre. Ya estamos preparando las plantas en nuestros viveros, 2,400,000 plantas es nuestra meta. Vamos a sembrar una planta este año nuevamente por cada tabasqueño, ¿no?, que habita en estas tierras. Nuestra meta son 2,400,000 plantas. Pero tenemos que seguir reforestando y estamos reforestando con el programa también de Sembrando Vida. Vamos a alcanzar la meta este año de 30 millones de árboles maderables y frutales. Entonces, este es lo que podemos hacer por nuestro planeta. No vamos a evitar ya el daño que se le hizo, pero sí vamos a poder, ¿no?, alargar, ¿no?, la vida, a poder mitigar lo que está sucediendo en el planeta. Y esto es lo que estamos llevando a cabo. ¿Qué les decimos? Bueno, pues que si tenemos una línea donde pueden reportarnos, un número que puedan reportarnos la falla, y nosotros la atendemos, ¿no?, y estamos acudiendo, ¿no?, en tiempo récord. Esta semana vamos a, de manera coordinada con la doctora Emilia, la directora general de la Comisión Federal, para poder reforzar las brigadas, ¿no?, que tenemos, que ya están aquí, pero necesitamos reforzar antes de que empiecen las lluvias, antes de que vengan, ¿no?, que vamos a atenderlo. De igual manera, hoy vamos a tener también, hoy va a estar la directora general de Protección Civil, Laura Velasco, vamos a estar hoy porque vamos a instalar el centro del comando para prevenir, ¿no?, y estar alertas a cualquier emergencia, a cualquier evento, ¿no?, que se pueda dar en nuestro estado, de cualquier índole, ¿no?, de manera, ya sea algún evento natural o provocado por el hombre. Entonces estamos hoy instalamos esto, participan todas las Fuerzas Armadas, la Guardia Nacional, la Secretaría Marina, la Secretaría de la Defensa, Protección Civil Estatal y Federal, todos los que Secretaría de Salud, ¿no?, todos los que intervenimos cuando hay alguna contingencia, pues hoy vamos a instalar ya para tener el protocolo de actuación, ¿no? Entonces, de esta manera es como estamos atendiendo y le decimos que estamos muy pendientes, ¿no? Estamos 24 horas todos los días. Ayer fue un día intenso porque, ¿no?, ayer estuvimos todo el día con la Secretaría de Medio Ambiente, con Sheila, viendo que atender, ¿no?, en algunos casos se politiza, ¿no?, se aprovecha todo esto para, no tienen ninguna razón, ya hemos restablecido el servicio y todavía seguían bloqueando, entonces ya estaban, pero están, ¿no?, aprovechan para, y afectan a terceros, a gente que no tiene que ver en esto. Y pero lo que sí les decimos es que la atención es permanente y de manera responsable, ¿no? Estamos actuando en este sentido y por eso era importante hoy informar, ¿no?, de este acontecimiento que es ajeno, ¿no?, a cualquier acción, ¿no? Es decir, ¿con quién nos peleamos? Con la naturaleza, ¿no? Entonces, pues es cómo prevenimos, pues vamos a ayudar todos a no contaminar, a no tirar basura en las, ¿no?, a no usar plásticos, a no usar a cuidarnos, ¿no?, a cuidar nuestro planeta, a cuidar nuestros ríos, nuestras aguas, y a no tirar los árboles, a no talar, ¿no? Entonces, y hablo de pseudoambientalistas porque no siembran ni un árbol, no le tiran ni una cubeta de agua a los árboles, ¿no? Entonces, en tiempos de seca nada más es oponerse ahorita. Bueno, pero ahí estamos, ¿no? Gilberto Núñez, de Fórmula Nacional.
6: Gobernador, buenos días. Secretario.

0: en estos días pues se han presentado no solo en los municipios, sino en varias colonias de la ciudad. Más o menos, ¿qué avance lleva la Comisión Federal de Electricidad en el avance de, pues, de todo el restablecimiento eléctrico? Muchas gracias.
1: ¿Qué le decimos a los tabasqueños, pero sobre todo los que viven aquí en el municipio del centro y en la ciudad de Villahermosa, ¿no? Que lo que estamos haciendo, después de estar 30 años paralizada la ciudad, donde crecieron otras ciudades, ¿no?, del sureste, nuestra ciudad se quedó, Tabasco se quedó en el rezago, ¿no? No creció, no hubo inversión, es la misma ciudad de hace 30 años, los mismos servicios, el mismo drenaje, las mismas tuberías de agua, ¿no? Es lo mismo, y cada vez que viene, pues sufrimos de inundaciones. Quisieran que no hiciéramos nada, pero por cada peso que estamos invirtiendo, que invierte el Estado, la iniciativa privada se ha animado a invertir. Y esto es un fenómeno, es una sinergia que se ha llevado a cabo porque detona el desarrollo. O sea, el centro de convenciones, tú puedes ir a otras ciudades, ¿cuántos centros de convenciones tienen? ¿Cuántos tenemos nosotros? El que tenemos nosotros es de hace 30 años. Más de 30 años. Va a ser el centro de convenciones el número 9 a nivel nacional. Entonces, quisieran, los que llegaron a administrar la nómina. O sea, no movían nada, no se movía nada. Pero se oponen a todo. Que íbamos a, también decían, el museo Poema, que íbamos a tumbar el sí. No, yo decía, bueno, ¿y estos de cuáles fuman o cuáles, o cómo pero es una, ¿no?, una negativa, que pensando que si me va mal al gobierno, le va a ir bien a ellos. El tema es que ya cambiaron las cosas, ya no hay retroceso, la transformación llegó para quedarse. Y es el pueblo el que está defendiendo la transformación y está defendiendo la soberanía también, ¿no? Entonces, ¿cómo te imaginas que vamos a quién se le imagina que vamos a tumbar? Los macuilís y los guayacanes. Hay que reforestar, porque muchos de esos árboles están enfermos ya también, ya tienen muchos años. Y como vienen estos aires, pues también es un peligro, ¿no?, que caen sobre las líneas, sobre vehículos, sobre... Pero no vamos a talar ni uno, ¿no? Vamos a cuidarlos, a preservarlos, y vamos a reforestar, vamos a seguir reforestando, ¿no?, todos los espacios que tenemos, las áreas verdes, pero también en los municipios, en las comunidades, estamos reforestando las escuelas, los espacios, los parques. Ahora vamos por 2,400,000, y la verdad que la vez pasada, el año pasado, hubo una participación importantísima de la sociedad civil, de organizaciones, de empresas, ayudaron muchísimo. La verdad es que ahora nos estamos preparando, ya en todos nuestros viveros, ya tenemos plantas, ya están. Entonces vamos a lograr esta meta, ¿no? ¿Y cuánto nos falta? Pues llevamos de atención de las fallas eléctricas que ha atendido la Comisión Federal, el 98%, nos queda el 2%, que estamos pensando que entre hoy y mañana ya que deberá quedar resuelto, ¿no?, el tema. Entonces hoy vamos a atenderlo, y sobre todo en los ríos, que también se está atendiendo en todos lados. Tenemos se ha desplegado un buen equipo que ha venido a reforzar en estos días, en estas semanas, todo lo que es el mantenimiento, ¿no?, que se está dando en el Estado. ¿Sí? Carlos Arcia, de la revista del Sureste.
2: Buenos días, gobernador. Buenos días a todos. Gobernador, enfocándome a mis preguntas sobre la Villa Universitaria, sabemos que es punta de lanza de su gobierno para apoyar a quienes van a iniciar en esta vida universitaria. Aparte de la UJAT, ¿qué otras universidades van a estar beneficiadas? Me gustaría saber los nombres. ¿Se va a requerir algún promedio también para seguir manteniendo estos beneficios? ¿Y de qué manera va a ser el proceso de selección o cómo se van a basar ustedes para confirmar esas estadías? Gracias.
1: Muy bien. ¿Quieres comentarle, Roberto?

0: Las universidades participantes son el Instituto Tecnológico de la Zona Olmeca, el Instituto Tecnológico de Villahermosa, la Universidad Politécnica del Centro, la Universidad Tecnológica de Tabasco, la Escuela Normal de Educación Preescolar, la Escuela Normal de Educación Primaria, la Escuela Normal de Educación Física, la Escuela Normal de Educación Especial, el Instituto de Educación Superior del Magisterio y ESMA, la Universidad Pedagógica Nacional Unidad 271 y la Universidad Juárez Autónoma de Tabasco. Esa es tu primera pregunta. La selección. La selección. Tuvimos una reunión con la Secretaría de Educación y las 11 instituciones involucradas. Todas son universidades públicas. Y ahí, proporcionalmente, de acuerdo a la matrícula de cada centro de estudios, se proporcionó un número de residentes, de alojamientos. Cada universidad, a sus distintos campus, ellos tienen, por ejemplo, la UJA tiene un sistema muy, muy bien logrado con la Fundación Apadrina un Estudiante. Ellos, por ejemplo, ubican 4 tipos de becas, ¿sí? Beca de alojamiento, bueno, ahora beca de alojamiento, no la tenían. Tenían beca de alimentación, beca de apoyo a estudiantes, en fin. Y hay una que era la beca de excelencia para estudiantes que tienen un promedio. Eso fue un tema que acá con el señor gobernador y el equipo que estuvimos cuando echamos a andar pues este proyecto, se discutió, pero quedó muy claro, ¿no? No se trataba solamente para estudiantes de excelencia, sino son para todos los estudiantes. El único requisito que vamos a pedir es que no se repruebe ninguna materia durante el tiempo del beneficio. Pero esto le da mayor sentido de justicia social y de igualdad. No solamente tienen que ser los, como decíamos antes, los cerebritos o los NER, ¿no? No, todos tienen la oportunidad. ¿Qué es lo que tienen que hacer? Dirigirse a sus centros de estudio, sus universidades. Ahí lo importante es que cada universidad conoce cuáles son las necesidades de sus estudiantes. La Secretaría de Educación fue muy clara cuando dimos el anuncio de que no se iba a dar el apoyo, el bienestar, a nadie que viniera recomendado, que fuera de, sino que fuera lo más transparente posible y que fuera para estudiantes específicamente de municipios que tengan necesidad económica. El criterio del promedio es importante, pero no es determinante, de forma tal que sí vamos a tener estudiantes de excelencia, pero no serán los únicos. ¿Y tu última pregunta? Ah, perfecto, muchas gracias.
1: Elizabeth Paz, Canal 10.
2: Buen día, señor gobernador. Buen día, compañeros. Secretaria, el Consejo Coordinador Empresarial de Tabasco señaló que ya tuvieron un acercamiento para gestionar una reunión urgente con los 3 gerentes regionales de la CFE ante las pérdidas económicas por los apagones. ¿Para cuándo se tiene programada formalmente esta mesa de trabajo y qué compromisos inmediatos se le van a exigir a los directivos de la comisión y si tienen algún estimado de cuánta estructura obsoleta falta por renovar? Muchas gracias.
1: Bueno, es que acuérdense ustedes que desde el 94 que declaramos resistencia civil hasta que llega el presidente Andrés Manuel, ¿no? En el 2018 se declara, ¿no?, el borrón y cuenta nueva, y es a partir de ahí que empieza a la inversión a renovar la infraestructura existente. Durante ese tiempo no se le dio mantenimiento, no creció. Entonces ahorita se están construyendo las subestaciones. No es un tema de falta de energía, porque hay suficiente energía y es estable la que se produce en nuestras presas, ¿no?, en nuestras hidroeléctricas, porque no dependemos de la energía solar o de energía de ciclo combinado, sino aquí viene de las presas. Entonces es estable, ¿no? No tienen que entrar las hidroeléctricas en la noche, sino que todo el día generan y en la tarde generan más, ¿no? A partir de las 6 de la tarde incrementa la generación de más voltaje. ¿Qué falta? Bueno, tenemos un plan de trabajo con la Comisión Federal en los años que restan, ¿no? O sea, este año, ¿cuál es nuestra meta? El próximo año seguimos. Pero hay un tema que que es permanente, que es el mantenimiento permanente, la poda de árboles, ¿no? Por ejemplo, que se siembran árboles abajo de las líneas y pues eso tira las cuchillas. Entonces, si ustedes van por la carretera, van a ver que debajo de donde van todas las líneas hay árboles sembrados o hay plantas sembradas. Entonces, pues eso con los vientos, pues se tira. Entonces, ahí es permanente la poda, ¿no? Entonces, tenemos un plan de con la Comisión Federal de poda permanente para darle mantenimiento a las... Pero también de revisar los conectores, los apartarrayos, ¿no? Los transformadores cuando alcanzaron su vida útil. Se está atendiendo, ¿no? Todo esto es lo que estamos atendiendo. Y no sé si quieres comentar.
3: Sí, respecto a esta coordinación con el Consejo Coordinador Empresarial, platicaron conmigo y hicimos un acercamiento el 9 de junio de este mes. Estuvo el gerente de Oaxaca, los tres superintendentes, CEMADES e integrantes del consejo. La verdad es que esto fue una reunión muy, muy buena de coordinación, tan buena que la semana pasada ya se tuvo hasta un taller en materia de uso de eficiencia energética, relacionada también a que parte de las distintas cámaras que se encuentran dentro del consejo puedan también bajar esta información hacia sus integrantes o socios de sus cámaras, y la verdad es que se ha mantenido una buena coordinación con la comisión en ese aspecto, y el propio CCE pues tenía muchas dudas de cómo se suministra, de entrada cómo se genera, se transmite y se suministra la energía. Ellos cuentan con un consejo o una cámara también respecto al colegio de electricistas y mecánicos. Hicieron planteamientos muy puntuales que se les ahí mismo se les resolvieron las dudas, y la verdad es que yo creo que lo importante de esos acercamientos es la coordinación, y quedaron en muy buenos términos para seguir atendiendo también cualquier tema en materia energética. Y en ese sentido estamos trabajando por instrucciones de nuestro gobernador para hacer acercamiento a todos, no solamente a los usuarios domésticos, sino a todos los que quieran esta coordinación o guía respecto a la energía en el estado.
1: Pues muy bien, pues como ven, pues siguen las buenas noticias para nuestro estado. Hoy dos anuncios importantes, ¿no? Bueno, tres, el restablecimiento de la energía eléctrica, ¿no? En el estado, el servicio que se está restableciendo, ya estamos por concluir. Dos, pues toda la visita de nuestra compañera amiga Mónica Fernández, que es un programazo, ¿no? Es decir, poder la cartera vencida, quienes tenían adeudos con la financiera rural, que no podían pagar esta deuda, o que lo que les dieron en ese tiempo, pues ahora había aumentado esa deuda 3 veces, 4 veces más de lo que el capital inicial que se les otorgó. Pues es una buena noticia que pues van a alcanzar ya la liberación de su crédito. Entonces es un trámite individual, sin intermediarios, y esta es una muy buena noticia para los pequeñas y pequeños productores, ¿no? Que de nuestro estado. Y el proyecto de la villa, ¿no? La villa universitaria. Este es un de verdad que un programazo. Y gracias a Roberto, porque con el padre Roberto platicamos de este proyecto ya tenía rato. Y vienen otros proyectos más que está iniciando, ¿no? La asociación, que yo creo que muy pronto Roberto les va a anunciar de qué se trata. Pero son espacios que se tienen que abrir, que se tienen que apoyar a los jóvenes para poder que nadie se quede atrás, que nadie dejemos afuera, ¿no? Que es de los compromisos que estamos llevando a cabo, y no es un gasto, es una inversión. Es inversión, y seguimos avanzando, ¿no? Disculpen las molestias, ¿no? Gracias.

0: Son las 10 con 23 minutos. 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

0: Agua de Tabasco vengo, agua de Tabasco voy, de agua hermosa es mi abolengo, y es por eso que aquí estoy dichoso con lo que tengo. Señoras y señores, damas y caballeros, ladies and gentlemen, amigos todos, estamos en vivo y en directo a través de la señal de la radio de Tabasco y Mega FM. Por supuesto, saludamos a los que están en www.coralenlinea.mx. Saludos a todos los que están sintonizando en su trabajo, en oficina, que vienen en un vehículo, adelante, háganlo. Oiga, ya estamos en lo que es el verano. Ayer domingo a las 2:45 de las primeras horas del domingo entró el equinoccio, ya estamos en verano. Y a partir de hoy, pues bueno, vamos a disfrutar de los días más largos y las noches más cortas.
1: A ti, buenos días a todos.
0: Buenos días, señora.
1: Estoy aquí, tiene rato que vine con la moto. Después, no solo la moto, que yo tiene rato que estoy aplastada aquí.
0: Ya, yo lo sé, señora. Bueno, a partir de este momento, nosotros empezamos a sentir nuevos cambios en nuestra vida. Los días serán más largos, le decía yo. Por ahí vamos a las madrugadas también van a ser más cortas, porque es la noche más corta. En fin, todo. Felicidades a los padres que ayer celebraron el Día del Padre. Fíjese que mucha quietud, porque estuve agarrando transporte y el transporte no había, y todos decían, ¿qué pasa? Es que están celebrando el Día del Padre. Ah, bueno. Luego voy a otro lugar y, no, ¿qué pasa? No hay gente, es que están celebrando al Padre en su casa. Ok. De cosas en que se relaciona el hombre, el padre, no estaba. Y qué bueno, porque pues finalmente convivieron con su familia. Esperamos que hayan convivido como debe de ser. No se calle, señora, señor, no se deje influenciar por gente que anda espantándole, que quiere sembrar el terror, que le dice y le amenaza. Usted tenga la costumbre de denunciar a esas maleantes que a veces le quieren espantar diciéndole que lo saben todo, etcétera, etcétera. No se deje, no se deje. Ocupe la cultura de la denuncia. Ya se van a encargar a quien usted pone esa denuncia de investigar y de hacer lo que sea posible. Pero no se deje, por favor, no se deje. Son a las 10 de la mañana, 29 minutos, y nos vamos a ir con el tema motivacional. Se trata nada más y nada menos de Seré con José José. Vamos a escucharla rápidamente. Esto es Encampanando el Día.
1: ¿Qué te quiere ver, tiempo feliz? Ánimo, recuerda la línea 99-32-23-18-73 y la línea de cabina 99-37-00-77-47. Vámonos.

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Qué calor en la ciudad, sí, la verdad, a pesar de que esté nublado, que estemos en... Bueno, es que verano es una estación en donde, pues, aquí en México, en todos los lugares, los jóvenes ya empiezan la temporada vacacional y pues ahí es donde va el tiempo de playa, donde está para los hoteles, para los lugares turísticos, es zona alta, es, sí, época de alta o zona de alta, ¿no? Porque hay bastante afluencia de visitantes. Y bueno, ya el verano en México 2026, la estación del año, que comenzó oficialmente el 21 de junio, le decía yo, a las 2 de la madrugada con 24 minutos, tiempo de México, con el solsticio de verano. Esta fecha marca el día como mayor cantidad de luz solar, el más largo del año para el hemisferio norte. Recuerde que es lo que es junio, julio, agosto, ya en septiembre viene lo que es el otoño, ¿no? Luego el invierno. Así que pues vamos a vivir estos tiempos extraordinarios. Le decía yo, en Estados Unidos celebran mucho esta temporada porque los jóvenes se van a los balnearios, a las playas. Esa es la etapa muy significativa. Aquí en México igual, pero se como dice la viejita, se entrevera entre ir a otros lugares. Pero bueno, mientras seguimos platicando del verano, que es bienvenido, ¿verdad? El día va a ser más largo, es decir, ya no va a oscurecer a las 6 o 5, sino como a las 6 o 7 más o menos, ¿no? Entonces son más, las noches son más cortas, así que en la madrugada ya a las 5 ya va a estar de día, pues. O sea, es más corta la noche y más largo los días. Bueno, nos vamos a ir con esta reflexión que muchas veces nosotros decimos, ¿qué pasa? Es la voz de nuestro ex director, don Víctor Manuel Ramírez Aguilar. Escuche usted la tesitura, y también escuche usted los altos y bajos y la voz tan grave que tenía nuestro director Víctor Manuel Ramírez Aguilar, con esta reflexión que dice así: adiós, Dios me dijo que no. ¿Por qué dice Dios que no? Vamos a escucharlo.

Le pedí a Dios que me quitara el dolor. Dios dijo, no, yo no te lo debo quitar, sino tú lo tienes que dejar. Le pedí a Dios que hiciera que mi hijo paralítico fuera completamente sano. Dios dijo, no, su espíritu está completo, su cuerpo es solo temporal. Le pedí a Dios que me concediera paciencia. Dios dijo, no, la paciencia viene como resultado de las tribulaciones, no se concede, se gana. Le pedí a Dios que me diera felicidad. Dios dijo, no, te doy bendiciones. Tú decides si quieres ser feliz. Le pedí a Dios que me diera felicidad. Dios dijo, no, te doy bendiciones. Tú decides si quieres ser feliz. Le pedí a Dios que me librara del sufrimiento. Dios dijo, no. Los sufrimientos te alejan de los afanes del mundo y te acercan más a mí. Le pedí a Dios que hiciera crecer mi espíritu. Dios dijo, no. Debes crecer por ti mismo, y yo te voy a podar para hacerte dar fruto. Le pedí a Dios por todas las cosas que podría disfrutar en la vida. Dios dijo, no. Te doy vida para que disfrutes de todas las cosas. Le pedí a Dios que me ayudara a amar a otros, con el amor con que Él me ama a mí. Dios me dijo, finalmente estás empezando a entender.

¿Qué tal, amigos? ¿Cómo están? Son las 10 de la mañana con 38 minutos. Nos da mucho gusto estar con todos ustedes a través de la señal de la Radio Tabasco y Mega FM en su programa especial que tenemos el día de hoy, un programa extraordinario, ¿verdad? De Encampanando el Día, que te quiere ver siempre feliz, con una temperatura en la capital del estado, señoras y señores, una temperatura muy buena de 31 grados centígrados en este momento. Está nublado en esta capital. Se cree que lleguemos a la máxima de 35 grados y la mínima podría ser de 26 grados centígrados. Así que continúe con nosotros a través de la señal de la Red Tabasco. Agradecemos a nuestro jefe de noticias, Fernando Salomón, quien nos manda el pronóstico del tiempo para el día de hoy. Ponga mucha atención. Esta mañana se observa cielo nublado en la entidad. Los principales registros climatológicos en las últimas 24 horas, temperatura máxima de 39 grados centígrados en Samaria, Cunduacán, 38 grados centígrados en Puyacatenco, en Teapa, 37 grados centígrados para Macuspana. Sinopsis, un mayor ingreso de humedad y presencia de fenómenos de carácter tropical se prevén para la presente semana sobre el sureste del país, favoreciendo para Tabasco una mayor ocurrencia de lluvias, las cuales podrían oscilar de moderadas a fuertes, acompañadas de tormentas eléctricas y vientos fuertes durante el desarrollo de las tormentas. Pronóstico para el estado de Tabasco para este lunes: se prevé ambiente caluroso con temperaturas máximas de 38 a 40 grados centígrados y mínimas de 24 a 26 grados centígrados, con la posibilidad de lluvias fuertes de 25 a 50 milímetros, principalmente sobre la subregión de la sierra, moderadas de 5 a 25 milímetros en el resto de la entidad, acompañadas de tormentas eléctricas, rachas de vientos durante el desarrollo de las tormentas de 20 a 40 kilómetros por hora. Por su atención, muchas gracias. Nosotros continuamos. ¿Qué le parece si en esta mañana riquísima, acompañándonos en Encampanando el Día, esto que dice la Grande de Madrid: me va, me va, me va.

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1: Ay, Dios mío, de verdad que vamos a ir a un corte promocional y vamos a regresar rápidamente. Estamos en el campeonato el día que te quiere ver siempre, siempre, pero siempre feliz. Arrechuría, quita esa cara de bravura, ¿lo oíste? Hoy te vamos y regresamos rápidamente. En campeonato el día te quiere ver siempre feliz.
2: Son las 10:49.
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0: Qué calor, ya nos vamos, Chencha. A ti, pero le vamos a dejar con la grata compañía de Hechos Musicales y es nada más y nada menos el nacimiento de Cindy Lauper. Ándale, pues sí, la otra. Y el hecho musical de el nacimiento de Rocío Banquel, que tiene una voz preciosa.
1: Sí, así como el tú. Ah,
0: pues ya lo dejamos, ¿no?
1: Así es. A continuación viene luego música con Overol y el mundial de la radio. Así que no se lo pierda. Muy buenos días. Continúe con la programación. Está espectacular.

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1: Un día como hoy, 22 de junio, pero de 1953, nacía en Nueva York la cantante, compositora y actriz estadounidense Cynthia Ann Stephanie Lauper, mejor conocida como Cyndi Lauper. Su pasión por la música la despertó su hermana mayor y creció escuchando a los Beatles, Ella Fitzgerald, Judy Garland y Billie Holiday. A los 12 años comenzó a escribir canciones y a tocar la guitarra acústica. Fue aceptada en una escuela secundaria pública para estudiantes con talento en artes visuales. A los 17 años decide mudarse a Vermont, Canadá, donde tomó clases de arte en el Johnson State College, mientras ejercía diversos trabajos para mantenerse. Empezó su carrera como vocalista en Doc West, luego pasó a la banda Flyer, cantando éxitos de Bad Company, Jefferson Airplay, Led Zeppelin y otros. En 1977 tuvo que poner en pausa su carrera musical debido a una lesión en sus cuerdas vocales. Fundó el grupo Blue Angel con John Turi en 1978 sin lograr el éxito que ella esperaba. En 1983 comienza su carrera como solista con el álbum She's So Unusual. El disco vendió 4.5 millones de copias en Estados Unidos, convirtiéndose en la primera artista en colocar cuatro canciones en el top 5 de Billboard. En 1988 debuta en el cine al lado de Jeff Goldblum en la comedia romántica Vibes. Dentro de sus éxitos podemos encontrar Time After Time, Girl Just to Have Fun, What's Going On, The Guns Are Gone Off, por mencionar algunos. Ha obtenido múltiples reconocimientos en los que destacan 2 Grammy, 2 American Music Award, 2 Primetime Emmy, 1 MTV Video Music Award y su estrella en el Paseo de la Fama de Hollywood. Hoy, para recordar un aniversario más de su nacimiento, vamos a escuchar de su talento artístico este éxito musical que le hemos preparado para ustedes. ¡Que lo disfruten!

0: Son las 10 y 59 minutos.
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Ay, amigos, estamos arrancando la emisión en vivo del día de hoy de Música con Overol, Chico Che y sus invitados. Les saluda su amigo de siempre, Efraín Frachoco, deseándoles un excelente día a ustedes que nos están sintonizando ahí en su casita, en su taller, en sus labores cotidianas, en su oficina. Ahí también a los amigos del volante le mandamos un saludo muy especial a los taxistas, a los transportistas que nos están sintonizando en las ondas hercianas de la radio de Tabasco y Mega FM. Se encuentra también conmigo dirigiendo el estéreo digital del carro mojoso de Federico Roberto Antonio Santiago Sarao, que ahora, como estamos en épocas mundialista, le hemos puesto Toniño por Antonio y un servidor, Efraín Frachoco, Efriña por el mundial. Así que nosotros continuamos aquí en Música con Overol, en esta supercarretera musical para todos ustedes. Déjenme decirles, amigos que nos están sintonizando, que tenemos una temperatura actual, ¿saben de cuánto? De 32 grados centígrados, y vamos a llegar a una máxima de unos 36 grados centígrados, amigos. 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Eso depende de usted, de su paladar, qué es lo que quiere disfrutar el día de hoy de esta bebida ancestral, este legado que nos dejaron los olmecas y los mayas, esta bebida muy rica y muy nutritiva, acompañado con maíz y con cacao. Y bueno, nosotros le hemos agregado también el dulcito, ese dulcito muy característico de allá del municipio de Jalapa, que es la tierra del dulce. Pero si no tiene la oportunidad de ir a Jalapa, no se preocupe, vaya con la vecina, con alguien que prepare el dulce, y si no, pues vaya directamente al mercado, y ahí en el mercado de su localidad va a encontrar los dulces de diferentes frutas que se dan aquí en nuestro bellísimo estado de Tabasco. Así es, amigos, y bueno, nosotros vamos a continuar con todos ustedes en Música con Overol, Chico Che y sus invitados. Y déjeme decirle que tenemos las 11 de la mañana con 5 minutotes, las 11 con 5, que no se les haga tarde. Si usted tiene alguna cita médica, si tiene alguna cita laboral, o tiene que ir por la comida, por los ingredientes de la comida del mediodía, bueno, aquí constantemente le damos la hora. O si ya se les hizo tarde para ir a buscar al niño al kinder o a la escuela, porque ahora están saliendo más temprano, pues ya son las 11 con 5, así que apresúrese rapidísimo. O también, si ya se les hizo tarde para tender la ropa, es la oportunidad de hacerlo. Y mientras tanto, nosotros nos vamos con musiquita, porque aquí los lunes, si las gallinas ponen en Música con Overol, nos vamos a rasgar la guitarra de Chava. Y después, si se rompen las cuerdas de la guitarra de Chava, tenemos a los Flammers con Yo sí como camarón, por si acaso se le antoja un coctelito. Súbele volumen y suéltala, Toniño.

0: No, no, creo que también tengo mis pijamas, ¿no? Creo que es para lo bueno. Y para bañarme también me quito el overol. Ahí en fuera creo que ya es parte de mi personalidad.
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3: Son las 11 y 12 minutos. 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

0: amigos, ¿qué tal? ¿Cómo están todos ustedes? Sean bienvenidos a Música con Overol, Chicoche y sus invitados. Y bueno, Música con Overol también, pues como pertenece a esta casa radiofónica que es La Corat, y La Corat es una radio pública, pues también nos debemos a la labor social. Y en este caso, bueno, déjeme decirle que tengo a una invitada muy especial, porque nos viene ella misma, válgase la redundancia, nos viene a hacer una invitación. Bueno, tenemos aquí a nuestra amiga Martita, sí, le vamos a decir a nuestra amiga Martita, que ella viene representando pues al voluntariado del IEM, del Instituto Estatal de las Mujeres, que bueno, están chambeando, están trabajando durísimo, están haciendo una gran labor. Pero vamos a dejar que nuestra amiga Martita nos hable cuál es la invitación que viene a hacerle a este público maravilloso de Música con Overol. Bienvenida, Martita.
1: Pues nada, que acá vengo a hacer la extensiva invitación para participar en una campaña con causa que se llama Reciclando con Amor y Mantengamos Nuestras Aguas y Espacios Libres de Contaminación. Es una campaña para recolectar PET y aceite de cocina usado que está encabezando el DIF Tabasco. Y pues es para tener limpias nuestras calles, nuestras coladeras. Hace rato platicábamos que el mar empieza en nuestras coladeras, en nuestras bocas de tormenta y en los lavatrastes de nuestra casa. ¿Por qué? Porque por lo general es muy fácil tirar el aceite usado o tirar las botellas de plástico en las coladeras, y al rato todo esto llega a nuestros ríos y de ahí al mar. Y pues como por ahí sucede, ¿no? Muchas veces hay encharcamientos y este tipo de cosas. Y para eso es esta invitación, Reciclando con Amor.
0: Reciclando con Amor. Y bueno, ¿cómo podemos participar nosotros o el público que está escuchando Música con Overol en esta loable labor que está desempeñando el DIF y sus, ¿cómo le podemos decir? Sus voluntariados.
1: Sí, cómo no. La entrega de todo lo que podamos recabar es el día 26 de junio en el Salón Alas, el que está al lado de la Técnica 1, de 9 de la mañana a 4 de la tarde. Entonces, tenemos de aquí hasta el 25 de junio en la noche, todos estos días, 22, 23, 24, 25, para recolectar el aceite usado. También hago la extensiva la invitación a los restaurantes, porque luego, bueno, yo ubico mucho lo que es una mojarra frita, ¿no? Uh-huh. Que ocupa mucho aceite.
0: Claro.
1: O cuando haces el camarón empanizado tan rico.
0: O esas torrejitas de yuca también.
1: O las torrejitas de yuca. Uh-huh. Entonces, pues bueno, ese aceite que se tiene que desechar, y no muchos lo hacen de la manera correcta. Aquí les invitamos a que lo lleven en bidones o en el contenedor que tengan a la mano. Y lo entreguen el 26 de junio de 9 de la mañana a 4 de la tarde en el Salón Alas.
0: Sí, que el Salón Alas, para los amigos, se encuentra ubicado en la avenida Heroico Colegio Militar, ¿no? Por ahí, pues hay varias, para que se ubiquen. Está cerca de lo que es el velódromo de la Ciudad Deportiva. Y también, perdón, hay algunas, plazas comerciales cerca de ahí, ¿no? Y entonces, la invitación es esa, para que usted participe. Si usted consume, no sé, algún concentrado de horchata o ya consumió alguna agua purificada, ¿no? Lo que puede hacer es que ese PET usted lo puede arrugar, por así decirlo, porque ahorita ya el plástico es más un poco más amigable, ¿no? Que se puede arrugar, y en una bolsita puede ir usted acumulando todos esos envases, ¿no? Que puede ser de plástico, no importa, de cualquier tamaño, ¿verdad?
1: Puede ser envases de refresco, puede ser incluso estos envases que son de cloro, que es un plástico un poco más duro. Uh-huh. El agua, como bien dice, ahorita es súper fácil arrugar las botellas, porque eso también coadyuva a reducir el volumen de de desperdicios, ¿no? O sea, cuando vamos a tirar la basura, si tú tiras una botella sin arrugar, ocupa un volumen muy, muy amplio. Claro. Y esto también se traduce en los vertederos donde llega la basura. Entonces, es muy recomendable aplastar sus botellas de PET, ponerle otra vez la tapa para que quede como que apretadita. Y ya, con eso se puede el PET y el aceite.
0: Y el aceite, hay que recordar que también, pues, el aceite no es bueno reutilizarlo, ¿no? Porque, bueno, es... no es saludable reutilizarlo, entonces hay que vaciarlo y ese sartencito que donde usted hizo, no sé, a lo mejor se puso a freír unos platanitos para el desayuno, ¿no? Aquí, sí. Aquí se nos está abriendo el
1: apetito. Riquísimo. O las papas fritas.
0: O las papas fritas, o el camotito frito también, o una malanga frita,
1: una
0: ¿no?
1: Una malanga riquísima.
0: Y bueno, ese residuo que queda, bueno, espere usted a que se enfríe el recipiente, digo, para que no se vaya a quemar. Y ya con mucho cuidado puede ir vertiéndolo en algún frasco o en algún recipiente que usted tenga, lo vacía y el poquito residuo que quede, bueno, límpielo con un servilletón, límpielo bien hasta que desaparezca lo más que se pueda el aceite y ya entonces usted puede lavarlo, porque si usted en ese momento que termina de utilizarlo y en ese momento usted le pone el agua y le empieza a vertir en el fregadero, pues tal vez usted no sabía, pero está contaminando ahí los mantos acuíferos también, porque el aceite, pues, ya es muy difícil que se diluya en el agua, ¿no?
1: No, de hecho, no se diluye. Y como decía hace rato, ¿no? Todo esto va a parar a nuestros ríos, que al rato tienen un alto nivel de contaminación, y va directo al mar. Lo mismo sucede con las botellas de PET, que por lo general, si usted voltea a ver... una, estimado radioescucha, una boca de tormenta, las que están en los costados de las banquetas, pues la mayor parte de la basura que podemos encontrar es PET. Al rato esto va a dar al mar y por ahí platicábamos, ¿no? Que hay hasta una isla flotando de no sé cuántos kilómetros,
0: sí, en,
1: que
0: en
1: está
0: los
1: hecha
0: océanos,
1: de puro
0: ¿no?
1: PET en los océanos, sí, claro.
0: Sí, y que además esto, déjame decirle, de que afecta el ecosistema de ese lugar porque, bueno, no entra la luz solar y el plancton que está encima, digamos, no se desarrolla y los peces que se alimentan del plancton o los animales marinos que se alimentan del plancton, pues... digamos que se le va también esa fuente de alimentación, ¿no? Y bueno, también pues el hábitat también que necesita del oxígeno, pues también se ven perjudicados, ¿no?
1: Y al rato ese plástico regresa a nosotros en los peces que comemos.
0: Exactamente.
1: Porque es muy alto el nivel de contaminación y hay pruebas científicas que... pues ahí están, ¿no? Los datos donde los peces ya también han consumido este plástico y finalmente es lo que nosotros nos volvemos a comer.
0: Sí, o también ustedes ven en las playas, como se dice aquí en Tabasco, que recala también mucha basurita, mucha mucho basura. Plástico. Pues es como el océano, es como cuando uno come algo y se nos indigesta, así lo mismo pasa con el océano, tarde o temprano también te lo vomita, ¿no?
1: Se limpia, sí, se limpia.
0: Entonces vamos a cuidar este medio ambiente que tenemos, vamos a protegerlos y bueno, vamos a colaborar en este reciclatón que está promoviendo el DIF y que, bueno, nuestra amiga Martita nos viene a hacer esa invitación el día de hoy a todos los amigos que nos están sintonizando, pues aquí en lo que es la radio de Tabasco y Mega FM. Pero también, sí, es que fíjate que nosotros tenemos ya, no sé, tenemos algunos costalitos y no podemos llevarlo. Bueno, es cuestión de que se organicen, ¿verdad? Y entre todos se consiga un vehículo y llévenlo al centro de acopio, que en este caso es el Salón Alas, que se encuentra ubicado en la avenida Heroico Colegio Militar, ¿verdad?
1: Es correcto. Campaña Con Causa, Reciclando con Amor. Mantengamos nuestras aguas y espacios libres de contaminación. Este 26 de junio es la entrega, de 9 de la mañana a 4 de la tarde, Salón Alas, avenida Heroico Colegio Militar.
0: Pues ahí está la invitación ya está hecha, así que vamos a aportar un granito, aunque sea de arena, para seguir cuidando nuestro medio ambiente y que, bueno, esta gran labor que está haciendo el DIF con todos sus voluntariados, debemos de apoyarlo, ¿sí? Martita, te agradezco mucho que nos hayas acompañado con esta invitación.
1: Muchas gracias por permitirme compartirlo en este espacio.
0: Perfecto, y nosotros nos vamos con más musiquita. Aquí en Música con Overol y ya regresamos con más. Súbele volumen y suéltala, Toniño.

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0: No, pero creo que sí, hace, pues calculo casi 15 años que descubrí que tenía que presentar una imagen fácilmente identificable, ¿no?
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1: Son las 11 con 32 minutos. 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

0: Aquí estamos, amigos. Estamos felices y contentos porque el mundial se está viviendo grandemente, tanto en Estados Unidos, en Canadá como en México. Hemos disfrutado de grandes partidos y bueno, también de historias que se han tejido, que se han realizado en esta Copa del Mundo. Y qué bueno que así sea en esta edición del 2026, donde bueno, es muy importante también que nuevos países, nuevas potencias futbolísticas están alzando la mano y donde se dan las sorpresas al por mayor. Pero en este momento le doy un pase a la inglesita, a nada más o nada menos que al locutor del pueblo.
1: Muchas gracias, Bren, gracias al auditorio. Pues ya estamos aquí en esta semana ya con bastante tiempo, ¿no? Ya casi vamos a tener, ¿qué? 10 días, más de 10 días, ¿no? En este mundial empezó ya, el jueves.
0: A dos semanas ya.
1: Dos semanas ya de este gran mundial. Y pues lo que habíamos comentado aquí, Efraín, yo creo que la gente dice que somos brujos o algo por el estilo, pero decíamos que el mundial traía sorpresa. Hay quienes pusieron y apoyaron y dijeron, pues apostaron, ¿no? De que este país, porque en los antecedentes y que Cabo Verde es un país que está empezando en el mundial, no creemos que haga ruido, pero la sorpresa que nos llevó Cabo Verde, ¿no? Y caray, nadie se lo podía imaginar la disposición que tenía, ¿no? Y todos lo hacían como un equipo chiquitito, ¿no? Que no daban ni un peso por él, ¿no?
0: Sí, efectivamente, así es. Y vaya que si le dio lata a la garra charrúa, ¿no? A los uruguayos, que bueno, los uruguayos empezaron...
1: Fueron los primeros mundialistas, ¿no?
0: Sí, y que empezaron perdiendo, ¿no? Y después Cabo Verde...
1: Demostró
0: y después se estaba alzando a la victoria a Uruguay, pero Cabo Verde dijo no, aquí nomás no, y es empate a dos. Y después, ¿qué te parece la Mannschaft, no? Que le también costó un trabajo también, sí, lograr la victoria ante otro equipo también, ¿no? que en el papel se sentía más débil, ¿no? Sí. Después de la goliza que le había propinado a Curazao.
1: Así, efectivamente. Y cosas como esas, dijera la viejita, se van a ver cosas peores, ¿no? Pero que los que vaticinaron todo lo contrario hoy están diciendo, mejor me quedo callado y espero que esto evolucione. Y es que en este mundial se están viendo cambios verdaderamente importantes, y no cambios, sino evoluciones dentro de los equipos que tú decías son chiquititos. No, de chiquititos no tienen más que el nombre, porque la verdad hemos podido ver en este gran mundial que apenas unos cuantos días que empezó, y ya nosotros estamos viendo resultados que no esperábamos. Y lo que le queda todavía de rollo a este gran mundial, la gente, la presencia, los árbitros han hecho de las suyas también, y bueno, la afición, ni se diga, como siempre presente en todos los equipos. Eso sí tenemos que reconocer, Efraín, que todos los equipos vienen bien, pero bien resguardados por sus seguidores, gente que viaja en todo el mundo a donde va su equipo, ¿no?
0: Sí, así es. Y bueno, y hay que recordar también que en los estadios mundialistas, siempre cuando el que se supone en el papel es el más débil mete un gol, parece ser que todo el estadio está con esa selección, ¿no? Pero bueno, en este caso con Cabo Verde, ¿no? Y todo el mundo decía, ¿qué le pasó a España? ¿Que no pudo con Cabo Verde? Pues ya lo vimos que
1: claro,
0: pues, Cabo Verde también tiene lo suyo. Y España le pasó por encima a los saudíes.
1: Y es que mira, y esto pasa, pues, vamos a hacer un ejemplo para quien no lo capte. Esto pasa cuando hay una serie de películas y dicen, bueno, ¿en cuántas películas quién se reveló? La revelación aquí de este mundial está en todas las redes sociales. Yo estoy visitando las redes sociales en estos días y qué barbaridad, el comentario es Cabo Verde se está llevando el papel preponderante hasta este momento, porque lo que tú y yo decíamos, bueno, no hay que confiarse y decir que a ese equipo, alguien decía también de México, pero como en México empezó ganando, pero con una puntualidad en México. Yo creo que aquí hay que tomar algo muy importante en cuenta, Efraín, que muchas veces, yo lo he visto tanto en el béisbol como en el fútbol, cuando un equipo empieza ganando con un porcentaje altísimo, hay que cuidarse, porque no sé si es la vida o el mismo deporte o la magia que te dice, ya empezaste ganando, abusado, porque eso que disparaste te va a hacer falta al rato y te quedas desgastado, ¿no?
0: Como que se les acabó, ¿no? La
1: El parque.
0: El parque, exactamente.
1: Mira, Alemania empezó vaticinando, bueno, no vaticinando, sino dando 7 goles en el primer juego. Ya después fue bajándole. ¿Cómo le va a ir en los siguientes juegos? Y toda persona que sabe de fútbol dice, nah, Alemania, nadie, que no sabemos. Mejor quedémonos callados y dejemos que transcurra, que como dicen, que el balón ruede y ruede, porque ya la revelación la tenemos ahorita. No sé si vaya a haber otro equipo que se revele. O sea, me refiero de revelación como dijéramos, qué descubrimiento, ¿no? En el caso de Cabo Verde, ha sido una gran revelación del torneo a conseguir un valioso empate de 2-2. Pero la forma en cómo jugó, no tanto los goles, sino la forma como dijo, yo me desquito y quito y lucho. Esa es una parte muy importante de Cabo Verde y es el primer mundial en el que él se enfrenta, ¿no?
0: Y que además, bueno, quizás digan ustedes, es que no tiene grandes individualidades, no tiene grandes figuras, bueno, pero tiene un corazón que es el que le ayuda, ¿no? Y sobre todo si se conjuntan en equipo, cuando se trabaja en equipo, creo que también se rinden esos frutos, ¿no?
1: Claro.
0: Y fíjate que otro resultado sorprendente también fue el de Bélgica-Irán, que empataron a 0. ¿No? Cuando en el papel, bueno, Bélgica Irán se veía mucho más fuerte.
1: Y decían que Irán también, que no, pero por eso de no dejarte meter goles, Efraín, es de hablar y decir que hay defensa, que dijeron, de aquí no vas a meterme ningún gol, ambos equipos. Entonces la contienda fue extraordinaria en ese partido, ¿no? Porque fue importante.
0: Sí, así es, y bueno, y sobre todo aquí que se hace historia, en el caso de Cabo Verde se hace historia. ¿Por qué? Ellos felices, los de Cabo Verde, porque por primera vez en la historia de su participación en mundiales metieron un gol, pero más contentos porque no nada más metieron uno, sino metieron dos, ¿no?
1: Sí,
0: pero tú te das cuenta en las gradas, en las tomas que hace la televisión al ver esos, digamos, esos que simpatizaban con Cabo Verde o los habitantes de Cabo Verde que fueron a la Copa del Mundo a alentar a su selección, en su rostro cuando metieron su primer gol estaban que no cabían en sí, ¿no? Uh-huh. Porque para nosotros como mexicanos ya se nos hace común de que México meta un gol, sí, nos emociona, ¿no? Pero ya sabemos de que es normal, pero para este tipo de seguidores, de selecciones, que es la primera vez en su historia que están participando en una Copa del Mundo y que además meten su primer gol, creo que es algo indescriptible.
1: Y que debieron de haber presentadose ellos con una inseguridad, porque es novedad para ellos, y debieron no de haber metido y no jugado como jugaron, ¿no? Porque la primera vez, y yo no tengo experiencia, y cómo va a tratar el público y el lugar donde voy a jugar, y qué voy a hacer, y con qué equipo me voy a presentar. O sea, hay que tomar en cuenta todo ese tipo de comportamiento en un equipo, ¿no? Que por primera vez en un mundial muy especial, que estamos hablando de 3 países que están empezando, ¿no? Y con mayor cantidad de eventos de fútbol, ¿no?
0: No, y que además tienen algo porque dejaron fuera a una gran potencia africana como lo es Camerún, ¿no? Camerún, sí, que siempre ha alegrado los mundiales.
1: Y ha participado.
0: Exactamente. Uh-huh. Y Cabo Verde lo dejó fuera. Quiere decir de que algo trae Cabo Verde, ¿no?
1: Está ahí empezando.
0: Sí, y bueno, aguas.
1: Y ahí te voy a decir yo también que se aplica esa regla que no sé quién la hizo, pero que yo cuando observo, te digo, el béisbol y el fútbol, cuando empiezas ganando con 20 carreras, en el caso del béisbol, y el equipo al ratito aguas, abusado, porque esa descarga que tuviste te va a hacer falta para luego, y eso ya no lo vas a poder meter. Se aplica en eso. En el caso de Cabo Verde, no ganó con una dimensión, bueno, no jugó con una dimensión de goles, pero se lo fue como administrando lo que debe de ser en un partido. Claro, con esto no queremos decir que ningún partido meta muchos goles, pero es que es una regla que quién sabe dónde se ve, pero que siempre usted, si analiza bien los partidos, vea usted, yo a mí me da miedito cuando uno de mis equipos a los que le voy de pronto empiezan ganando con una cantidad y digo, ay, caray, le va. Y sí, a la siguiente ronda, como que esos le faltaron, ¿no?
0: Sí, y sobre todo también aquí hay una llamada atención para un llamado de atención para la CONCACAF, donde pertenece México. México está incluido en la CONCACAF junto con Estados Unidos, Canadá, El Salvador, Honduras, Costa Rica, Jamaica, bueno, todos los países caribeños, y estamos viendo que las selecciones africanas están empezando a tomar vuelo, ¿no? Y bueno, la Confederación, la CONCACAF, que ponga sus babas a remojar, porque si no se va a ir rezagando. Entonces, la CONCACAF está obligada a elevar el nivel de competencia, porque si no, se va a quedar totalmente obsoleta, y eso no le conviene ni a México, ni a Estados Unidos, ni a Canadá, que empieza a emerger como potencia en la CONCACAF.
1: Así es, pues bueno, aquí nos están pasando el detalle. España 4, los juegos de ayer, Bélgica 0, Arabia Saudita 0. A ver cómo está. Ah, bueno, este y este, sí es cierto. Ah, bueno. Bueno, que España y Arabia Saudita quedaron 4-0. Uruguay 2, Cabo Verde 2, que es el que comentábamos, ¿no? Prácticamente, de que aquí hay una... bueno, que Uruguay fue uno de los primeros mundialistas, en el primer mundial fue que se llevó...
0: Los primeros campeones.
1: Exactamente. ¿Eh? Y a distancia, después de tantos años, y se enfrenta con Cabo Verde, un equipo, digo, yo creo que se han de haber sentido ellos muy confiados. No, pues fíjate que... pues un equipito que viene en el primer mundial y quién sabe, ya está el nombre, Cabo Verde. Pero bueno, ahí se demostró. No hay equipo chiquito, que se entienda de una vez. Bélgica, ayer igual, 0. Irán, 0. Nueva Zelanda, 1. Egipto, 3. Es lo que decíamos de Egipto, ¿no? Que lo hacían un equipo también chiquito. Bueno, Nueva Zelanda.
0: Pero también Egipto, que trae ya a la estrella Salah, ¿no? Que sí, ya tiene vasta experiencia en la Liga Premier.
1: Uh-huh. Entonces, hay sorpresas, van a seguir habiendo sorpresas. En el que tú crees, a lo mejor es el que menos va a quedar. Como dice la canción de ¿cómo se llama? De Pedro Navaja, sorpresas te da la vida. La sí, vida te da sorpresas.
0: Y hasta ahorita, normalito el marcador que se está dando, porque está jugando Argentina con Austria y es normal, ¿no?
1: ¿A quién le vas ahí, Efraín? Vamos, va.
0: Bueno,
1: muchos Argentina, ¿no?
0: Por pertenecer al continente americano, bueno, estoy con Argentina, ¿no?
1: Pero desde el punto de vista ya profesional, como está pasando las cosas.
0: Pues tengo pronóstico reservado. No he estado viendo el partido porque estamos aquí chambeando, ¿no? Pero bueno, hasta el momento el resultado se ve normal. Hasta el momento no se ha alterado la quiniela del día de hoy.
1: Hasta
0: porque
1: ahorita.
0: Hasta ahorita Argentina va ganando 1-0. Bueno,
1: que un gol para Argentina. ¿En qué minuto irá? ¿No sabes?
0: No tengo ahorita el dato,
1: pero
0: exacto.
1: Porque si va en el minuto ya.
2: 45.
1: Okay.
0: Ah, bueno, ya del primer tiempo, ¿no?
1: Lo que quiere decir que el segundo tiempo, aunque ahí está... Fíjate que lo que ha causado, siento yo, lo que ha causado un poquito de cambios, porque cuando estás caliente, es como en el deporte, estás corriendo y de pronto te enfrías, vuelves a retomar el camino y como que ya no es igual, ¿no? Y esto que están haciendo, no sé si estos cambios que están sucediendo se deba a la hidratación, que no sé a quién se le... Bueno, muchos comentan que es por negocio a las televisoras, no tenían espacios para anunciar. Los deportistas se les ha dicho y dicen, no, pues nos dicen de hidratar adelante. A veces nos cansamos, ¿sí? Pero yo creo que ellos ya están aclimatados a jugar 45 minutos o más.
0: Sí, son atletas de alto rendimiento.
1: Sí, claro.
0: ¿No? Y bueno, aunque muchos por ahí dicen en forma de broma, es que como la mayoría de los partidos se juegan en Estados Unidos, y en Estados Unidos la mayoría de los deportes se divide en 4 periodos, en 4 tiempos, por eso la hidratación, ¿no? Ya de cuenta que sí, que un partido de fútbol está dividido como en 4 tiempos, ¿no?
1: Claro.
0: Por así decirlo, ¿no?
1: Pero, y ya lo estamos viviendo. Si alguien decía en el formato que es de la hidratación, ¿qué va a pasar? Pues ahí lo estamos viendo, los resultados.
0: Y exactamente. Y fíjate que hablando de Argentina, vamos a recordar porque, bueno, Argentina hizo historia y para esto hizo historia. Ahorita van a saber por qué. Porque vamos a dar un antecedente. Un 22 de junio, hace 40 años, se celebró la Copa del Mundo aquí en México 86, ¿no?
1: Uh-huh.
0: Pero voy a dar un antecedente, el por qué este partido tenía cierto morbo y tenía cierta relevancia. Recordemos que a principios de los 80, Argentina e Inglaterra libraron una batalla que se llamó la Guerra de las Malvinas, ¿no?
1: Uh-huh.
0: Donde, a final de cuenta, pues muchos soldados argentinos murieron masacrados por el ejército inglés. Inclusive el propio Maradona, que es protagonista de esta historia que vamos a contar, él inclusive aportó dinero para apoyar al ejército argentino, ¿no? Él y otras estrellas argentinas de la época, a principios de los 80s, aportaban dinero para apoyo al ejército argentino, donde el mismo gobierno argentino los tenía engañados y decía que iban ganando la guerra, cuando no era así, cuando estaban masacrando a los soldados argentinos en una guerra que no tuvo
1: ni resultado.
0: Bueno, quizás resultado positivo para Inglaterra.
1: Pero para Argentina
0: pero
1: no.
0: Pero para Argentina no, totalmente para sin sentido, porque se estaban enfrentando ante una potencia armamentística de la cual no tenían respuesta, no tenían cómo responder. Bueno, Y con ese antecedente llegan los cuartos de final un 22 de junio de 1986 en el Estadio Azteca, en ese entonces, hoy Estadio Ciudad de México, y se enfrentaban en estos cuartos de final Argentina con Inglaterra. Si usted tiene la oportunidad de ver algunos documentales, cheque las miraditas que le aventaba Diego Armando Maradona a los seleccionados ingleses, ¿no? Una mirada como de odio. Y bueno, el pueblo argentino estaba resentido y tenía la oportunidad, digamos que en el fútbol, de tener la revancha de poder ganarles ahí a los ingleses, ¿no? Muchos no creían porque, bueno, veían que la selección argentina en ese mundial como que no tenía la suficiente potencia para ser campeón. Pero resulta que en ese partido hubieron dos jugadas que pasaron a la historia, locutor del pueblo. Uh-huh. La primera fue la famosa mano de Dios y la segunda fue una genialidad de Maradona.
1: Que se lesiona, ¿no? Prácticamente.
0: Sí, pero en esa jugada...
1: Bueno, no se lesiona, sino que...
0: Tú recuerdas, ¿no? Parece un uh-huh. caballo desbocado galopando por todo el extremo derecho en el ataque de Argentina.
1: Sin bozal.
0: Sin bozal, dejando atrás a media selección inglesa y... Le sale en la portería para achicarle el ángulo Peter Shilton, que no era, pues era un, pues era un monstruo en la portería, ¿no? A pesar de su estatura, de una corpulencia, ¿no? Y aún así, de una manera magistral, Maradona hace el gol del siglo, ¿no? Entonces, aquí tenemos algunos fragmentos donde hay dos protagonistas en estas historias que usted lo va a escuchar. Una de ellas narrada por el propio Diego Armando Maradona y la otra por el narrador argentino Víctor Hugo Morales, que en aquella época, bueno, y todavía sigue siendo considerado como uno de los mejores narradores del fútbol en Argentina, como si acá en México fuera no sé quién, Ángel Fernández, Emilio Fernando Alonso o el propio Enrique Bermúdez de la Serna, ¿no? Uh-huh. Y entonces vamos a escuchar esta historia que ocurrió hace ya 40 años.

0: Yo creo que es un gol soñado. O sea, no porque lo haya hecho yo.
1: Saca la pelota, chupo para Enrique. Enrique engancha, le va a tocar para Diego.
0: Como dice el negro Enrique, que me dejó solo. Dice que me dio un pase que me dejó solo.
1: Ahí la tiene Maradona, lo marcan dos, pisa la pelota Maradona. Arranca por la derecha el genio del fútbol mundial.
0: Me la da lejos del arco. Tengo la suerte de encarar y ver a los ingleses que no me podían agarrar. No podían llegar a la pelota.
1: Y deja el tercero a tocar para Borruchaga siempre.
0: Cuando yo lo veo dudar a Fengui, le tiro la pelota adelante, se la tiro a él. Cuando se la tiro adelante, él me quiere meter la mano. Pero yo venía a 100 por hora. A mí no me paraba nadie. Cuando voy a patear, lo veo a Shilton que me tapa todo el arco. Cuando voy a patear, veo que Shilton sale así todo el arco me tapaba. Entonces la amago, la juego cortita y Shilton queda despatarrado y la empujo. Y siento una patada de Butcher en la derecha, en el tobillo, que me rompió el tobillo. Pero era tan grande la alegría del gol que no me dolió. Después del partido me quedó el tobillo así, de la patada de Butcher.
2: Yo siento que supe que Diego, en cuanto cruzó la mitad de la cancha, iba camino al gol. Pero hay una primera imagen que me parece que es la de aquel momento, que es Diego corriendo solo él por la orilla del mundo, envuelto en algo que era una burbuja muy especial, que lo presentaba como si en una fotografía vos hicieses un redondel para destacar una figura o una presencia. Después del gol yo pido disculpas como dos o tres veces por lo que a mí me parecía un exabrupto. Yo me quedé muy preocupado con el relato que había hecho, porque soy un tipo más bien medido. La cuestión actoral en los relatos está, la búsqueda de metáforas, de fantasías, de un poco de locura, de despojarse de la atadura del ciudadano común y corriente para ser un poco actor. Todo eso me lo permito, pero aquí me permití demasiado. Era como si me hubiese emborrachado, quitado la ropa y hubiese salido a correr por la calle corriente. Cuando me pasaban el gol, yo tenía esa sensación.
0: Yo creo que es un gol soñado. O sea, no porque lo haya hecho yo.
1: Saca la pelota, chupo para Enrique. Enrique engancha, le va a tocar para Diego.
0: Como dice el negro Enrique, que me dejó solo. Dice que me dio un pase que me dejó...
3: Y bueno, amigos, ahí escucharon entonces la voz del inmortal Diego Armando Maradona y también de Víctor Hugo Morales, ¿no? Cómo le ganó la emoción, locutor del pueblo, uh-huh, al narrar, y después él mismo dice, bueno, que pide disculpas, ¿no? Pero que se sintió abochornado. Pero es la emoción, ¿no? La emoción de él sentirse también argentino y de doblegar a los ingleses cuando le habían puesto una paliza en la Guerra de las Malvinas, ¿no?
4: Es que eso prácticamente... O sea, él en ese tiempo, el fútbol era tan cuidada la narración. Ahorita entonces tendría que pedir perdón Martinoli con todo lo que dice, ¿no? Pero bueno, es que es el estilo nuevo y ahorita hay más libertad para lo que es la conducción. En el caso de Martinoli es un personaje. En el caso del señor cuidaba con pulcritud su narrativa, pero en esa ocasión se desbordaron las emociones y dijo hasta cosas que pensó él que eran perversas, pero no, es la emoción, siento yo, ¿no?
3: Es la emoción, y con eso nos despedimos de Música con Overol y del Mundial en la Radio, y en un minutito más se queda el locutor del pueblo con una leyenda en el aire. Nos escuchamos mañana. ¡Adiós!

0: ¡Tons, qué mami! Nos escuchamos mañana y seguiremos guarachando los nenes con los nenes y las nenas con las nenas para seguir la pachanga chido, chido, con Chicoche e invitados en Música con Overol. ¡Hasta entonces! Porque esto se tamba, se tamba, se tambalea.
1: ¡Fuego!
2: Son las 11 y 59 minutos.
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Camina plácido entre el ruido y la prisa y piensa en la paz que se puede encontrar en el silencio. En cuanto sea posible y sin rendirte, mantén buenas relaciones con todas las personas. Enuncia tu verdad de una manera serena y clara y escucha a los demás, incluso al torpe e ignorante. También ellos tienen su propia historia. Esquiva a las personas ruidosas y agresivas, ya que son un fastidio para el espíritu. Si te comparas con los demás, te volverás vano y amargado, pues siempre habrá personas más grandes y más pequeñas que tú.

Disfruta de tus éxitos lo mismo que de tus planes. Mantén el interés en tu propia carrera. Por humilde que sea, ella es un verdadero tesoro en el fortuito cambiar de los tiempos. Sé cauto en tus negocios, pues el mundo está lleno de engaños. Mas no dejes que esto te vuelva ciego para la virtud que existe. Hay muchas personas que se esfuerzan por alcanzar nobles ideales. La vida está llena de heroísmo. Sé sincero contigo mismo. En especial, no finjas el afecto y no seas cínico en el amor. Pues en medio de todas las arideces y desengaños, es perenne como la hierba. Acata dócilmente el consejo de los años, abandonando con donaire las cosas de la juventud. Cultiva la firmeza del espíritu para que te protejan las adversidades repentinas. Muchos temores nacen de la fatiga y la soledad. Sobre una sana disciplina, sé benigno contigo mismo. Tú eres una criatura del universo. No menos que las plantas y las estrellas, tienes derecho a existir. Y sea que te resulte claro o no, indudablemente el universo marcha como debiera. Por eso debes estar en paz con Dios, cualquiera que sea tu idea de Él. Y sean cualesquiera tus trabajos y aspiraciones, conserva la paz con tu alma en la bulliciosa confusión de la vida. Aún con toda su farsa, penalidades y sueños fallidos, el mundo es todavía hermoso. Sé cauto, esfuérzate por ser feliz.

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Santanerísimamente, ya son las 12:09, después de una hidratación que nos hicimos con pozol, porque también acá nos hidratamos, Piensen que no, piensen nada más los mundialistas, que son ellos los que se hidratan. Ay, de cada ratito hidratan. No, aquí nosotros, cada jicarado de pozol que nos ondeamos, acompañado de un riquísimo dulcito de la estación. Ay, ay, ay. Aquellos pobres nada más se hidratan con agüita, saladita. Ay, Dios, mi padre. Pero bueno, ya estamos acá transmitiendo en vivo y en directo. Oiga, si usted quiere alguna melodía sabrosa, deliciosa de la Internacional Sonora Santanera, ¿qué tiene que hacer? Mandar su mensajito al 9932-231873. Ándele, pues. O en su defecto también mandarlo al teléfono de la Radio Tabasco, que es 9937-007747. El teléfono de la Radio Tabasco, que está a las 24 horas continuas. Así que el saludo para nuestra amiga Lupita Domínguez de Reforma Chiapas, para Juanito de Houston, Texas, para Ramón, que vive en La Palma, ¿no? ¿En La Palma que vive? Ay, modo coco, dice. Bueno, allá un saludo para él y para todos los que están. ¿Cómo va la selección de Argentina? ¿Cómo va? Hace ratito teníamos... Cantadito. ¿Pero cuánto lleva? Pero 1-0, ¿va? 1-0 hasta el minuto 45. ¿Están en el descanso o en la hidratación? Descanso. Bueno, ahí está. Argentina y Australia. Austria. 1-0, ¿no? Argentina lleva la delantera. Pues esperamos que síganos partido más adelante. El siguiente partido, son 4 partidos que se están llevando al hilito. Ándale, pues. Y nosotros seguimos aquí en la señal de la Radio Tabasco y Mega FM. Recuerde que ya falta poquito, porque el 30 de junio se acaba esa esperanza de que usted registre su línea telefónica. ¿Ya la registró, papá, mamá? No. ¿Qué esperamos? No, ese día vaya usted siendo berrinche, que ay, yo le iba a hablar a tu tío Poncho, ya no vino a dejar el puerco. Por favor, señora, le van a cortar su línea. ¿Qué tiempo? No lo sabemos. ¿Cómo le va a hacer para reactivarla? No lo sabemos. Así que evítese esa pena, ese contratiempo, vaya y regístrelo. O en línea, en directo, de acuerdo a su compañía. En el caso de mi compañía, yo fui especialmente y no te lleva pero ni 5 minutos. ¿Qué hacen? Te toman una espantografía, te toman la huella digital, te piden la credencial de lector, ya eso es todo. Y inmediatamente cuando ya te dan una confirmación en tu mensaje de texto y te dicen, ya está listo, diantre, anda a verte, así lo que vaya a hacer. Y ya rápidamente, eso sí, te voy a pedir que le tomes una captura de pantalla para que no se... En casos futuros que te digan, tú no sos listo, ¿y esto qué es, papito? ¿Esto qué es, mami? Ahí está, ¿ves? Y listo. Porque sí es importante registrarse para llevar todo el registro. Evitarse, ¿sabes por qué se hace el registro? Para que evitemos que nos estén extorsionando. Cuando tú informas la línea, ves la línea, no va a haber quien pueda hacer llamadas si no está registrado. Sí, entonces aquellos extorsionadores que se cuiden, porque pues bueno, ahí se les va a detectar rápidamente. Son las 12:12 y nos vamos a ir con una historia musical en este momento. Se trata nada más y nada menos con Internacional, la única Sonora Santanera, y una historia que dice así: botecito. ¿Alguna vez usted fue en el bote o en cayuco, en la lancha, en la canoa? Vámonos ahí, botecito de vela.

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1: Pensamos que la gente merecía más porque gracias a la gente tenemos lo que tenemos. Los que nos lo hayamos gastado en vino, mujeres y cantos, aparte, pero nos ha dado para todo, ¿no? Entonces, en agradecimiento, gracias. En agradecimiento molestamos a la gente importante que pensamos que es gente de nosotros, que nos quiere, ¿no? Y molestamos al señor Vicente Fernández y le dijimos, queremos que grabe usted, señor, un éxito de la Semana Santa, ¿eh? Regálenos su voz.
2: Sí, muchachos, cómo no, yo jalo.
3: 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Son las 12 con 15 minutos. 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

Señoras y señores, damas y caballeros, es la línea para que usted mande sus mensajes a Una Leyenda en el Aire con la Internacional, la única Sonora Santanera. Qué bueno que usted está disfrutando en esta mañana. Una tarde ya con una temperatura que le comento de 31 grados centígrados. Se prevén lluvias, así que está nublado. Nublado y un poco soleado en nuestra entidad. Para esta semana se prevén lluvias, ya lo decíamos. Y más al ratito vamos a llevar el pronóstico para todos ustedes a través de la señal de la Radio de Tabasco y Mega FM. Vamos a saludar por acá a nuestra amiga Patti Ricardo, que nos manda para saludar desde la hermana República de Coatzacoalcos. Santiago Aguilar Tapia también, allá en Coatzacoalcos. A Lupita Domínguez, de allá de Reforma Chiapas, a don José del Carmen, que viene en camionón viejísimo. Ándale pues. Y a nuestro amigo Mario también. Saludos para Martita Guillén, que nos escucha allá en la hermana República de Macuca la Bella. Dice, bendito sea el amor y la misericordia de Dios que nos permite ver la luz de un nuevo día. Bueno, pues en un ratito más vamos a hablar acerca de lo que es y será siempre la... ¿lo que es este? ¿Cómo se llama? Lo que es la civilización maya. Que la civilización maya estuvo pues prácticamente impregnada de conocimiento, de cambios y de mucha cosa maravillosa que se parece en algunas de las ideas de esta civilización a los olmecas, el juego de pelota, ya lo decíamos, ¿verdad? En cuanto a su cultura que dejaron, pues más que nada los mayas se preocuparon por pirámides, mientras que la cabeza olmeca representó a lo que fue la civilización olmeca y que era un medio de comunicación las cabezas olmeca. Acuérdese usted que vemos a veces cabeza y dice, esa no se parece, esta está más delgada, esta está como una expresión muy triste, otra muy alegre, otra, porque los personajes políticos que representaban cada cabeza pues daban a entender como si fuera un retrato, la cara dura, la cara dócil, etcétera, etcétera. Cada cabeza olmeca representaba eso. No se olvide usted que se siguen encontrando cabezas olmecas y también utensilios de la cultura olmeca y la maya en algunos lugares que agarran como para campo de fútbol. De pronto se encuentran por ahí vestigios de algunas cosas que se siguen encontrando también durante la construcción de las vías férreas de lo que fue el Tren Maya. Igual se siguen encontrando piezas ricas, ¿verdad? Por eso cuando iban componiendo, iban abriendo espacio para las lo que eran las vías, se iban con cuidado, iban desalojando esa tierra porque encontraban muchas piezas, las cuales ya se están haciendo estudios para que pues se represente tal y cual es. No, si nuestro país tiene mucha historia, tiene mucha identidad y sobre todo ambas culturas dejaron un legado extraordinario. La primera fue la olmeca que sembró las bases para que pues bueno vinieran las demás culturas que hoy sabemos, como la maya, la tolteca, en fin, tantas culturas que nos hacen ricos en conocimiento. Por eso el extranjero cuando viene a México hasta trae su literatura y dice, a ver, aquí me hablaron de esta pieza, voy a ir, y van al Museo de la Venta y resulta que lo ven ya en vivo porque hay fotografías y hay narraciones de quienes han venido y van a su país y crean una literatura, y esa literatura, agradecidas estamos que la hagan, porque eso hace la invitación a los mismos de esos países a que vengan a visitarnos. Es una parte importante porque es una canción. Hace tiempo vino un ruso a las pirámides de Chichen Itza y dice, caray, no es un cuento, aquí está la realidad, y esta pirámide pues me habla del significado de lo que hacían, de cómo vivía esa civilización, que no es un cuento, porque muchos podrían decir es un cuento que nunca existió, al contrario, y se admiran de la dureza, de lo que ha trascendido, de lo que ha durado esas pirámides que se encuentran ahí. Oiga usted, maravilloso hablar de nuestra cultura olmeca maya, que han dejado mucho, la invención del cero, recuerde usted, y del calendario azteca, en fin, tanta cosa, las escrituras, ¿verdad?, las normas de reglas y leyes que existieron
para que dejaran vestigio. Hoy sabemos que la cultura olmeca con toda certeza existió porque están sus cabezas colosales. En el caso de la cultura maya, por sus pirámides tan exactas, imagínense la dimensión de 365 escalones, etcétera, etcétera, y lo que hace el sol con la serpiente emplumada. No, señoras y señores, es una cultura vasta y hermosa que tenemos en México. Vamos a irnos con música, la historia que a continuación viene en la internacional, la única Sonora Santanera, la bailada por ahí, la negrita de la salsa, Celia Cruz, Burundanga, vámonos.

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4: Son las 12 y 31 minutos.
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0: Hoy la historia se siente, dice Shakira, que es... Fíjese que no hemos comentado eso, Shakira es una de las intérpretes que ha estado... ¿Cuántos mundiales? Ya van como... su tercera, como que pues está bien palanca con la FIFA, porque sí te escucha. Y Shakira es una de las que la verdad se cotiza, ya se está cotizando bien, porque pues ya van 3 mundiales y quién sabe cuántos más, porque pues bueno, la FIFA como que sí la tiene en buena lid para...
1: Como que viene siendo la reina de los mundiales, ¿no?
0: Sí, yo creo que sí. Ojalá y nos aguante mucho el tiempo. A mí me parece muy bien ella, porque pues nos representa en forma
1: a toda Latinoamérica,
0: ¿no? A Latinoamérica, efectivamente, y ojalá que siga. Y lo que hace, lo hace muy bien, se ha mantenido firme, ella no se le sube nada, y eso es bueno, eso es bueno.
1: No, y que cuando viene a México, pues también quiere mucho a México, ¿no? Uh-huh. La última vez que vino, sí, se conmovió mucho con el pueblo mexicano, ¿te imaginas? Más de 400,000 personas llegaron a verla aquí al Zócalo de la Ciudad de México.
0: Bastante, porque es bien querida, y bueno, muy también con las coreografías, dicen que si no se les hace difícil, estaba yo viendo el otro día que no es difícil las coreografías que usted ve ahí, que hace ella, pues se les da muy fácilmente.
1: No, y que además te imaginas los ejercicios aerodinámicos que tienen que hacer, porque canta y al mismo tiempo baila, no es tan fácil contener la respiración, ¿no?
0: Imagínate, una buena condición física y una buena alimentación, pues ahí está. Bueno, ya tenemos el partido de Argentina y Austria, está en el minuto 72, no ha pasado el otro, la otra hidratación, ¿verdad? Porque en cada espacio que se da,
1: después de los 20 minutos, después de los 20 minutos, nada más tienen que, el árbitro tiene que esperar que salga el balón para entonces detener,
0: ¿no?
1: Sí, para detener el partido, no lo puede detener en plena acción, tiene que esperar a que salga el balón por uno de los laterales y ahí
0: como
1: se corta
0: pretexto,
1: el partido.
0: ¿No?
1: Sí, exactamente.
0: Bueno, está 1-0 hasta el minuto 72. Y está, pues, por lo visto reñido, ¿no? Para que metan otro gol, como que les va a roncar más tiempo. Luego, más tarde, le toca a Francia e Irak. Este es el grupo I, ¿verdad? Grupo I. Y ya en la tarde, como a qué hora, a las 6 de la tarde, Noruega y Senegal. Pues ahí está. Bueno, a las 9 de la noche es Jordania y mi tía Argelia.
1: ¿Jordania?
0: Jordania y mi tía Argelia. Tengo una tía, hermano. Grupo J. Así que eso será a las 9 de la noche. Pero no ha pasado ese caso como el de las 11 de la noche, ¿te acuerdas?
1: Sí, bueno, es que recordemos que ese partido se jugaba en una de las zonas de Estados Unidos donde están, no sé si son 1 o 2 horas
0: de diferencia, ¿no?
1: De diferencia, entonces por eso cuando acá son las 11 de la noche para nosotros, allá serían como las 9 de la noche. Esa es la diferencia.
0: Oye, lo que hemos estado notando mucho, y por eso les decía yo que estuviesen pendiente con la transmisión, porque hay árbitros que tienen, la gran mayoría de los árbitros tienen una cámara, y usted dice, ¿qué toma es esa, verdad? Porque no se cuidan los paneos ni nada por el estilo. Esa toma es de una cámara que tienen los árbitros, y en esa ocasión se ve la caminata que él tiene, y es una toma muy diferente, ¿no?
1: Pero fíjate que a pesar de todo tiene como buena estabilidad, ¿no? Porque no se ve tanto el movimiento, y que además pues una empresa televisiva aquí en México ya no se había acostumbrado, porque en sus transmisiones ya ponía ese tipo de imágenes, ¿no? Del árbitro.
0: Así
1: ¿no?
0: es, con una
1: y es para vivir, como se dice, más de cerca el fútbol, las jugadas, ¿no? Para sentir el fútbol a otro nivel. Como decíamos, la tecnología se iba a implementar en esta Copa del Mundo.
0: Y todavía queda muchísimo tiempo para que sigamos viendo más tecnología a través de este Mundial, que va a terminar el 19 de julio. Son 39 días de fútbol, a diferencia de los otros que eran menos de un mes, o un mes aproximadamente, ¿no?
1: Un mes, pero eran menos selecciones. Ahora son 48 selecciones, ¿no?
0: Y pareciera histórico que ya se va a quedar así, ¿no? Porque el siguiente va a ser España,
1: España, Portugal y Marruecos.
0: Marruecos.
1: ¿No? Y se va a jugar en dos continentes al mismo tiempo, la Copa del Mundo. Algo.
0: Pero ¿dónde se empezó aquí? También. En México, con Estados Unidos, sí. Nosotros abrimos cancha para que este formato, pues, empezara. Ajá, exactamente. Entonces, pues ahí está. Qué bueno, nos da mucho gusto que se estén viendo cosas muy distintas. Usted es afortunado, al igual que nosotros, que estemos viviendo mundiales con una diferencia a como estamos acostumbrados. Pues bueno, Efraín, lo que ibas a comentar era...
1: Sí, que la jornada de ayer, fíjate de que, bueno, nos había estado acostumbrando a la Copa del Mundo a traer goleadas, y bueno, la única goleada fue la de España contra Arabia Saudita, ¿no? Pero fíjate que esta Copa del Mundo como que sí se ha destapado los goles, ¿no? Como que en la cuota de goles, no he visto las estadísticas para hacer una comparativa de esta Copa del Mundo con la Copa del Mundo de Qatar, cuál a estas alturas, cuál de las dos ya llevaba más goles, ¿no? Pero creo que esta justa mundialista creo que sí está superando a la de Qatar en cuanto a goles, porque sí ya han habido varias goleadas, ¿no? Uh-huh. En esta justa mundialista.
0: Bueno, vamos a ir a escuchar porque nos han pedido, más para los niños, nos han pedido que digamos de las mascotas, porque también eso tiene una gran diferencia. Como son tres países, así van a ser tres mascotas en los siguientes encuentros, en el siguiente mundial. Y en esta ocasión vamos a seguir recordando que hay tres mascotas. Los papás que tienen a sus hijos y que siempre están acostumbrados a comprar una mascota, que vayan reuniendo más su billetito porque son tres.
1: Sí, y hay que recordar que dice, bueno, pero ¿por qué el jaguar en México? Recuerden que el jaguar era una deidad para los olmecas y para los mayas, ¿no? Uh-huh. Así, para esos pueblos prehispánicos, el jaguar era una deidad, entonces tiene mucha identidad con
0: mucha
1: México.
0: Presencia en la danza del pochó también.
1: Exactamente, y en el caso pues del águila calva en Estados Unidos, pues es, uh-huh, digamos, su emblema. Y en el caso del alce en Canadá, pues es uno de los animales característicos de esa zona del país de la hoja de maple.
0: Vamos entonces a escuchar las tres mascotas que reúnen este mundial.

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Las tres mascotas. El Mundial 2026 tiene tres mascotas oficiales en lugar de una, representando a los tres países anfitriones. Maple, Canadá. Es un alce aficionado al arte urbano, a la música y es un guardameta destacado. Representa la resiliencia y creatividad del país. Sayú, México. Es un jaguar delantero que destaca por su velocidad y agilidad. Su nombre significa unidad, fortaleza y alegría. Clutch, Estados Unidos. Es un águila norteamericana que se desempeña como mediocampista. Simboliza liderazgo, dinamismo y optimismo. 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

0: Bueno, pues seguimos. Acuérdese que son tres mujeres de las árbitras que van a estar por parte de México, pero no espere usted que estén, porque ya lo sabemos con las elecciones que corresponden en esta época, ¿no? En estos partidos, porque tienen que estar alejadas de lo que es su país y van a estar en otros partidos que no tengan que ver con su país. Porque para evitar, ¿verdad?, suspicacia, decir que favoritismo, etcétera. De por sí siempre, ¿verdad?, cuando hay un partido dicen, no, aquí hubo, yo vi que se inclinó el árbitro hacia un equipo. Eso pasa en todo, ¿no? No vamos a quedar y a casarnos con una idea de que no, eso es nada más en México, en todos los países pasa, ¿no? Que los árbitros que se les justicia y dice, no, es que se venía, no.
1: Sí, creo que en el fútbol el ser árbitro creo que es una de las actividades más polémicas que puede haber, una de las, digamos, de los protagonistas de un partido de fútbol, es de los más polémicos, porque para un bando eres bueno y para otro bando eres el mal, ¿no?
0: Entonces, y nunca pueden ganar los dos, así que pues nunca lo van a tener, nunca vamos a,
1: exacto,
0: a tener la contentura.
1: Digamos de que va a ser el claroscuro, como diría alguien por ahí, ¿no? El árbitro y sus jueces de línea, ya ni decir, pues el VAR, ¿no? Que bueno.
0: Que el VAR vino a ser una herramienta de apoyo, pero más lo condena, ¿no? Porque si él ya vio una, tomó una decisión, luego el VAR le dice, mira, acá hay otra. Yo lo veo así. Finalmente la decisión la va a tomar él, ¿no?
1: Y una de las implementaciones que se está utilizando, ahora lo vimos en estos partidos, en este fin de semana, de que si un jugador es atendido dentro de la cancha por lesión, tiene que salir para que se recupere, tiene que salir de la cancha cuando menos un minuto y después recibir la autorización del árbitro central para que ingrese de nueva cuenta al terreno de juego.
0: Si es que puede entrar, porque también si es una lesión grave.
1: Exacto,
0: ya no,
1: porque
0: sale.
1: También puede ser de que a lo mejor el jugador esté fingiendo alguna lesión, ¿no? Entonces, esa es una de las nuevas reglas que se están implementando, ¿no? Y también que ya al saque de banda también ya se le empieza a contar los segundos, ¿no? Uh-huh. Para el equipo que va ganando no haga tiempo. Lo mismo al portero, ¿no? Cuando va a despejar, si su equipo va ganando, entonces el árbitro le empieza a contar los segundos para que pueda despejar.
0: Sí, efectivamente, son modalidades, como antes también podías jugar con tu jersey batido de sangre por alguna lesión, y ahorita ya no, tiene que quitarse. Y el número también, porque hubo una ocasión en varios partidos que se les caía, quién sabe cómo, ¿verdad? Porque son marcas muy representativas, se les caía el número y luego tenían que pegárselo con cinta, ¿no?
1: Sí, como una anécdota que pasó en el Mundial de México 86, los mismos seleccionados argentinos lo cuentan. Uh-huh. De ese uniforme con el que metió el gol del siglo Maradona hace 40 años, ¿no? La camiseta azul rey con el short en negro. Uh-huh. Bueno, esa camiseta no estaba prevista, ¿no? Resulta de que dentro de sus maletas se les habían quedado en el hotel el uniforme alternativo de la selección argentina, ¿no? Entonces de la manga se sacaron esa camiseta, por eso, uh-huh, veías tan extraño, ¿no?, esa combinación de azul con negro, ¿no? Uh-huh. Veías extraño esa combinación, y a raíz de ahí pues ya ese uniforme, fíjate que lo empieza a utilizar Argentina como a uniforme alternativo.
0: Y que se permitió, porque de no hacerlo así, ¿no?, se hubiese sancionado, ¿no?
1: Claro, y además, bueno, lo importante es que todos llevaran el mismo uniforme, ¿no? El mismo color, las mismas rayas y todo, que fuera idéntico. Por eso es uniforme, que todos tienen que ir uniformados. Y cómo ha cambiado la vestimenta también, ¿no? Porque en aquella época los shorts eran un poquito cortitos, más apretaditos, cortitos. Y te das cuenta, todos los jugadores con la camiseta por dentro del short, bien fajados, ¿no?
0: Y ahorita no,
1: por ahora fuera. En la actualidad, pues ya es muy raro ver a un futbolista que se faje, que lleve la camiseta por dentro, por lo general.
0: Pero
1: todo
0: siento,
1: lo utiliza por fuera.
0: ¿Sabes qué bueno que hiciste ese comentario? Porque siempre lo he dicho. A veces yo siento que se siente sofocado el futbolista, porque te das cuenta, se sube en el short, como que le sofoca, como que no se concentra. Y tú dices, ¿qué pasó? ¿Por qué se le puso corto? No, es que ellos se lo suben porque pues tal vez les molesta. En lo que digo yo que no pasaba con los anteriores, ¿no?
1: De hecho también, no sé si te acuerdas que muchos futbolistas empezaron a usar las licras por, uh-huh, debajo del short también, ¿no?
0: También.
1: Igual estuvo como de moda esa esa la licra debajo del short, ¿no? Que para muchos futbolistas dice que les rozaba y tenían que usar la licra, ¿no? Por debajo del short. Lo que sí era que decían que debían de tener, si era la licra, tenía que ser del mismo color del short, ¿no? Uh-huh. Para no confundir ni a los abanderados, ni al árbitro, ni al equipo contrario.
0: Así es, ¿no? Pues ya nos vamos a ir, vamos a ceder los micrófonos a Nayeli Ruiz y vamos a iniciarle con un tema que se llama nada más y nada menos.
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6: 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En el Estadio Centenario estaremos realizando la transmisión del tercer partido de nuestra selección México contra República Checa.
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7: Decirles a, por eso es la importancia, le decimos a los pseudoambientalistas que nosotros no deforestamos, nosotros reforestamos. Y este año vamos a hacer igual de la campaña que traemos de reforestación en octubre. Ya estamos preparando las plantas en nuestros viveros. 2,400,000 plantas es nuestra meta.
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7: Ya no hay retroceso, la transformación llegó para quedarse. Y es el pueblo el que está defendiendo la transformación y está defendiendo la soberanía también, ¿no? Entonces, ¿cómo te imaginas que vamos a... ¿A quién se le imagina que vamos a tumbar? Los macuilís y los guayacanes.
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8: En el caso de Tabasco, tenemos que en total en la financiera tenemos 1,861 acreditados. De ellos, 282 mujeres ya hoy por hoy tienen liberado su crédito.
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9: De parte de la Comisión Federal de Electricidad, respecto a una falla general en todo el sureste que afectó el suministro de energía en Tabasco, Campeche, Yucatán y parte de la península.
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10: Esta fama que han adquirido, pues a través de nosotros se traduzca en mejora en su calidad de vida siempre.
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Lo que acabas de escuchar son las voces que generan la información durante este día y también lo que ocurrió el fin de semana en el territorio tabasqueño y a nivel nacional. Estamos al lunes 22 de junio. Yo soy Nayeli Ruiz. Bienvenidos al mediodía y estos son los titulares. El gobernador del estado tendrá una intensa gira de trabajo con actividades en Cárdenas, en Cunduacán, en Centro, Nacajuca y Paraíso. Esta semana inicia la construcción de la subestación eléctrica en Nacajuca. Además, en agosto comenzarán las obras de nuevas subestaciones para fortalecer el suministro de energía en todo Tabasco. En octubre arrancará una nueva campaña estatal de reforestación. La meta será plantar 2.400.000 árboles para impulsar la recuperación ambiental. En Tabasco, 1.861 productores serán beneficiados con el programa Volver a Crecer, que permitirá cancelar sus deudas y brindarles un nuevo comienzo. Y más de 33.000 usuarios resultaron afectados por la tromba del fin de semana. Autoridades estatales y de la Comisión Federal de Electricidad continúan trabajando para restablecer totalmente el servicio eléctrico. El gobierno del estado firmó un acuerdo para poner en marcha la Villa Universitaria, un proyecto que fortalecerá la oferta de educación superior. La presidenta de México celebró la visita del popular Pato Merlín y aprovechó para destacar el papel de las familias mexicanas en la transformación del país. Claudia Sheinbaum llamó a respetar el proceso electoral en Colombia y pidió esperar los resultados oficiales antes de emitir cualquier pronunciamiento. El gobierno de México analiza retomar el envío de combustible a Cuba mediante esquemas comerciales con empresas privadas autorizadas. El coordinador nacional de becas presentó un balance de los proyectos educativos del bimestre mayo-junio, destacando una cobertura e inversión realizada en todo el país. Hoy también, en Al Mediodía, la Profeco informó sobre los avances de la estrategia para mantener estable el precio de la gasolina y fortalecer la transparencia de los costos. Más de 6.000 cochimóviles aún no están regularizados. La Secretaría de Movilidad trabaja para facilitar los trámites y ordenar este servicio en el estado.

Qué gran fin de semana, qué gran fin de semana. Espero que todas y todos hayan pasado un magnífico fin de semana en compañía de su familia, festejando a papá. Que por cierto, a nuestros compañeros de la Comisión de Radio y Televisión de Tabasco, hoy lo siguen festejando. Toda la semana les estuvimos brindando felicitaciones, pero en especial el día de hoy también con un gran convivio a cada uno de ellos aquí en Radio Corad. Así que muchas felicitaciones a cada uno de ellos. Mencionarles también que este lunes dio inicio el periodo extraordinario de sesiones en el Congreso del Estado, en el que se discutirán y votarán en el Pleno tres iniciativas de reforma enviadas por el gobernador Javier Rodríguez. Entre las principales iniciativas destacan las reformas a la Ley del Sistema Estatal de Seguridad, la Ley de Planeación y la Ley de Trabajadores del Estado. Usted nos está escuchando totalmente en vivo desde las instalaciones de Radio Corad ubicados en Tabasco 2000 y nos escuchas en la 1230 AM y en Mega 94.9 FM. Por supuesto que nos puedes ver en vivo a través de nuestras páginas en Facebook como la Radio de Tabasco y Mega FM. Les agradezco siempre el favor de su atención, que en estos momentos en Facebook se queden un momento con nosotros, que nos escriban, que nos envíen sus comentarios, que le den compartir a este en vivo y por supuesto seguir nuestras páginas. Envíanos tu mensaje, el mensaje al 9937-007747 y con todo gusto le estaré dando lectura. El día de hoy, el gobernador del estado informó que para mañana estará en el municipio de Cárdenas. ¿Qué se hará por allá ahora? Pues entregarán estas tandas para la mujer. También

0: El miércoles acompañaremos al municipio del centro en actividades del Festival Villahermosa 2026, así como la presentación de la estampa conmemorativa, un evento que celebra nuestra identidad, cultura y orgullo tabasqueño. También informarles que esta semana tendremos dos audiencias públicas, el jueves en Nacajuca y el sábado en Paraíso. Espacios fundamentales para mantener un gobierno cercano.
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2: Muchas gracias a las personas que ya se están comunicando a través de nuestro en vivo. Saludos a Jiré, muchas gracias por estar con nosotros. Ahí están pues siempre ustedes pendientes de las noticias en este horario. Nos buscan en Facebook y les agradecemos, por supuesto, que lo compartan con sus familiares y amigos. Saludos a Jiré, espero que te encuentres muy bien y tengas una magnífica semana. El gobernador del estado, mucha atención, hizo un llamado a las familias tabasqueñas. ¿Para qué creen? ¿Para qué creen? Disfrutemos de nuestra selección mexicana para que este miércoles nos reunamos todos en el Parque Centenario 27 de febrero y vivamos el tercer partido de la selección mexicana.
0: Aprovecho también para reiterar la invitación a todas y todos para seguir viviendo juntos la emoción del Mundial. En el Estadio Centenario estaremos realizando la transmisión del tercer partido de nuestra selección México contra República Checa. Este miércoles a las 7 de la noche. Queremos invitar a todas las familias, a todas y a todos, a asistir, convivir y disfrutar de este encuentro. Vengan con sus amigas, con sus amigos, con sus familias y compartamos juntos esta gran experiencia.
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2: Esta semana dará inicio la construcción de la subestación en Nacajuca. Esto en coordinación con la Comisión Federal de Electricidad. Así lo anunció el gobernador del estado y agregó que durante el mes de agosto comenzarán otras obras de la subestación para el territorio tabasqueño.
3: Estamos trabajando con la Comisión Federal en un programa de mantenimiento permanente, porque si se puede hacer, ¿no? Estamos avanzando en construcción de nuevas subestaciones. Yo creo que esta semana inicia la construcción de Nacajuca, la subestación de Nacajuca. En agosto estamos iniciando otra ciudad junto con la Comisión Federal Centla, también de las Amamas. Todo esto se está reforzando todo el servicio, ¿no? De dar suficiente energía que está demandando, ¿no? Pero pues hay toda una cultura que antes no se atendía y se quedó eso, ¿no? Ahora estamos dando respuestas inmediatas. Este evento que se registra, este evento meteorológico, que tiene que ver con el cambio climático, que ya es una realidad que no teníamos antes. Hay más los fenómenos que se están dando y que están causando daño, sobre todo en la zona de la isla que se presenta esta tromba y que derrumba muchos árboles que caen sobre la isla, se caen postes. Y que se restablece casi en 8 horas, ya había nuevamente servicio permanente.
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0: la maestra Victoria Sarrabal Ravelo, que es directora general del Servicio Estatal de Empleo aquí en el estado de Tabasco. Muy buenas tardes, bienvenida aquí al mediodía.
1: Buenas tardes, Nayeli, es un gusto estar aquí contigo y con tu amable auditorio.
0: En esta semana se llevarán a cabo justamente una feria estatal del empleo muy importante en el municipio de Cunduacán.
1: Así es, mañana 23 de junio de 8 de la mañana a 4 de la tarde estaremos en el centro de ferias en el municipio de Cunduacán con la Feria Nacional para el Empleo, para la Diversidad y la Inclusión Laboral.
0: Ok, es en el Parque de Feria de Cunduacán, me mencionan, ¿verdad?
1: Así es, en el Parque de Feria.
0: En el Parque de Feria Mireya Ruizquero, está en Periférico. Para todas las personas que acudan allí, a todos los que son de Cunduacán, sabemos que pues la feria en nuestro municipio se lleva a cabo en este sitio. Y allí, pues justamente ellos podrán acudir con sus requisitos. ¿Para qué tipos de empleo podrán ellos acudir?
1: Pues bueno, mira, tenemos empleos para operativos, técnicos y administrativos. Tenemos 1,430

0: 34 vacantes disponibles para toda la población buscadora de empleo. Tendremos la Secretaría de la Marina también, Armada de México, estará ofertando sus vacantes también, pero además tendremos la participación de 23 empresas que también están ofertando sus vacantes. Tendremos gasolineras corporativas Jaicarac, Santandreu, la Guardia Nacional, Banco Azteca, Trabal, Grupo AMSI, Construviviendas Tecnológicas, Cedisneto, Soriana, Coppel, Techín, Tiendas Chedraui, entre otras empresas.
1: Que entonces las personas que pueden acercarse allí, ¿cuáles son los requisitos que deben llevar?
0: Pues bueno, es muy importante si van a buscar una oportunidad laboral con estas empresas, que lleven su currículum, unas 3-4 copias de su currículum en blanco y negro y copias de su credencial del lector. Únicamente eso es lo que se necesita. Si van buscando una vacante de la Secretaría de la Marina Armada de México, bueno, ustedes saben que tienen una serie de requisitos una lista muy larga, ¿no? Sí. Pero pueden ir y pues ver qué es lo que se necesita y si son candidatos, les puedes presentar la documentación. Pueden checar nuestras redes sociales en la página de Facebook, Servicio Nacional de Empleo Tabasco, ahí está todo el listado de los requisitos, están todas las empresas participantes, las vacantes que se están ofertando y pues bueno, lo único que tienen que llevar son su CV y muchas ganas de encontrar una oportunidad laboral, Nayeli.
1: ¿Hasta qué edad uno puede acudir? Porque en algunas ocasiones se han contratado a personas de 45 años también. Entonces, en este caso...
0: Bueno, esta Feria del Empleo es una feria a población abierta. Okay. Pues bueno, 65, 78 años de edad. Tenemos el programa de Abriendo Espacios, que se dan oportunidades laborales para las personas en esa edad también.
1: ¿Qué, a partir de qué hora van a estar?
0: Pues estaremos de 8 de la mañana a 4 de la tarde. Recuerden realizar su preregistro en línea, porque eso nos ayuda a facilitar su entrada y que puedan verificar qué empresas están, darse una vuelta de manera calmada y ver qué vacantes están ofertando y no andar a las carreras. Pero bueno, si no pueden realizar su preregistro, no se preocupen, el personal del Servicio Nacional de Empleo, Servicio Estatal de Empleo, estará ahí para apoyarles y darles un registro.
1: Hay algunos municipios pues muy cerca, allí en Cunduacán, Jalpa de Méndez, Nacajuca, algunas comunidades que colindan luego con Cunduacán, ellos también pueden acudir.
0: Claro que sí, pueden acudir la población abierta de cualquier municipio. Estas vacantes son para diferentes municipios aledaños ahí. Entonces, pues bueno, también para el municipio del centro, por supuesto. Recordemos que, bueno, Cunduacán está muy cerca de la ciudad, que es el centro, Villahermosa. Sí. Entonces, pues bueno, está abierta a público general, donde quiera que vivan.
1: Ok, estas personas que van a llegar desde muy temprano, usted ya lo escuchó, si no puede hacer su preregistro, puede llegar directamente allí a donde se lleve a cabo esta Feria Nacional del Empleo, que es en el municipio de Cunduacán, en el Parque de Feria. Entonces, llevar su currículum, llevar también, por supuesto, esos datos importantes que usted sabe que siempre nos solicitan, nuestra identificación oficial, que no puede faltar, y también pues ir con la disponibilidad de acercarse a las distintas empresas para saber en dónde se pueden desarrollar mejor. Tienen que tener algún nivel de estudio, nos dice que es abierto, pero tal vez algunos...
0: Pues bueno, quieran no tenemos ningún limitante de edad ni de estudios. Okay. Como te comenté, esta población abierta puede ser secundaria, preparatoria, bachillerato, licenciatura, técnica. También algo muy importante, que esta Feria del Empleo no solamente se ofertan vacantes, se ofertan oportunidades para enriquecer sus conocimientos. Tendremos networking con pláticas para pues, que los buscadores de empleo puedan realizar una mejor entrevista, puedan realizar un mejor perfilamiento de su CV. Y también tendremos pláticas de la Marina, que les hablará de en qué consisten las vacantes, cuáles son las responsabilidades, los requisitos, etcétera.
1: ¿Qué algo más que guste agregar?
0: Pues bueno, que les esperamos mañana, 23 de junio, en punto de las 8 de la mañana a las 4 de la tarde, que lleguen con muchas ganas de participar en la feria, que lleguen con entusiasmo y con la seguridad de que pueden salir ahí con una oportunidad laboral.
1: Muchas gracias, maestra Victoria Sarrabal Ravelo, que es la directora general del Servicio Estatal de Empleo en nuestra entidad, por esta información. Muchas gracias.
0: Muchas gracias a ti, Nayeli.
1: Con eso nos vamos a ir a una pausa y volvemos con información que todavía tenemos que presentarle este lunes, inicio de semana, aquí en Al Mediodía. Volvemos.
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6: De la tarde con 21 minutos y bueno, recordarles que hoy lunes dio inicio el periodo extraordinario de sesiones en el Congreso del Estado, en el que se discutirán y votarán en el Pleno tres iniciativas de reforma enviadas por el gobernador Javier Maldonado Rodríguez. Entre las principales iniciativas destacan las reformas de la Ley del Sistema Estatal de Seguridad, la Ley de Planeación y la Ley de los Trabajadores del Estado. Y bueno, usted sabe que continuamente se están haciendo diversas actividades que tienen que ver con ámbitos de la salud, y el gobernador del estado destacó en la entrega de proyectos a grupos de desarrollo del programa de salud y bienestar comunitario que la distribución de apoyos contribuye a la prevención de malas conductas en zonas marginadas.
7: Se construye en el territorio, en las localidades, en los hogares y en los espacios donde la gente se reúne, dialoga, acuerda y trabaja por objetivos comunes. Ese principio tiene eco en nuestra política de salud, porque sabemos que no basta con fortalecer la atención médica, sino que se requiere generar entornos en donde la prevención y el cuidado sea una práctica de todos los días. Y esto empieza por atender a quienes más lo necesitan. Lo que hacemos desde el respeto y la corresponsabilidad, reconociendo en cada persona sus derechos. El sistema DIF Tabasco ha sabido mantener una presencia sensible y comprometida con las familias tabasqueñas, su labor fundamental para que estos proyectos se lleven a la realidad, se concrete. Un mérito igual de grande corresponde a cada grupo de desarrollo.
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6: Entrega de 45 proyectos a grupos de desarrollo como parte del Programa de Salud y Bienestar Comunitario, informa Aurora Raley de la Cruz, presidenta honoraria del Sistema DIF Tabasco. La iniciativa tiene como objetivo impulsar la autosuficiencia económica de las familias tabasqueñas, brindando así herramientas y apoyo para la creación de pequeños negocios en comunidades de todo nuestro estado.
8: A las y los representantes de los grupos de desarrollo, así como a todas las personas que hacen posible este importante esfuerzo en favor del bienestar de las familias tabasqueñas. Para el Sistema DIF Tabasco es motivo de gran satisfacción reunirnos en este encuentro en el que hacemos entrega de 45 proyectos productivos que representan mucho más que un apoyo material. Son una oportunidad para transformar vidas, fortalecer comunidades y construir un futuro con mayores oportunidades. Cada uno de estos proyectos está orientado a impulsar la creación de microempresas que generen bienes y servicios, fomentando nuevas formas de intercambio y comercialización basadas en valores fundamentales como la cooperación, la equidad y la reciprocidad. Estamos convencidos de que el desarrollo comunitario se construye desde la participación activa de las personas, el trabajo en equipo y la suma de voluntades. Por ello, hoy refrendamos nuestro compromiso de impulsar acciones que fortalezcan el autoempleo, generen ingresos dignos y contribuyan al crecimiento de la economía local.
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6: Es lunes. viernes de nuestra sección CENEPRED y quien hoy está con nosotros es el psicólogo Irne Torres Cordero. Muy buenas tardes, bienvenido aquí al mediodía.
0: ¿Qué tal? Buenas tardes, un gusto estar nuevamente con ustedes aquí.
6: El día de hoy, un tema muy importante que es la participación ciudadana en la prevención, psicólogo.
0: Pues sí, el día de hoy toca hablar un poquito de este tema, ¿no? De la participación ciudadana. Es decir, el cómo nosotros como ciudadanos tenemos que aportar un poquito más a nuestra sociedad como tal.
6: ¿Cómo se pueden ir sumando a participar? Pues no solamente padres de familia y quienes conforman una familia, sino en general todos como ciudadanos.
0: Pues lo esencial en sí es la participación que se tiene a nivel comunitario, en tu misma colonia. La parte de apoyarse como vecinos a la recolección de basura, a participar en eventos que luego hay en los parques, ya sean culturales, deportivos, incluso como ciudadanos, algo muy importante es el reforzar los valores en los niños, niñas y adolescentes para tener en cuenta este valor, pues muy importante, que es la corresponsabilidad, ¿no? Uh-huh. El qué estamos aportando, por qué lo aportamos, porque todo esto nos lleva a algo muy importante que viene siendo la cultura de paz.
6: En este sentido, como ciudadanos, uno cómo puede participar y cómo puede aportar para evitar, pues justamente para prevenir ciertas situaciones, principalmente, no sé, entre jóvenes, bueno, entre adultos, que a veces se generan algunas situaciones que se pueden salir de control y en muchas ocasiones tiene que ver la propia ciudadanía, que a veces en lugar de calmar la situación o no intervenir de manera violenta igual, toman fotografías, toman videos y hacen ese tipo de situaciones que pues no ayudan nada a prevenir, ¿no?
0: Sí, claro. Pues bueno, lo principal aquí sería que como ciudadanos el granito de arena que debemos sí. de aportar, pues es precisamente esto. Comunicarnos de una manera clara, respetando las opiniones de las personas sin dañar, o sea, no sé si me explico.
6: Claro, sí. Esta participación justamente para evitar muchas situaciones en cada una de las comunidades, como usted lo menciona, esta participación en cada uno de los eventos sociales que se realizan, y hay algunas personas que a veces no quieren convivir o consideran que no es importante salir, pero esto abona entonces a que una comunidad se sienta más unida, más cercana.
0: Claro, porque entonces ahí ya hablamos de una cohesión comunitaria y entonces los espacios y la comunidad como tal avanza hacia una comunidad libre de violencia y, como te repetía, esta cultura de paz.
6: Okay. Y las personas que requieran de parte de CENEPRED alguna acción, así con ayuda de usted como psicólogo, ¿cómo pueden comunicarse o qué acciones también llevan a cabo ustedes en su área?
0: Pues bueno, nosotros en el área en la que yo me encuentro, precisamente es el área comunitaria y nuestras actividades están enfocadas a vincularnos con los delegados e ir a diferentes comunidades a intervenir con pláticas de sensibilización en diferentes temas, cohesión comunitaria, fomento de valores, violencia de género, trabajo en equipo, crianza positiva, masculinidad positiva. Son muchos temas los que manejamos, los que abarcamos. Y todo es a través igual de como que esta parte de vincularnos con el delegado. El delegado hace la invitación a la ciudadanía, a los colonos de las distintas colonias y ya nosotros llegamos, impartimos la plática o incluso llevamos actividades culturales, deportivas en parques o espacios que necesitan rehabilitarse para convivir y tener pues una sana convivencia, que es lo principal y lo importante.
6: ¿Y esas pláticas van enfocadas a qué grupo de edad o algún segmento en especial o para todos?
0: Pues al público, siempre CENEPRES va a trabajar con una población a beneficiar, que van a ser niñas, niños, adolescentes, jóvenes, mujeres y adultos mayores.
6: ¿Qué principalmente cuáles son los temas de los cuales quieren hablar en las comunidades? Porque seguramente no faltará quien levanta la mano y quiere que se hable algún tema en específico de alguna situación que esté ocurriendo allí.
0: Pues por lo regular trabajamos lo que es la prevención de la violencia de género. Trabajamos mucho la violencia de género, el fomento de valores. Porque como te decía, yo creo que los valores son algo fundamental que si ponemos en práctica siempre y constantemente nos permite, pues lo decía Benito Juárez.
6: El respeto
0: al derecho ajeno es la paz.
6: Es la paz. Muchas gracias al psicólogo Irne Torres Cordero por haber estado con nosotros hoy en nuestra sección CENEPRED. Muchas gracias.
0: Gracias a ti.
6: Nosotros en estos momentos vamos a una pequeña pausa. Es pequeñita, quédese con nosotros aquí en la radio de Tabasco y en Mega FM, porque si de información se trata, hay mucho que presentarle de lo que ha sucedido en el territorio tabasqueño. Y además, ya viene esta campaña de reforestación, un año más, que donde todos los tabasqueñas y los tabasqueños sembraremos un árbol. Nos damos una pausa y volvemos.
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4: 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Gracias por seguir con nosotros. 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
6: Estamos Estamos de regreso con más información este lunes bastante positivo, disfrutando por supuesto un día más de estar aquí con vida, de ir a la escuela, de ir al trabajo, de estar con la familia y por supuesto a todas las personas que estén pasando por una situación complicada, por algún familiar con pues algún tema de salud o tal vez algunos familiares que lamentablemente han perdido la vida. Les mandamos nuestras condolencias, un fuerte abrazo y que pronto se recuperen de la situación por la cual estén pasando el día de hoy. Fíjese que dentro de todas las actividades que se llevan a cabo aquí en el territorio tabasqueño y como parte de la política de promover la capacitación, formación y actualización de los servidores públicos, el gobernador Javier May Rodríguez entregó certificados en competencias laborales a 12 conciliadores del Centro de Conciliación Laboral del Estado de Tabasco. El proceso, que tuvo una duración de 45 días y fue impartido por el Consejo de Normalización y Certificación de Competencias Laborales, CONOCER, permitirá brindar un servicio de calidad y una mejor atención a la ciudadanía. 4 personas se certificaron como evaluadores de competencia y 8 más para impartir cursos de manera presencial grupal. Allí, por supuesto, como lo mencioné, presente el gobernador del estado, Javier May Rodríguez. Y también anunció que en octubre arrancará una nueva campaña de reforestación. La meta en esta ocasión será plantar 2,400,000 árboles en distintos municipios de Tabasco como parte de la estrategia para proteger el medio ambiente y contribuir al desarrollo sostenible.
13: Y si lo sabe, por eso es importante. Le decimos a los pseudoambientalistas que nosotros no deforestamos, nosotros reforestamos. Y este año vamos a hacer igual una la campaña que traemos de reforestación en octubre. Ya estamos preparando las plantas en nuestros viveros. 2,400,000 plantas es nuestra meta. Vamos a sembrar una planta este año nuevamente por cada tabasqueño, ¿no?, que habita en estas tierras. Nuestra meta son 2,400,000 plantas. Pero tenemos que seguir reforestando, y estamos reforestando con el programa también de Sembrando Vida. Vamos a alcanzar la meta este año de 30 millones de árboles maderables y frutales. Entonces, este es lo que podemos hacer por nuestro planeta. No vamos a evitar ya el daño que se le hizo, pero sí vamos a poder, ¿no?, alargar, ¿no?, la vida, a poder mitigar lo que está sucediendo en el planeta, y esto es lo que estamos llevando a cabo.
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6: Fíjese que es importante que cuando alguien vaya a hablar o a emitir una opinión o algo, tenga conocimiento de lo que está sucediendo. Este fin de semana, muchos usuarios pudimos ver a través de Facebook algunas personas que se manifestaron diciendo algunas cosas sobre el proyecto Villahermosa 2030, y en donde además se escucha decir, bueno, el video que a mí me tocó decir, es donde la persona dice, ni sé de qué se trata, pero van a tirar, o sea, no saben de qué se trata el proyecto, no tienen idea de lo que va a suceder en Villahermosa. Y entonces, justamente sobre esto fue cuestionado el gobernador del estado, que siempre tiene esta apertura y disponibilidad de aclarar cualquier pregunta que se haga, y aseguró que estas obras, el proyecto Villahermosa 2030, no contemplan para nada, como lo acabamos de escuchar, para nada la tala de árboles en la avenida Paseo Tabasco, y desmiente esas versiones que dicen o hacen algunos de los opositores.
22: Que viven aquí en el municipio del centro y en la ciudad de Villahermosa, ¿no? Que lo que estamos haciendo, después de estar 30 años paralizada la ciudad, donde crecieron otras ciudades, ¿no?, del sureste, nuestra ciudad se quedó, Tabasco se quedó en el rezago, ¿no? No creció, no hubo inversión. Es la misma ciudad de hace 30 años, los mismos servicios, el mismo drenaje, las mismas tuberías de agua, ¿no? Es lo mismo, no sé, ¿no? Y cada vez que viene, pues sufrimos de inundaciones. Quisieran que no hiciéramos nada, pero por cada peso que estamos invirtiendo, que invierte el Estado, la iniciativa privada se ha animado a invertir. Y esto es un fenómeno, es una sinergia que se ha llevado a cabo, porque detona el desarrollo. O sea, el centro de convenciones, tú puedes ir a otras ciudades, ¿cuántos centros de convenciones tienen? ¿Cuántos tenemos nosotros? El que tenemos nosotros es de hace 30 años. Más de 30 años. Va a ser el centro de convenciones el número 9 a nivel nacional. Entonces, quisieran los que llegaron, llegaron a administrar la nómina. O sea, no movían nada, era, no se movía nada. Pero se oponen a todo. Íbamos a, también decía en el, ¿no?, el Museo Poema, que íbamos a tumbar el sí. No, yo decía, bueno, ¿y estos de cuáles fuman o cuáles, o cómo pero es una, ¿no?, una negativa, que pensando que si me va mal al gobierno, le va a ir bien a ellos. El tema es que ya cambiaron las cosas. Ya no hay retroceso, la transformación llegó para quedarse. Y es el pueblo el que está defendiendo la transformación y está defendiendo la soberanía también, ¿no? Entonces, ¿cómo te imaginas que vamos a... ¿A quién se me imagina que vamos a tumbar? Los macuilís y los guayacanes.
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6: La verdad, ahí sí deben qué cabeza cabe si lo que se está es reforestando, si lo que se está motivando, incentivando desde hace... justo un par de años, ¿no? Siempre de ahorita, el año pasado todos participamos, estamos en ese mismo ambiente, jóvenes, niños, todos participamos. ¿En qué cabeza cabe de que ahora digan que uno quiere tirar la majestuosidad de estos macuilís que siempre cuando florecen le dan un espectáculo uno a nuestra entidad? Pero bueno, aclarado este punto y dicho por el gobernador del estado, vamos a continuar con otro tema del cual se habló el día de hoy también en la mañanera aquí pues en Palacio de Gobierno, en donde estuvo presente Mónica Fernández Balboa, directora general del Instituto para Devolver al Pueblo lo Robado. Presentó el programa Volver a Crecer, cuyo objetivo es dar una solución definitiva a los créditos impagables de pequeños productores y mujeres con deudas en la Financiera Nacional de Desarrollo Agropecuario.
1: Antiguamente daban las carteras que estaban en impago, se las daban a despachos externos y había muchos pseudodespachos que se aprovecharon de eso para estar... intimidando a los deudores, de estarlos presionando, de estarles tratando de sacar pues recursos, porque es la realidad. Entonces muchos productores y productoras se quejaron de esto y empezamos la presidenta, junto con la Secretaría de Hacienda, nos dieron la instrucción de hacer un análisis en todo el país, de ver las condiciones en cómo estaba la financiera y su cartera de clientes, y encontramos que efectivamente había una gran cantidad de deudores que se habían convertido ya esto como un lastre y que no los estaba pudiendo dejar continuar con sus actividades. Por esto nos instruyó la presidenta de México a hacer un programa en específico de apoyo a las mujeres productoras y a los pequeños productores con el objetivo de regularizar sus actividades y sus obligaciones financieras para poder recuperar su capacidad productiva y abrir un paso a una etapa de mayor estabilidad. De entrada, encontramos que en total en la financiera había 13.404 mujeres deudoras, y la presidenta nos pidió que inmediatamente nos fuéramos a ver cómo estaban sus créditos para poderlas auxiliar. ¿Para qué? Para promover la justicia y la equidad y ir logrando poco a poco una igualdad sustantiva. Y al mismo tiempo encontramos 45.566 pequeños productores que también tenemos la instrucción de regularizar y apoyar para que puedan reactivar sus actividades productivas.
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6: Muchas gracias por estar con nosotros, 1:48 PM. Nos estás escuchando en vivo en la 1230 AM y en Mega 94.9 FM. También a través de nuestra transmisión en Facebook como la Radio de Tabasco y Mega FM. Muchas gracias a todos ustedes que nos están viendo a través de esta plataforma digital y también a quienes nos escuchan a través de coratenlinea.mx. Antes de la pausa escuchamos a Mónica Fernández Balboa, que es la directora general del Instituto para Devolver al Pueblo lo Robado. Informó que aquí en Tabasco, 1,861 productores acreditados serán beneficiados para el programa Volver a Crecer. Todo esto mediante el cual se liberarán los adeudos con la Financiera Nacional de Desarrollo Agropecuario. Vamos a escucharla.
25: En el caso de Tabasco específicamente, tenemos que en total en la financiera tenemos 1,861 acreditados. De ellos, 282 mujeres ya hoy por hoy tienen liberado su crédito. Y 106 mujeres pueden acceder al esquema de descuento. De los pequeños productores, 940 ya tienen liberados sus créditos y 522 pueden acceder al esquema de descuento. Hay clientes de la financiera en todo el estado. Yo les puedo decir, aquí en el mapa pusimos algunos de los más grandes, pero por ejemplo, en Huimanguillo es el lugar donde más clientes tenemos de la financiera y por lo tanto más beneficiarios. En Balancán tenemos muchos clientes de la financiera y por lo tanto más beneficiarios. En Macuspana tenemos también, son los números más grandes, en Centro y en Cárdenas. Son, digamos, que los municipios donde tenemos mayor número de clientes y que son beneficiarios del programa y que además son candidatos a acceder al beneficio de los descuentos.
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6: En otros temas, Sheila Cadena, que es la titular de la Secretaría de Desarrollo Social y Medio Ambiente, del estado informó que la tromba del pasado fin de semana afectó a más de 33 mil usuarios en los municipios de Centro, Centla, Teapa y Tacotalpa. La funcionaria señaló que desde el pasado 20 de junio la Comisión Federal de Electricidad realiza acciones para restablecer al 100% el suministro eléctrico de las zonas afectadas.
0: Desde lo que ha estado pasando desde el día 19 de junio, que sería la llegada de eventos meteorológicos, y por supuesto también el 19 se publicó un comunicado de parte de la Comisión Federal de Electricidad respecto a una falla general en todo el sureste que afectó el suministro de energía en Tabasco, Campeche, Yucatán y parte de la península. En ese sentido, nosotros, aquí están los comunicados, este es importante para nosotros porque a las 12 de la noche aproximadamente se restableció el servicio después de la falla, que también ustedes pudieron tener acceso a esta información. Siguiente. Y bueno, esto se combinó con las lluvias intensas que el 19 de junio, la siguiente, el 20, también ustedes pueden ver que bueno, fueron intensas, el 20 también muy, muy intensas aquí en la entidad, el 21 se esperaban también algunos chubascos, y partiendo de ahí, pues bueno, se dieron ciertas afectaciones al suministro de la energía, como ya comentábamos. ¿Qué acciones está emprendiendo CFE desde ese día hasta la fecha? Pues bueno, nosotros al ser intermediarios hemos recibido ya varios reportes de mucha gente, tanto en el municipio de Centro, Centla, Teapa, Tacotalpa, Tapijulapa. Aquí ya no se puso la zona Ríos porque la verdad es que la zona Ríos, a pesar de que también tuvo una afectación, el restablecimiento fue más rápido, hay menos personas, llamémoslo así, en el sentido de la carga que se tiene de usuarios en el municipio de Centro. Entonces, en esa parte, esta tromba afectó a más de 33 mil usuarios y en este momento, como ustedes saben, lo pudieron constatar, aquí hay imágenes, la caída de árboles fue sobre líneas. Estuvieron trabajando en este caso, por ejemplo, en Ixtacomitán, primera, segunda, tercera, cuarta, prácticamente la zona de la isla en el municipio de Centro es la parte donde más se vio afectado por esta condición, y el daño fue de 6 postes de concreto caídos, aparte de todos los árboles, y bueno, no es fácil restablecer el servicio, es volver a hacer libranzas, y bueno, se vieron también afectados 23 claros de media tensión.
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6: El día de hoy se habló también sobre la Villa Universitaria de Tabasco y escuchemos lo que dijo al respecto la oficial mayor del gobierno estatal, Vania Elizabeth de Alba González.
9: Damos un paso más en la construcción de un estado con mayores oportunidades, más igualdad y un futuro más prometedor para nuestra juventud. La educación es la herramienta más poderosa para transformar vidas. Sin embargo, durante años, muchos jóvenes provenientes de municipios alejados a Centro han enfrentado grandes desafíos para continuar sus estudios universitarios. La distancia, los costos, el transporte, alojamiento y alimentación han sido obstáculos que en muchos casos han limitado el acceso a una formación profesional. Es por ello que el gobernador Javier May Rodríguez, con esa sensibilidad y humanismo que lo caracteriza, nos ha instruido a realizar las gestiones necesarias para que se cuente con la base de coordinación y colaboración entre el gobierno de Tabasco y la Asociación Civil Ratio Studiorum de Tabasco, con el objeto de colaborar de manera conjunta y estrecha en la puesta en marcha y operación de la Villa Universitaria de Tabasco, iniciativa concebida desde la sociedad civil organizada y el gobierno. La suscripción de un convenio de concertación permitirá al gobierno de Tabasco destinar un apoyo mensual equivalente a 6.270 pesos por cada estudiante matriculado, cuyo destino será sufragar los gastos generados por concepto de alimentación, conectividad, estadía y servicios básicos. De este modo, se ejercerán los recursos de una manera eficiente, transparente y apegada al marco jurídico, contribuyendo a la consolidación de este proyecto en beneficio de 148 estudiantes de educación superior. Este espacio ha sido creado pensando en las y los estudiantes que sueñan con construir un mejor futuro, tanto para ellos como para sus familias y para Tabasco.
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6: El padre y académico Roberto Valencia precisa que Tabasco Bueno, tiene esta asociación que será parte de esta villa universitaria, es sin fines de lucro y está integrada por miembros de la sociedad tabasqueña, enfocada ¿en qué? Al fortalecimiento de la educación en todas sus esferas. Resalta que este beneficio participan 11 universidades públicas.
10: Gratio Studiorum de Tabasco es una asociación civil sin fines de lucro, integrada por miembros de la sociedad tabasqueña, con un objeto social enfocado al fortalecimiento de la educación en todas sus esferas. Inspirada en la experiencia de los primeros jesuitas en la Sorbona de París, que formularon el primer plan de estudios denominado Ratio Studiorum. Los jesuitas hicieron posible el nacimiento de las universidades europeas tal como las conocemos hoy. Su pedagogía se inspira en la cura personalis, que centra todos sus esfuerzos en la dignidad de la persona humana, en su bienestar. Esta mañana, en nombre de nuestros socios, expreso al gobernador del estado nuestra gratitud por confiarnos el proyecto de la Villa Universitaria Centro Histórico, Barrio Mágico. El proyecto consiste en lo siguiente. Hablaré en primer lugar de cómo será una jornada cotidiana para un universitario que viene de municipios. Es importante destacar que hay 11 universidades que participan de este beneficio, universidades públicas.
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6: Con esto hemos llegado al final de Al Mediodía. Muchas gracias a todos por habernos sintonizado este lunes, iniciando ya una nueva semana, y gracias por hacerlo con nosotros aquí en la Radio de Tabasco y Mega FM. De parte de todo el equipo de Radio Corat, le agradecemos el favor de su atención. No nos despedimos de ustedes. Yo soy Nayeli Ruiz, les dejo un fuerte abrazo, bendiciones, pero también los invito a que se queden en nuestra programación, porque en unos minutitos más iniciamos con En Concierto, para que usted disfrute música un poquito más relajada y también se envuelva en todo el ambiente de este programa. Nos escuchamos y nos vemos al ratito. Quédate aquí en la Radio de Tabasco y Mega FM.
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12: Y seguimos informando.

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Hola, ¿qué tal? Bienvenidos una vez más a En Concierto. Yo soy Nayeli Ruiz y el día de hoy, mediante las canciones, escucharás que hay sentimientos que no se explican, hay sentimientos que se dedican. En este momento, las melodías serán dedicadas a los enamorados de En Concierto, a quienes aman en silencio, a quienes esperan y a quienes todavía creen. Deja que la música hable por ti, porque cuando el amor suena, el corazón escucha. Hablemos sobre el amor. Amar es quedarse, incluso cuando no nos piden quedarnos. Estar ahí, sin reclamos y sin condiciones. Porque quien ama de verdad, aunque duela.

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Si esto que late aquí también late del otro lado. Escuchemos esta melodía, que su nombre en español es ¿Cuán profundo es?

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1: 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Porque a veces amar también es marcharse.

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1: La siguiente melodía nos recuerda que hay historias donde el amor se cruza con la tragedia, donde una decisión lo cambia todo y nada vuelve a ser igual.

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0: Invitamos al señor gobernador y a todas las personas que nos acompañan a ocupar sus lugares, por favor. Muy buena tarde tengan todas y todos ustedes. Muchas gracias por acompañarnos en esta primera sesión extraordinaria 2026 del Consejo Estatal de Protección Civil e instalación del puesto de comando. Presentaremos a continuación a nuestras autoridades, funcionarios e invitados que tan amablemente nos acompañan. Nos honra con su presencia y preside esta sesión el gobernador constitucional del Estado de Tabasco, Javier May Rodríguez. Damos la más cordial bienvenida a nuestro Estado a la Coordinadora Nacional de Protección Civil del Gobierno de México, Laura Velázquez Alzúa. Nos acompaña el Secretario de Gobierno, José Ramiro López Obrador. Muchas gracias también al Vicealmirante Juan Carlos Vera Salinas, comandante de la Tercera Región Naval. De igual manera, nos acompaña el General de Brigada, Estado Mayor Antonio Ramírez Escobedo, comandante interino de la Séptima Región Militar. Nos acompaña el Coordinador General del Instituto de Protección Civil del Estado de Tabasco, Armando Pulido Pardo. Nuestro agradecimiento a la presencia del Presidente de la Junta de Coordinación Política del Honorable Congreso del Estado, diputado Jorge Orlando Bracamonte Hernández. Nos honra acompañándonos el comandante de la 30ª Zona Militar, General de Brigada, Estado Mayor, Jesús Alejandro Adame Cabrera. También el General de Brigada, Estado Mayor, Rogelio García Pérez, comandante de la 38ª Zona Militar. A todas y a todos los integrantes de este Consejo Estatal de Protección Civil, les agradecemos mucho su presencia. Muchas gracias por acompañarnos. Tendremos ahora las palabras de bienvenida y exposición de motivos a cargo del Coordinador General del Instituto de Protección Civil del Estado de Tabasco, Armando Pulido Pardo.
1: Muy buenas tardes, compañeras, compañeros, agradecemos su asistencia a esta primera sesión extraordinaria 2026 del Consejo Estatal de Protección Civil para las temporadas de lluvias y ciclones. El objetivo, pues, establecer y acordar la instalación del puesto de comando para la mitigación, reducción y, en su caso, la atención de emergencia por un evento de precipitaciones ante un fenómeno natural. Agradecemos la presencia del gobernador Javier May Rodríguez por poder sesionar en esta sesión extraordinaria, de nuestras Fuerzas Armadas, de la Marina, de Defensa, de Guardia Nacional, y pues darle la bienvenida a nuestra Coordinadora Nacional de Protección Civil, la licenciada Laura Velázquez Alzúa. Agradecemos mucho su acompañamiento para poder fortalecer y tener la coordinación y colaboración con el gobierno federal para la atención de emergencias en nuestro estado de Tabasco. Estamos en todos los cuerpos de gobierno, desde el municipal, estatal y federal. Es muy importante mantener la colaboración y, pues, sin más preámbulos, damos paso al siguiente orden del día. Y bienvenida, coordinadora. Gracias.
0: Tendremos ahora nuevamente la participación del Coordinador General del Instituto de Protección Civil del Estado de Tabasco, quien llevará a cabo la declaratoria de quórum legal y aprobación del orden del día.
1: Sí, gracias. Pues vamos a iniciar en esta primera sesión. Ya por ahí todos tienen el orden del día establecido para poder, con toda la aprobación y asistencia, pasamos al siguiente orden del día, ya que declaramos el quórum para poder continuar con esta sesión extraordinaria. Gracias.
0: A continuación, invitaremos al gobernador constitucional del estado de Tabasco, Javier May Rodríguez, a llevar a cabo la toma de protesta a nuevos integrantes del Consejo Estatal de Protección Civil e instalación del puesto de comando. Para ello, invitaremos a estar de pie en este momento al general de brigada, Estado Mayor, Rogelio García Pérez, comandante de la 38ª Zona Militar. De igual manera, al secretario de Seguridad y Protección Ciudadana, Alejandro Leal López. Al encargado suplente del despliegue operativo Tabasco de la Secretaría de Seguridad y Protección Ciudadana del Gobierno de México, Juan Carlos Arrieta Flores. De igual manera, al secretario de Desarrollo Agropecuario y Pesca, Guillermo Priego León. También al titular del órgano de operación administrativo desconcentrado estatal Tabasco, José David Orgaz Fernández. Al secretario de Bienestar, Julio César Jerónimo Castillo. A la titular de la Oficina de Enlace Educativo en Tabasco de la Secretaría de Educación Pública, Irma Olivia Castro Romero. Y de igual manera, a la Secretaria de Ordenamiento Territorial y Obras Públicas en nuestro estado, Victoria Arévalo Centeno. Puede hacer lo propio, señor gobernador.
2: Muchas gracias. Muy buenas tardes. Consejeras y consejeros, protestan ustedes cumplir y hacer cumplir la Constitución libre y soberana del Estado de México, la Constitución mexicana, la particular del gobierno del Estado, así como los reglamentos que de ella emanen. ¿Protestan? Si así lo hicieren, que el pueblo se los reconozca, si no, que se los demande. Muy buenas tardes.
0: Pueden ocupar sus lugares, muchas gracias. Se ha tomado pues la protesta a nuevos integrantes del Consejo Estatal de Protección Civil. Muchas gracias. Ahora tendremos también la intervención del ingeniero Fernando de Jesús Juárez Pérez, quien hablará en representación de la CONAGUA.
3: Buenas tardes a todos, al señor gobernador Javier May Rodríguez, a la licenciada Laura Velázquez Alzúa, coordinadora de Nacional de Protección Civil, al ingeniero Armando Pulido Pardo, coordinador general del Instituto de Protección Civil del Estado de Tabasco, a la arquitecta Miren Eukene Vicente Erce, directora local Tabasco de la CONAGUA, y a las autoridades federales, estatales y municipales que nos acompañan. Muchas gracias. Red de Estaciones Hidroclimatológicas del Estado de Tabasco y Norte de Chiapas. Adelante, compañero. Queremos comentarles que los principales ríos del Estado de Tabasco y Norte de Chiapas son monitoreados por la Dirección Local Tabasco, como los pueden observar ahí en esta cuadrícula. Y hasta ahorita mantenemos una diferencia en Namo que nos da tranquilidad, porque no se han presentado lluvias tan fuertes como se han esperado de otros años. Entonces, pero hay que estar alertas en todo momento y establecer, como se ha hecho en todo momento, la coordinación entre los tres órdenes de gobiernos. Ahí hay un mapa donde está.

Las gráficas normalmente se hacen con los datos de 8 de la mañana de nuestras estaciones. Los reportes que tenemos son de 6, 8, 10, cada 2 horas hasta las 18 horas. Y cuando hay emergencias, pues se continúa 20, 22, 24 horas, etcétera. Podemos cubrir las 24 horas con nuestros compañeros. En esta parte traemos el monitoreo del río Samaria, su estación que está ahí en Cucuyulapa, por la vía corta, la del río Carrizal en la estación González, y como se puede observar, los NAMOS están todavía muy alejados de la zona crítica. Un ejemplo, por ejemplo, el río Carrizal es 3.58 metros sobre el nivel medio del mar, y el nivel crítico del río Carrizal es 8.77. Entonces aproximadamente le sacamos un poquito más de 5 metros. Y así en el caso del río Samaria. La que sigue. Esta es de la región de la sierra, el río Teapa y el río Puyacatengo, que nacen en el vecino estado de Chiapas. Debemos tener en cuenta que Tabasco recibe aguas de muchos ríos o tributarios de la parte norte de Chiapas, que son ríos de montaña, que le llaman, de crecida rápida, como el Pichucalco, el Tiapa, el Puyacatengo, el Amatán, que es afluente del Tapijulapa, el Tulijá, que viene de la parte norte de Chiapas y pasa por la estación de Salto de Agua. Y ese es afluente del río Puscatán, que pasa por Macuspana. Entonces, pues siempre hay que tenerlos bien monitoreados, porque en caso de algún incremento súbito, mantengamos la coordinación con el gobierno del estado e informemos a la brevedad, como se ha hecho normalmente. La que sigue. Esta es los ríos de la Sierra y Grijalva Villahermosa, el río Pichucalco, el río de la Sierra que pasa por la estación de Pueblo Nuevo. El río Grijalva marca dos ahí, una es la estación Gaviotas y la otra es la estación Porvenir. Comentábamos nosotros que tenemos información casi desde el 2000 o un poquito más atrás de los niveles de los ríos, lo cual lo almacenamos en un sistema que crea es Profexo, la oficinas centrales, que le llamamos el Sistema de Información Hidrográfica. Y ahí tenemos información de niveles y gastos, así como de temperaturas máximas y mínimas de estos principales cuerpos, de estas principales estaciones, perdón. Y es información que en algunas ocasiones el gobierno del estado o las instituciones educativas nos solicitan para sus trabajos y proyectos. Adelante. Esta es la zona de los ríos. El río Sumacinta, su paso por la estación de Boca del Cerro, igual como pueden ver, está en 11.92 y su NAMO en 19.21. Aproximadamente son 7 metros y pico. En el caso del río Tulijá, la estación está en Salto de Agua, Chiapas, ahí en la cabecera, y el río Puscatán en Macuspana, en su margen izquierda. La que sigue, compañero. Bueno, el sistema hidroeléctrico Grijalva, o que le llamamos también las centrales hidroeléctricas de la cuenca alta del Grijalva, son Angostura, Chicoacén, Malpaso y Peñitas, que traen las aguas del vecino estado, del vecino país de Guatemala, y que después de Peñitas se conducen a través del río Mezcalapa para luego bifurcarse en los ríos Samaria y Carrizal, donde tenemos estaciones en Samaria, que es en Cucuyulapa, y la de González, ahí en González, primera sección, está la estación, en su margen izquierda. La que sigue. Esto es sobre el sistema de presas del Alto Grijalva. Angostura está a un 58.8% de llenado, a 2.71 de su curva guía. Chicoacén, 97.46, esta presa es más de pase de agua. A continuación, Malpaso, 64.94, y la curva guía 9.84.

0: Último Peñitas, que es la presa más chiquita, con un llenado del 80.87%. Y la diferencia a Tsunami es de 9.88. Como vemos, Malpaso es 21.17, Chicoacén 4.10 y Angostura 18.71. Por así podemos decir que tenemos por un lado en la cuenca alta del sistema hidroeléctrico manejo con tranquilidad por ahorita, no se han presentado lluvias tan fuertes para el manejo de las aguas. Y aparte en los ríos de Tabasco, en nuestra planicie, igual tenemos capacidad. Pero pues como todo hay que estar en alerta y celebro que se haya llevado a cabo esta primera sesión extraordinaria. Claro que sí. Gracias, es todo.
1: Muchas gracias al ingeniero Fernando de Jesús Juárez Pérez, de la CONAGUA. Tendremos ahora también la intervención del general de brigada, Estado Mayor Antonio Ramírez Escobedo, quien es comandante interino de la séptima región militar.
2: Buenas tardes, señor gobernador. Bienvenida, coordinadora de Protección Civil. Muchas gracias. Autoridades de Protección Civil, público en general, medios de comunicación, gracias por la invitación a esta reunión importante de prevención, fase 1. Por la séptima región militar, estamos atentos a los focos de atención de Protección Civil y con la aplicación del plan de N3C. Y quiero mencionar que aspectos importantes, no solo de la lluvia, sino el aspecto del volcán Chichonal, los problemas que han ocurrido con relación a Pemex y también el asunto del tema de lluvias. De manera general, rápida, lo voy a comentar, que aquí tenemos a proximidad a 70 kilómetros el volcán Chichonal y entre el mes de junio y septiembre del 2025, pues se presentan eventos, ¿eh? Y ahorita pues estamos en junio también y estamos preparados para ello por la actividad hidrotermal en el interior que existe ahí, ¿no? Entonces estamos ahí en ese tema. En el universo a proteger pues es los radios de 5 kilómetros a 10 kilómetros y en total del entorno 78,000 personas a su alrededor. Entonces tenemos claro esos 6 municipios y esas 28 comunidades. La que sigue, por favor. Y tenemos un plan de acción para trabajar en este sentido, identificadas 7 rutas para la evacuación entre Fuerzas Armadas y Gobierno Federal, Estatal y Municipal, 23 refugios. Asimismo, contamos con, por la séptima región, 80 vehículos Humvee y también 40 de 6 toneladas para participar en esta evacuación. La que sigue, por favor. En cuanto al tema de los ríos, niveles y presas, como ya lo mencionaba aquí el delegado de Protección Civil del Estado, Tabasco concentra aproximadamente el 35% de agua dulce de nuestro país. Y bueno, pues los ríos de mayor riesgo, ya los mencionó él ahí, en esta situación. Estamos atentos también, la que sigue, por favor, en este monitoreo diariamente personal del Regimiento de Caballería y Artillería de la 38 Zona Militar. Está siempre monitoreando estos ríos desde su origen, porque estamos pegados a Guatemala, esa región de la selva también, de donde vienen, y se emiten alertas tempranas que permiten coordinar acciones preventivas y recursos de previsión en tiempo oportuno. Los puntos críticos de desbordamiento recurrentes, pues ya lo vemos que es la región de la Sierra, el río Sumacinta, el Grijalva en Villahermosa, la que sigue, por favor. Y las presas, como ya lo había mencionado él también, pues tenemos este sistema que operan ahorita en condiciones normales y seguras, pero cuando ya se tiene el tiempo ya más fuerte de la lluvia, pues entonces ya comienzan los problemas de seguridad. Entonces, al presentarse las intensas lluvias en la frontera sur, siempre el comportamiento se ha elevado significativamente en los niveles de las 4 presas centrales y aquí es cuando hacemos la acción, la gestión coordinada de los desfogues de la presa, y este asunto pues es determinante para la seguridad de la población de los municipios ribereños. Ahí es donde boletinamos a la a la población la información de que se retire de los márgenes de los ríos, para que no tengan algún problema de del crecimiento del agua, o si no hay una evacuación, pues tendremos que invitarlos a salir con el apoyo de lo que tengamos con el esfuerzo institucional. La que sigue, por favor. Y bueno, en relación con los focos de atención de Pemex, pues hemos tenido un registro en estos dos años, de cuatro fugas y cuatro explosiones y un incidente. Ahí tenemos las fechas en las que hemos estado atentos, que son los trascendentales. La que sigue, por favor, en Cárdenas, Tabasco, Huimanguillo, Centla, La Venta, Dos Bocas, Reforma, en fin, y muchas afectaciones en cuanto al tema ambiental. Estamos atentos para participar en ello. El último incidente fue el que tuvimos el más reciente, el domingo pasado, en el puerto de aquí de Vigilancia Federal de Senasica, un accidente importante. Afortunadamente no hubo daños personales, solamente el impacto ambiental y daños materiales. Entonces todavía están en el peritaje de este evento. La que sigue, por favor. Por parte de la séptima región militar, estamos con todas las capacidades para aplicar el plan de N3E por parte de la séptima región militar, con 199 servicios del Ejército, Fuerza Aérea, Guardia Nacional, en cuanto a la jurisdicción. La que sigue, por favor. Tenemos un batallón de ingenieros de combate también. La que sigue. Un batallón de ingenieros de combate también, que está atento exclusivamente para aplicar el plan de N3E. La que sigue, cocina comunitaria. Y la última, para confianza y de nuestra población, en coordinación con las autoridades federales, estatales, municipales de protección civil, mantenemos una coordinación interinstitucional, un intercambio de información, identificación y reconocimiento de zonas vulnerables de alto riesgo, la actualización de los mapas de riesgos. Designamos oficiales, jefes, generales, también para que estén en enlace con Protección Civil. Verificamos los albergues, organizamos y alistamos fuerzas de reacción y difundimos también medidas preventivas para ello. Entonces, el Ejército, Fuerza Aérea, Guardia Nacional, estamos preparados para responder y prevenir los efectos de esta próxima temporada de lluvias. Es cuanto. Muchas gracias.
1: Muchas gracias. A continuación tendremos también la participación del comandante de la Tercera Región Naval, vicealmirante Juan Carlos Vera Salinas.
3: Señor gobernador, muy buenas tardes a todas y todos. Muy especialmente por parte de la Tercera Región Naval, tenemos la siguiente preparación para el Plan Marina, si son tan amables de poner la presentación. Bien, las principales, siguiente, por favor, estos son los medios con los que vamos a disponer. Adelante, por favor. Lo más importante es el porqué del Plan Marina. Como ya lo hemos observado, es siempre para poder ayudar a la población en casos y zonas de desastres naturales. Adelante, por favor. Voy a obviar los puntos más importantes. Adelante, por favor. Adelante, por favor. Bien, adelante. Bien, con respecto a la... Adelante, por favor. Con respecto a la situación que tenemos del Plan Marina aquí en el estado de Tabasco, adelante, por favor. Bien, adelante. Tenemos, señora secretaria, conforme a la doctrina naval, tenemos el primeramente que es el apoyo a la preparación, a la población. Tenemos como objetivo muy específicamente es la continuidad energética, ya que en este estado de Tabasco se encuentra uno de los grandes activos para la seguridad energética del país. El tercero es la seguridad marítima y portuaria, y el cuarto es el sostenimiento operativo siempre y cuando, para darle continuidad a todas las operaciones navales, y que es muy importante la resiliencia. Rápidamente hacer los operativos navales o el establecimiento de los puentes marítimos para activar la economía del país. Adelante, por favor. de tal manera de que el propósito del Plan Marina es aminorar los efectivos destructivos de los agentes perturbadores naturales o antropogénicos con un enfoque de respuesta organizada, escalable y coordinada conforme al marco legal en vigor y a la magnitud de la emergencia. Para esto son los comandos de incidentes. Y con un resultado esperado, salvar las vidas, restablecer las condiciones mínimas y apoyar a la recuperación en el menor tiempo posible. Adelante. De tal manera de que estos son, siempre son los cuatro, las cuatro fases del Plan Marina, que es la preparación, la prevención, el auxilio y la recuperación, siempre haciendo una mesa de seguimiento y un comité de crisis, por eso la importancia de este tipo de mesas. Adelante, por favor. De tal manera de que en el concepto de respuesta ante un huracán o inundación, que es uno de los problemas que podemos tener en el estado, es el primeramente el monitoreo, alistamiento, la protección hacia el personal por medio de los refugios temporales, trabajando de la mano con Protección Civil, el auxilio y la fase de recuperación. De tal manera que la idea central es que la eficacia depende de anticiparnos al evento, proporcionando los medios, coordinar con Protección Civil y sostener la operación hasta la recuperación temprana. Adelante, por favor. De tal manera de que para anticiparnos y coadyuvar ya en la zona de auxilio, tenemos la tercera región naval que se encuentra aquí en Dos Bocas, la quinta zona naval que se encuentra en frontera, en Seteneciente, en Campeche, en Carmen y en Champotón. Cada una de nosotros tenemos 100 elementos que se encuentran perfectamente capacitados para apoyar lo que se le llama en la Brigada de Respuesta de Emergencia, que tienen una condición operativa de poderlos mover en cualquier momento, 500 elementos disponibles aquí para Tabasco, para poder actuar en cualquier momento. Adelante, por favor. ¿Qué medios disponibles tenemos? Aparte de capacidad disponibles, tenemos 2,281 elementos que se pueden entrar en operación, 421 elementos disponibles de Infantería de Marina que pueden actuar, 62 vehículos y 8 unidades de superficie, de tal manera que tenemos una capacidad inmediata para el despliegue, movilidad, apoyo a la población y, muy importante, un sostenimiento logístico de las operaciones. Adelante, por favor. De tal manera de que también en la mar, que es muy importante, tenemos 2 patrullas interceptoras, embarcaciones, y tenemos las embarcaciones necesarias para poder tener la logística necesaria para llevar el apoyo a las comunidades aisladas, con el fin de proteger, apoyar y restablecer a la población. Adelante, por favor. Igualmente también tenemos una organización del componente terrestre, cuya función es crear los puentes económicos y coordinar con Protección Civil en todo momento, con las autoridades municipales y el sector energético para restablecer la economía del lugar. Adelante, por favor. Bien, los medios aéreos, que son muy importantes, contamos con con un escuadrón de 4 helicópteros en cualquier momento que pueden apoyar, y un centro de coordinación central que se encuentra en Dos Bocas para coordinar las operaciones aéreas. Y los medios que tenemos las ambulancias, equipo de búsqueda y rescate, traslado de personas, víveres y equipo crítico para un momento dado. Adelante, por favor. De tal manera que también tengo que informar que gracias al señor gobernador, y gracias al apoyo que tuvimos de la Jefatura de Operaciones Navales, fuimos de los primeros en actuar y llevar apoyo a Veracruz. Y quedó material que el señor gobernador, junto con Protección Civil, quedó equipo de Zapa, que son 450 palas y 250 carretillas que tenemos listas y en resguardo para apoyar en cualquier momento, para apoyar aquí en Tabasco. Tenemos el equipo especializado, como son bombas sumergibles, cocinetas, y una capacidad de apoyo como es la distribución de agua, alimentos y artículos básicos, habilitación de puntos de auxilio y atención médica y apoyo en refugios temporales y el restablecimiento inicial nuevamente de la vida normal de la sociedad. Adelante, por favor. De tal manera que para nosotros es muy importante las relaciones de coordinación interinstitucional con SEDENA, Guardia Nacional, el Gobierno del Estado Municipal, Protección Civil, Pemex, Comisión Federal de Electricidad, porque la suma de todos es mayor que cada una de las partes. Es sumamente trabajar coordinadamente, formando los comités de crisis, mesas de seguimiento y el sistema de comando de incidentes. Adelante, por favor. De tal manera que tenemos las acciones que ya lo conocen todos ustedes, que le recomendamos a la población antes, durante y después. Adelante, por favor. Bien, la prioridad es, siempre va a ser, salvar las vidas que tiene el Plan Marina, restablecer la movilidad, tercero, sostener los servicios esenciales, cuatro, proteger la infraestructura crítica, cinco, mantener la seguridad y la gobernanza, y la sexta, la recuperación temprana de la vida normal de los tabasqueños. Adelante, por favor. Adelante. De las cuestiones muy importantes que hay que hacer es que Tabasco, debido a que es una tierra plana y con una gran cantidad de agua, el señor gobernador, junto con el señor almirante, secretario de Marina, tienen un plan del antes, que es dragar los grandes afluentes, de tal manera que estamos en el río La Sierra. Gracias a la intervención del señor gobernador, que nos ha apoyado muchísimo, y también al señor almirante, que ha mandado unas dragas más, estimamos terminar en diciembre del 27, ya con todo habiendo dragado 9.6 kilómetros del río La Sierra, que tendrá mayor profundidad para que pueda desahogar más rápidamente todos los afluentes. Sumamente importante que todo el mundo trabajemos juntos para tener los afluentes limpios, los sistemas de para drenar, que siempre estén desalojados y evitar que haya los inundamientos debido a basuras o obstrucciones que se encuentren. Adelante, por favor. Igualmente también estamos en el río Carrizal, que estamos dragando con tres dragas. Ahorita ya tenemos una más que vamos a dragar. Entonces, eso es lo que estamos trabajando actualmente para prever las inundaciones. Señora secretaria, adelante, por favor. ¿Es cuánto, señor? Sí, gracias.
1: Muchas gracias. Y ahora tendremos también la intervención, dándole una vez más la más cordial bienvenida a nuestro estado, de la Coordinadora Nacional de Protección Civil, Laura Velázquez Alzúa.
4: Muchas gracias, señor gobernador. Muchas gracias por la invitación. Si me permite, me voy a poner de pie para hacer esta exposición lo más clara y rápida posible. Pero sin antes agradecerle infinitamente, gobernador, el que encabece usted esta reunión tan importante. Hoy estamos instalando el puesto de comando y además se está nuevamente reforzando el Consejo Estatal de Protección Civil, y lo encabeza el señor gobernador Javier May Rodríguez. Su gabinete, que está aquí conformado por todos y todas los mandos que conocen perfectamente la situación del estado de Tabasco. Mi más alto reconocimiento y agradecimiento para usted, señor gobernador, por esta anuencia que nos permite trabajar de una manera muy ordenada, en donde participamos los tres órdenes de gobierno. El puesto de comando es el, por decirlo de alguna manera, es el órgano, es el cerebro de la protección civil. El puesto de comando está conformado por los tres órdenes de gobierno, por la federación, por el estado y los municipios, pero además por el pueblo. Y evidentemente encabezados por el gobernador y por la gobernadora, dependiendo del estado al que corresponda. El poderlo instalar aquí en Tabasco el día de hoy es mucho, muy relevante. Nos permite identificar cuáles son los riesgos en materia de zonas susceptibles de inundación, zonas también de riesgo a través de todos estos cuerpos de agua que tenemos a lo largo y ancho del territorio de Tabasco, también cuáles son los riesgos de viento, que voy a exponer en un momento. Informa usted, señor gobernador, que están presentes por parte de la Federación los representantes de la Secretaría de la Defensa Nacional, de la Secretaría de Marina, de la Guardia Nacional, de la Secretaría de Infraestructura, Comunicaciones y Transportes, de CONAGUA, de la CFE y de la Coordinación Nacional de Protección Civil. Por instrucción de la Presidenta de México, la doctora Claudia Sheinbaum Pardo, estamos recorriendo en una primera instancia los 17 estados costeros, instalando estos puestos de comando. Después iremos hacia el centro y norte de nuestro país, pero en primera instancia tenemos que instalar estos 17 puestos de comando y vamos a marchas forzadas, pero lo estamos logrando. Agradezco infinitamente a todos y a todas. Informa usted que esta reunión se está transmitiendo en vivo a través de Facebook Live. Hemos entendido que la población de Tabasco, los tabasqueños, le siguen a usted y están siempre muy al pendientes de lo que está sucediendo. Y sí es muy importante mandar este mensaje de unidad y de trabajo. La presidenta utiliza una frase que nos representa mucho: la prevención es nuestra fuerza. Y de verdad que esta es la muestra muy clara de que en Tabasco estamos reforzando esta fuerza. La fuerza de la prevención, ya lo mencionó aquí el vicealmirante y el general, también mi compañero Pulido, con quien tengo comunicación permanente, que vamos revisando todo lo que sucede en Tabasco. Entonces, vamos a dar inicio. Hemos preparado una presentación, creo yo que muy valiosa, que nos permite identificar desde otro punto de vista, desde el punto de la protección civil, al estado de Tabasco. Nos basamos mucho en nuestro Atlas Nacional de Riesgo, que es un atlas que está muy avanzado y en donde tenemos toda la información de lo que pasa en las 32 entidades federativas. Y en lo que respecta a Tabasco, 17 municipios, los que conforman el estado, presentan un índice de un muy alto riesgo por inundación. Vamos a hablar de este tema, que es un tema muy relevante. Los riesgos por inundación en Tabasco los hemos catalogado por municipio, y todos y todas sabemos que el municipio de Centro, que además es el municipio más poblado de Tabasco, es el que tiene uno de los mayores riesgos, y ahorita vamos a ver más adelante por qué. Y es muy importante cómo nos vamos a preparar ante estas alertas que trabajamos de manera conjunta los tres niveles de gobierno. Esto que está en rojo está así porque sabemos que los 17 municipios tienen un muy alto riesgo por inundación. En la que sigue, por favor. Ya lo mencionaba el vicealmirante, el territorio de Tabasco es una planicie, es casi planita, y con esto conlleva muchos riesgos. Muchos riesgos porque somos vecinos y hacemos frontera con Chiapas, que es una zona básicamente montañosa, y que cuando llueve en Chiapas, los que nos preocupamos somos los que estamos acá en Tabasco, porque de manera inercial baja el agua, corre con mucha velocidad y llega a esta gran planicie que se llama Tabasco. ¿Cuáles son los puntos críticos de inundación? Esto es mucho, muy, muy relevante, porque Tabasco está ligeramente por arriba del nivel del mar. Y digo ligeramente porque cuando empiezan las lluvias, esos 10 metros o 20 metros que tenemos por arriba del nivel de mar no resultan ser suficientes para contener el agua. Hay lugares incluso en el municipio de Centro que tienen 2 metros por arriba del nivel del mar, es decir, nada. Son datos que debemos de tener muy presentes los servidores públicos, pero también la población. Los puntos críticos de inundación básicamente se encuentran concentrados en el municipio de Centro. De acuerdo con la Comisión Nacional del Agua, el estado de Tabasco registra puntos críticos de inundación en 6 municipios. ¿Alcanzan ustedes a ver estos puntitos en blanco? Que son los municipios de Centro, Teapa, Jalapa, Jonuta, Macuspana y Tenosique. Esto ya lo mencioné, 12 puntos críticos en el centro, que es en donde tenemos el mayor riesgo, está aquí la presidenta municipal, y seguido por Teapa con 4 puntos críticos de inundación. 9 de los 12 críticos registrados se localizan en la ciudad de Villahermosa. Nosotros al final de la reunión vamos a poner un QR para que se queden con la información y para que incluso la población tenga acceso a esta información, porque esta es una lámina. Pero entrando al Atlas Nacional de Riesgo, ustedes pueden identificar con mucha precisión cuáles son estos puntos críticos de inundación y en dónde tienen o tenemos que trabajar de manera conjunta, pero fundamentalmente y primero, antes que nadie, el municipio. Adelante, por favor, si son tan amables. Muy bien, tenemos los riesgos y los cuerpos de agua en Villahermosa. Existen 22 puntos críticos de inundación que están distribuidos en 7 cuerpos de agua que hemos puesto aquí. ¿Qué es un cuerpo de agua? Estamos hablando de los ríos, básicamente. Hay que recordarlo, mencionó muy bien el general, Tabasco genera el 30-35% del agua de todo el país, aquí concentrado en este gran estado. Los nombres de los cuerpos de agua son los ríos que están cercanos al estado, desde el Grijalva hasta Pichucalco. Y evidentemente lo tenemos ubicado por aquellos municipios y cuáles son estos puntos de riesgo, siendo los ríos Grijalva y Mezcapala, Teapa y Carrizal los que concentran el mayor número de puntos críticos, con 4 cada uno. Repito, los tenemos perfectamente muy bien ubicados. La tercera parte del agua dulce en México, repito, está concentrado en Tabasco. Además, el sistema fluvial se constituye con los caudales, nada más y nada menos que del río más caudaloso y grande del país, que es el Usumacinta. Y además le sigue el Grijalva. A eso nos enfrentamos. Afortunadamente tenemos agua, que es un tema maravilloso para cualquier país. Nosotros tenemos que aprovechar esta información y toda el agua que llega a Tabasco, pero tenemos que, a partir de esta realidad, tomar decisiones para prevenir riesgos y un daño futuro a la población, porque cuando tenemos una lluvia, una precipitación superior a los 200 milímetros, a los 250 milímetros, como lo sucedió en el 2020, que llovió de esa manera por más de 24 horas, evidentemente se inundaron 16 municipios. Solamente Paraíso fue el que quedó sin inundación. Fuera de ahí, los 16 municipios se inundaron. Y esto son de las acciones y de los trabajos que hemos realizado de manera conjunta. Ya aquí el vicealmirante Vera lo acaba de mencionar, que es el dragado y muchas otras acciones que tendremos que realizar. Pero sí es importante que nosotros tengamos muy en claro cómo está conformado Tabasco, rodeado y al interior ríos y arroyos, y además el Golfo de México, que es parte del Océano Atlántico. El dragado que han realizado la Secretaría de Marina desde 2020, se programó este proyecto. ¿Qué fue eso? Un trueno, madre mía. No les digo, ya viene a llover. No les digo. Muy bien, el dragado es una de las acciones más relevantes que ha impulsado los gobiernos de la Cuarta Transformación y que han resultado ser muy benéficos para evitar inundaciones en el estado de Tabasco. Estas cuencas hidrológicas y además las presas, de acuerdo con la Comisión del Agua, ponemos siempre la fuente porque es muy importante. Nosotros tenemos nuestras fuentes, son las fuentes del gobierno federal. Hay mucha información, lamentablemente, pues mala, ficticia, falsa, fake news que le llaman en las redes, y muchos medios de comunicación que utilizan información no adecuada, no verídica. De acuerdo con la Conagua, el estado de Tabasco cuenta con 35 cuencas hidrológicas, en las cuales se encuentran dos presas dentro del territorio de Tabasco. Una es la llamamos Peñitas, que es la más pequeña, la más cercana al territorio de Tabasco, y Malpaso. El llenado de esta presa de Peñitas, de todas las 210 presas que están distribuidas en nuestro país y que vigila directamente la Conagua, están vigiladas durante todo el año para ver su llenado y saber qué extracción se tiene que hacer para que no se desborde cuando llegue el tiempo de lluvias. Y comentaba yo con el señor gobernador hace unos minutos de esta comisión tan importante, que seguramente se le va a dar seguimiento a la Comisión del Manejo de las Presas del Río Grijalva, que encabeza la Comisión Federal de Electricidad, vigilan cuál es el porcentaje de llenado y en qué momento se tiene que hacer una extracción cuidada, vigilada, para que no haya afectación a la población. Todas las medidas que tomamos en materia de protección civil, y que eso nos incluye a todos los servidores públicos, porque el Sistema Nacional de Protección Civil lo conformamos todos y todas las mexicanas, y este sistema lo encabeza la Presidenta de la República. Todos y todas las decisiones que tomamos en materia de protección civil están pensadas en la gente. Y el desfogue de estas presas tiene que ser cuidado y vigilado cuando llega la lluvia, para que cuando llegue el desfogue no haya una afectación a la población o la menos posible. Esto siempre lo hemos vigilado, estas 35 cuencas hidrológicas, de las cuales dos corresponden al estado de Chiapas y cuyas descargas pueden generar afectación a Tabasco. Repito, Peñitas y Malpaso. La que sigue, por favor. Otro de los temas, además de las inundaciones, lo que tenemos que cuidar todos los servidores y servidoras públicas, pero principalmente Protección Civil y evidentemente los servidores que estamos más cercanos a Protección Civil del Estado, es revisar esta inestabilidad de laderas. Ya lo mencioné, las lluvias de Chiapas, en un estado que es completamente montañoso, donde se registra el mayor número de precipitaciones en el año, incluso. Ese es otro argumento muy importante que no hay que perder de vista. No es nada más esta pendiente que hay de Chiapas hacia Tabasco, sino que además en Chiapas es el estado donde llueve más de todo el país. Eso es el histórico, podrá haber algunos años donde sea menos o más, pero por lo regular Chiapas recibe un gran número de precipitaciones. Y como lo he mencionado, agua que corre rápidamente hacia, que es por gravedad, hacia el estado.
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0: incluye a ustedes, al pueblo de Tabasco. Hay algunas señales que nos pueden avisar sobre el riesgo de un deslizamiento de ladera. Y puede ser la identificación de grietas nuevas en las estructuras o incluso en el suelo, ondulaciones o también hundimientos en el terreno a causa aparente. De repente vemos que se abrió una grieta, hay que poner atención, dar aviso inmediato al municipio, dar aviso inmediatamente a Protección Civil, o a lo mejor hay una inclinación progresiva de árboles o de postes. No sé si se han dado cuenta. Esto es muy característico en el mundo entero. De la nada empezamos a ver cómo se van ladeando los árboles, aparentemente por ningún motivo, pero no. Es porque algo está pasando en el subsuelo y puede ser una advertencia. Evidentemente que también hay temas en el agua. Cuando empezamos a ver que hay un cambio súbito en el color del agua, significa que ya hay ingreso de tierra, que hay deslizamientos, que está ingresando la tierra de una manera inadecuada. Eso es otro de los avisos. O también los sonidos. El pueblo es muy sabio y saben perfectamente que cuando hay una lluvia, una precipitación constante, ya tenemos 30 minutos, una hora, no para la lluvia. Tal vez no vamos a saber cuántos milímetros, esto es un dato técnico, pero para el pueblo saben en ese momento que si empieza después de una hora llover tanta agua y veo que empieza a correr el agua por donde yo vivo de una velocidad diferente, que además ya empieza a arrastrar tierra y que empiezo a oír que truena, distinto, que hay sonidos identificados, es momento de salirse de casa a un refugio temporal o quedarte en tu casa si es que es una zona en donde puedes resguardar y salvar la vida. Una de las tareas más maravillosas que tenemos los servidores públicos que nos dedicamos en materia de protección civil es la tarea de salvar vidas. Y la manera más fácil que hemos encontrado para comunicarle a la población los riesgos es hablando con la gente. Yo invito respetuosamente a los presidentes y presidentas municipales para que en esta temporada de lluvias que ya inició desde el 15 de mayo, hagamos perifoneo. Visitemos las casas, vayamos a estas zonas de riesgo. Aquí ven unas manchitas en rojo. Estas son las zonas en donde tenemos mayores riesgos. Y si se dan cuenta, son las zonas casi limítrofes con Chiapas. Esto es muy simbólico, porque es en donde acaba su zona montañosa y empieza la planicie de Tabasco. Si nosotros hacemos un perifoneo a lo largo de los días y no paramos de caminar, porque el trabajo de Protección Civil es caminar, y caminar, y caminar, y caminar, y hablar con la gente, y le decimos, oye, estás en una zona de riesgo, aquí puede haber un deslizamiento de ladera, en tu casa hay riesgo, por esto y por esto. Si llueve tantos minutos, te invitamos a que te muevas a tal refugio, o, como lo mencioné, o resguardarte en tu casa. La única manera que podemos nosotros advertirle a la población del riesgo es dándolo a conocer. Es la única manera. Adelante, por favor. Los riesgos por ciclones tropicales. Aquí hay algo que tenemos nosotros que decir. Tabasco tiene como un escudo geográfico por la península. Digamos que nosotros no tenemos casi preocupación por un ciclón. Aquí esta información que me dan es maravillosa. Desde 1950, la oficina que se le conoce como NOAA ha registrado 30 eventos que han impactado o han pasado cercanos al estado. 29 han sido solamente como depresión tropical. Bueno, digo solamente, pero no es para menos. O sea, aquí nosotros con un frente frío como lo tuvimos en el 2020 y además le sumamos la depresión, tenemos graves riesgos. Pero como ciclón tropical, solo un huracán ha impactado directamente a Tabasco. Y este, el huracán Brenda, fue categoría 1 y fue en 1973. Fuera de ahí, nuestros mayores riesgos que hemos tenido, el más reciente fue 2020, donde confluyeron ahí dos frentes fríos, el 4 y el 5, y además llovió 450 milímetros durante 24 horas. Es una de las emergencias más grandes de los recientes años que hemos tenido que atender. Nos ha tocado a todos los que estamos aquí presentes. Y fue una emergencia muy dura y muy importante. No es susceptible para huracanes y ciclones, pero sí para las fuertes lluvias, que se pueden presentar como fuertes lluvias o como frentes fríos. La que sigue, por favor. Esta lámina, podremos nosotros ubicar que en nuestro atlas, que tenemos 6 municipios de Tabasco que presentan un riesgo muy bajo y 11 riesgo bajo por ciclones tropicales. Pero aquí yo quisiera hacer un comercial muy importante. Una tarea que cumplimos por instrucción de la Presidenta de México, de echar a andar el alertamiento a través de la telefonía celular, que es una realidad en México. Desde el pasado 19 de septiembre de 2025 hicimos la primera prueba nacional, la cual resultó muy exitosa porque sonó en un 95% los celulares de todos los mexicanos y mexicanas en una prueba nacional. Es un sonido tremendo, una alerta fuerte, importante, pero que nos ayuda a alertar a la población no solamente por sismo, sino también por huracán. El huracán, por lo regular, y a través del Servicio Meteorológico Nacional, le vamos dando seguimiento, ya sea en el Pacífico o en el Atlántico, y le vamos dando seguimiento desde 4 o 5 días antes, si no es que hasta 7 días. Y vamos viendo cuál es la dirección que va tomando y la fuerza o la magnitud del huracán y dónde podrá impactar. Esto nos permite alertar a través de los celulares el riesgo y decirle a la población: viene un huracán de esta categoría, toma tus previsiones, sube a tal lado, vete a tal albergue, quédate adentro de tu casa, dependiendo de el fenómeno natural al que nos enfrentemos. Y estamos trabajando, señor gobernador, también y por instrucción de la Presidenta de México, para alertar por lluvia. Nada más que esta sí implica muchísima información que básicamente viene de la CONAGUA, porque aquí implica el nivel del río, el nivel del arroyo, el nivel de la presa, y además la cantidad de lluvia que está cayendo. Es mucha información reunida para poder alertar a la población. Estamos casi por cumplir la meta. La verdad es que nuestro compañero Fabián, el director general del Servicio Meteorológico Nacional, está trabajando y haciendo grandes esfuerzos también con Protección Civil para poder llegar y cumplir con esta meta. Pero tenemos un instrumento fantástico, y somos el tercer país en el continente americano que tiene el alertamiento por celular. Solamente Estados Unidos y Chile, y sigue México. Por vientos fuertes, por favor, la que sigue, ya estamos casi por concluir. Por vientos fuertes, pues el 50% de la población o del territorio de Tabasco tiene algún riesgo. Todos estos son rangos importantes que pueden ir de 150 a 168 kilómetros por hora, y tenemos también el número de la población que podría resultar afectada. Sí es muy importante que pongamos ojo en los vientos. Y yo sé que lo hacen. Yo sé que lo tomamos medida, porque poco más del 50% de las viviendas ubicadas en Tabasco tienen láminas como techo. ¿Recuerdan ustedes? Yo sé que sí, y nunca lo vamos a olvidar, el huracán Otis, que impactó en Acapulco, un huracán de categoría 5, fue viento. Por eso es de que Acapulco no quedó pues un árbol de pie, y por eso es de que los edificios se quedaron como el puro esqueleto por el fuerte viento. Un año después vino el huracán John, que fue pura agua, y son otras las condiciones. Pero hablando de viento, sí debemos de tener mucha alerta, al igual que con la lluvia y con las inundaciones, pero no olvidarnos que cuando tenemos información del servicio meteorológico de que tenemos estos rangos de kilómetros por hora, tenemos que alertar a la población. La que sigue, por favor. Muy bien, son las últimas láminas, las acciones del gobierno de México. Una ya la dio el vicealmirante Vera, el dragado que se está realizando. Nunca antes se había dragado el Grijalva, jamás, nunca se había dragado. Ya lo han dragado, lo ha ejecutado Marina. Ahora entiendo que Teapa lo está haciendo la Conagua, y Marina sigue también ahí en exactamente. Ustedes ya saben cuáles son las acciones del gobierno de México. El gobierno de México, por instrucción de la presidenta, es de que Marina y Sedena tengan una reserva estratégica, señor gobernador. Ellos tienen una reserva para actuar inmediatamente. Además está el plan DN3 y el plan Marina, que ustedes ya saben, no necesitan aviso ni permiso. Ellos inmediatamente actúan, al igual que todos nosotros, los servidores y servidoras públicas. Y cuando el gobierno federal instala este puesto de comando encabezado por el gobernador May, significa que estamos preparados, significa que estamos organizados, que a partir del respeto que se le tiene a cada institución y a cada esfuerzo, unimos todas nuestras capacidades y nuestros conocimientos para apoyar a la población. La que sigue, repito, voy a dejar esta presentación. Hemos también definido las acciones del Estado de Tabasco, porque no crean ustedes que instalamos el puesto de comando y nos peleamos las tomas de decisiones. Ya sabemos cada quien lo que nos toca, lo que nos obliga, lo que nos corresponde. Y evidentemente que uno de los papeles a los que me voy a referir para el Estado es la instalación, por ejemplo, de los albergues, que para Tabasco es un reto. Este es un tema con Armando Pulido que hemos trabajado, porque hablamos de que es una planicie Tabasco, y encontrar a veces un altito, un lugar un poco más alto para poder ubicar estos albergues, que deben de ser albergues dignos, en donde se le dé todo el apoyo a la población que requiere después de haber sufrido una afectación, que puede ser hasta la pérdida de su casa. Entonces, son las tareas que tenemos para el Estado, y por último, y concluyo, las acciones del municipio. Esta es la última lámina, señor gobernador. Evidentemente que es urgente que los 17 municipios de Tabasco instalen su Consejo Municipal de Protección Civil. Instálenlo mañana mismo, por favor. No lo dejen pasar más. Estoy segura de que mi compañero Armando Pulido les va a decir cuál es el ABC para conformarlo. Es un instrumento que nos ayuda a tener una comunicación asertiva y de respaldo a la población. Prever necesidades. Si yo les digo que por instrucción de la presidenta, Marina y Sedena tienen una reserva estratégica muy importante en alimentos, pues ustedes adquieran algo conforme a sus recursos. Entendemos que no hay mucho dinero. Lo poco que tienen, que sea para adquirir algo que pueda apoyar a la población. Miren, cuando hay una emergencia, hasta un botiquín hace falta. Y nunca sobra. tener las clínicas en buen estado, tener las medicinas necesarias y una tarea fundamental que hicimos en Tabasco, la limpieza de las calles. Eso a lo mejor parecería una acción fácil y que sea, es cotidiana, pero les garantizo que haciendo el dragado, que limpiando las coladeras, limpiando las calles, estamos del otro lado y tenemos un 20% de posibilidades de evitar una inundación en Tabasco. Por supuesto que hay que estar preparados para el peor de los escenarios, pero hemos salido adelante afortunadamente con las grandes acciones que han realizado en el estado, que han sido muy atinadas. Hay un gran conocimiento y han trabajado de una manera muy correcta, de una coordinación natural que ha dirigido el gobernador May. Yo agradezco a todos y a todas la oportunidad que me dan de hacer esta exposición. Este es el QR para la información que acabo yo de comentar. Ahí viene ya mucho más a detalle y también los invito a que vean el Atlas Nacional de Riesgos y que ubiquen sus municipios para que vean cuál es la situación para cada uno de ellos y poder actuar a tiempo. Señor gobernador, muchas gracias. Gracias a todos. Gracias.
1: Muchas gracias. Continuaremos una vez más con la intervención del Coordinador General del Instituto de Protección Civil del Estado de Tabasco, Armando Pulido Pardo.
2: Sí, gracias. Muy buenas tardes. Señor Gobernador Javier May Rodríguez, licenciada Laura Velázquez Alzúa, Coordinadora Nacional de Protección Civil. José Ramiro López Obrador, Secretario de Gobierno del Estado de Tabasco, distinguidas autoridades que integran el Presidium, representantes de los tres órdenes de gobierno que nos acompañan en esta mesa del día de hoy. Nos encontramos aquí con el objetivo principal de fortalecer el marco de actuación del Sistema Estatal de Protección Civil y fortalecer los mecanismos de coordinación interinstitucional con el gobierno federal ante situaciones de emergencia. Quisiera retomar que como parte de las acciones implementadas de este instituto para gestionar el riesgo de esta temporada de lluvias, el 26 de mayo de este año se presentó en el seno de la segunda sesión ordinaria del Consejo Estatal de Protección Civil el programa especial para la temporada de lluvias 2026, que se encuentra disponible en la página del Instituto de Protección Civil del Estado de Tabasco. En dicho programa concentramos la información sobre comunidades en riesgo, refugios temporales, acciones específicas antes, durante y después de la temporada, directorios de contacto, estado de fuerza y más insumos fundamentales para estar preparados. Para reforzar nuestra coordinación, se desarrolló la guía de coordinación institucional para la atención de inundaciones mayores en Tabasco, que tiene como objetivo que todos los que aquí presentes compartamos el mismo lenguaje, conozcamos nuestras responsabilidades y comprendamos cómo operar el sistema de comisiones durante una emergencia. La versión digital interactiva fue distribuida este 15 de mayo del 2026 y a la fecha ha sido completada por 1.123 funcionarios de 10 dependencias federales y 19 estatales. Como complementos, se desarrollaron 5 guías interactivas de los planes de emergencia para los refugios para las regiones hidrológicas del estado, las cuales fueron distribuidas entre las 17 coordinaciones municipales de protección civil del estado. Estas guías permiten consultar conceptos, procedimientos, responsabilidades, acciones operativas y buenas prácticas desde cualquier dispositivo móvil, para fortalecer la preparación institucional y promover la capacitación continua. Ahora bien, una de las estructuras fundamentales para esta actuación coordinada es el Centro Estatal de Operaciones para la Atención de Emergencia o Desastre. Este es un órgano operativo interinstitucional encargado de coordinar en tiempo real las acciones de preparación, respuesta y recuperación ante cualquier eventualidad. Este centro tiene como sede principal la sala del Consejo del Instituto de Protección Civil, donde en caso de requerirse serán convocados todas y todos. Otra de las estructuras fundamentales a la que hacía referencia previamente, son las comisiones para el manejo de emergencias, que constituyen grupos de trabajos conformados por las instituciones integrantes de este consejo. A la fecha tenemos registros de 20 representantes nombrados por las dependencias que conforman las comisiones. Como parte de las acciones municipales de reducción de riesgo y preparación

0: simulacros de gabinete, prever recursos humanos y materiales, detectar oportunamente obras hechas por la población que afecten zonas de libre tránsito del agua, actualizar sus censos de población, ubicación en zonas vulnerables, actualizar el padrón de refugios temporales disponibles. Reiteramos como fundamental que los municipios implementen las acciones del programa de limpieza y desasolve de drenes, drenajes, alcantarillas, rejillas y canales pluviales a fin de garantizar el adecuado flujo del agua de las lluvias y evitar acumulaciones que pueden derivar en inundaciones, aunado al mantenimiento de bombas y compuertas. Además, hacer de su conocimiento que el objetivo de fortalecer y evaluar la capacidad de respuesta del sistema estatal, en la segunda sesión ordinaria de este Consejo se acordó la ejecución del simulacro de gabinete para una creciente mayor en la primera quincena de agosto, posterior a concluir el ciclo de capacitaciones actual, con el objetivo de consolidar la coordinación entre los tres órdenes de gobierno y asegurar una actuación organizada, eficiente y responsable. En materia de prevención y como parte del sistema de alerta temprana, el Instituto de Protección Civil emite diariamente el semáforo hidrometeorológico y en su caso de un fenómeno natural que represente riesgo, los boletines de seguimiento y alertamiento temprano. Además, aprovecho para anunciar que nos encontramos en proceso de rehabilitación impuesta a operación de 15 estaciones meteorológicas en las que cuenta este instituto, componentes fundamentales para el sistema de alerta temprana y que nos permitirá anticiparnos mejor. También contamos con el Atlas de Peligros y Riesgos del Estado de Tabasco y los municipios. Tengo el gusto de anunciarles que estamos trabajando en colaboración con el Programa de Naciones Unidas para el Desarrollo en la modelación hidrológica de las 16 subcuencas prioritarias dentro en las que se encuentran los ríos de la Sierra, Mezcalapa, Carrizal, Chilapa, Tulicá, Tacotalpa, entre otros. Esto con el objetivo de contar con escenarios de peligro por inundaciones para diferentes periodos de retorno, más precisos y enfocados a gestionar el riesgo en la planeación del territorio. Esta información la pondremos a disposición junto en las capas del Atlas de Peligros Municipales, en visores municipales, web que estamos trabajando para entregar a ustedes información útil con la que podrán gestionar el riesgo en sus propios municipios. Aunado a ello, se implementan campañas de difusión, infografías, material digital y spots, cuyo propósito es concientizar a la población sobre los riesgos asociados de la temporada y las medidas de prevención y autoprotección. Habiéndose expuesto lo anterior, agradezco su atención. Muchas gracias.
1: Muchas gracias. Cederemos una vez más el uso de la palabra a la Coordinadora Nacional de Protección Civil, Laura Velázquez Alzúa, para llevar a cabo la instalación del puesto de comando.
2: Por favor, si son tan amables, nos ponemos de pie. Por favor, señor gobernador. Solicito a todos atentamente ponerse de pie, siendo las 5 de la tarde con 16 minutos, hora del 22 de junio de 2026, reunidos los tres niveles de gobierno en la ciudad de Villahermosa, Tabasco, y con fundamento en la Ley General de Protección Civil, su reglamento, el Manual de Organización y Operación del Sistema Nacional de Protección Civil relativa al Sistema de Comando de Incidentes, así como demás disposiciones aplicables en materia de gestión integral del riesgo y protección civil, se declara formalmente instalada y en operación permanente el puesto de comando interinstitucional en el Estado de Tabasco, como instancia de coordinación estratégica entre autoridades del gobierno federal, estatal y municipal para la atención de emergencias derivadas de la temporada de lluvias y ciclones tropicales 2026. Muchas gracias.
1: Muchas gracias. Pueden ocupar sus lugares una vez más, por favor. A continuación, señoras y señores, se llevará a cabo la firma del acta.

De la primera sesión extraordinaria 2026 del Consejo Estatal de Protección Civil y la instalación del puesto de comando. Signarán la Coordinadora Nacional de Protección Civil, Laura Velázquez Alzúa.

0: De esta manera, señoras y señores, se ha llevado a cabo la firma del acta de la primera sesión extraordinaria 2026 del Consejo Estatal de Protección Civil e instalación del puesto de comando. Muchas felicidades. Enhorabuena. Para beneficio de nuestro Estado. Muchas gracias. Ahora quiero invitar a todas y a todos ustedes a escuchar con atención el mensaje y la clausura de esta sesión a cargo del gobernador constitucional del Estado de Tabasco, Javier May Rodríguez.
1: Muchas gracias. Muy buenas tardes a todas y a todos. Bienvenida, estimada amiga y compañera Laura Velázquez. Es un honor que nos acompañes hoy en la puesta en marcha de esta instalación del puesto de comando. Saludo con aprecio a las autoridades del Gobierno del Pueblo que acompañan esta sesión. Asimismo, saludo a las autoridades federales presentes en este acto, cuya experiencia y dedicación contribuyen al bienestar de nuestro Estado. Hoy clausuramos los trabajos de esta primera sesión extraordinaria del Consejo Estatal de Protección Civil, la que se ha presentado y discutido en esta mesa interinstitucional es reflejo de una política que en Tabasco hemos asumido con mucha seriedad, porque sabemos que en un estado como el nuestro, de ríos y cielos que se agitan y sin aviso, el riesgo de siniestro está siempre latente. La protección civil es una de las expresiones más concretas del deber del gobierno con el cuidado de la vida. Detrás de cada protocolo o simulacro hay un propósito muy simple: que ninguna familia tabasqueña quede sola frente a una emergencia. Por eso nos organizamos, para eso ordenamos esfuerzos a fin de asegurarnos de que ante cualquier tipo de desastres las afectaciones sean mínimas. Quiero detenerme en algo que es muy importante, y es el reconocimiento a un pueblo que frente a la adversidad siempre ha sabido responder con solidaridad, tendiendo la mano a quien más lo necesita. Ese es el pueblo de Tabasco, un pueblo fraterno que atiende con seriedad las recomendaciones de Protección Civil y que asume su papel en la constante tarea de prevenir. Esa vocación es una de las mayores riquezas de nuestro Estado. Por eso, quienes ejercemos una responsabilidad pública, estamos obligados a corresponder a la altura de nuestra gente. Un compromiso, como se ha visto el día de hoy, asumimos con entusiasmo y con profesionalismo. A quienes a partir de esta jornada se integran al Consejo, les expreso mis mejores deseos. Tengan la seguridad de que su labor permitirá que los esfuerzos se articulen mejor y que, llegado el momento, la respuesta sea pronta y ordenada. El pueblo tabasqueño cuenta con ustedes. Quiero agradecer de manera especial a las autoridades federales que nos acompañan, la política de protección civil que encabeza nuestra presidenta, la doctora Claudia Sheinbaum Pardo, ha logrado establecer un estándar muy alto de coordinación y de calidad, y Tabasco camina en sintonía con ese esfuerzo. Lo que se construye desde la Federación y lo que hacemos en el Estado persiguen un mismo objetivo, que es proteger a la población. Los convoco a seguir trabajando juntas y juntos, a poner por delante la seguridad de las familias tabasqueñas, sobre todo la de quienes viven en las zonas de mayor riesgo. Esas familias tienen derecho a saber que no están solas, que existe un gobierno y una red de instituciones atentas a su vida y a su bienestar. Con la instalación de este puesto de mando, Tabasco se prepara con tiempo y con responsabilidad. Muchas gracias a todas y todos por acompañarnos, por su compromiso con este esfuerzo que nos une a las autoridades de todos los niveles. Y sin más, los invito a ponernos de pie para declarar clausurada. Siendo las 17 horas con 25 minutos de este día, declaro formalmente clausurados los trabajos de la primera sesión extraordinaria del Consejo Estatal de Protección Civil. Muy buenas tardes, muchas gracias.
0: Así es, señoras y señores, hemos escuchado pues el mensaje del titular del Poder Ejecutivo, el gobernador de todos los tabasqueños, quien ha clausurado también esta primera sesión extraordinaria 2026 del Consejo Estatal de Protección Civil. Muchas gracias por habernos acompañado, gracias también a cada una de nuestras autoridades de los tres niveles de gobierno, gracias por su presencia en este Salón Gorostiza del Palacio de Gobierno, Tabasco, Gobierno del Pueblo.

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0: ¿Qué tal? Muy buenas tardes, un placer saludarles a través del 94.9 la Mega FM y a través del 1230 de amplitud modulada, la radio de Tabasco, a la gente que nos hace el favor de escucharnos a través de cualquiera de nuestras repetidoras que se encuentran a lo largo y ancho del territorio tabasqueño. Gracias por estar con nosotros aquí en Gama Deportiva, es un placer saludarles e iniciar precisamente una semana más junto a todos ustedes, esperando que nos acompañen a lo largo de la emisión hoy de 30 minutos debido al programa especial de Protección Civil que transmitió Radio Corat. Y bueno, pues los anuncios importantes que en ese programa se dieron. Y bueno, pues vamos ahora a platicar en materia de los deportes, no sin antes saludar a Carlos Elías Sánchez. Carlos, ¿cómo estás? Muy buenas tardes.
1: Hola, ¿qué tal, Martín? ¿Cómo estás? Muy buenas tardes, saludos a todos, excelente inicio de semana. Pues bueno, dos noticias, a lo mejor una no te va a gustar y una buena, ¿no? Jesús Gallardo, ajá, considerado en este mundial, en estos primeros dos partidos, en el top 10 de los
0: mejores defensas,
1: ajá, de este evento, ¿no? En este mundial 2026, ahí está Jesús Gallardo. Pues bueno, y eso es bueno para el tabasqueño, para el fútbol de aquí de Tabasco. Y la otra, pues aunque no es tabasqueño de nacimiento, radicó mucho tiempo aquí, se formó en las ligas de aquí, originario de Veracruz, el Chevy Martínez. El Chevy Martínez que va a llegar a Liga Premier, va con Dragones de Oaxaca.
0: Dragones de Oaxaca, perfecto. Liga Premier. Yo pienso que ya el Chevy Martínez pues estará en la Liga Premier. A lo mejor si hay alguna oportunidad estará en la Liga de Expansión, pero creo que al máximo circuito ya no va a estar, me parece.
1: Ya no, porque por lo menos ni en Expansión está.
0: A eso voy. Exactamente, ya él viene de la Liga de MX donde debutó. O sea, estuvo en la Liga de Expansión, debutó en la Liga MX, no se dieron las cosas, se lesionó, lo bajaron otra vez a la expansión y ahora rondando por varios equipos, ahora en la Liga Premier. Y sí, ya se ve muy complicado que esté en el máximo circuito, pero bueno, de que es un buen jugador, es un buen jugador. No le alcanzó a llegar a la Liga MX, ni modo, o a mantenerse, porque sí llegó, pero no se pudo mantener. Y mucho se debe a una lesión que creo que fue contra el Atlante, que se lesionó. Porque, o sea, ¿qué pasó? Él debuta en la Liga MX, creo que uno o dos partidos, y luego lo bajan a la Liga de Expansión, juega contra Atlante, y creo que ahí se lesiona, se retira un buen rato de las canchas, y retorna a la Liga de Expansión, pero ya no le da para alcanzar nuevamente la Liga MX.
1: Y quizás no le alcance nuevamente para regresar a la MX, aparte por la edad.
0: Ajá.
1: Ya, si no me recuerdo, la misma edad de Diego, de Lainez, ahí, más o menos. Entonces yo creo que sí se ve complicado. Y si no tiene pues una muy buena temporada o no le da lo que esperan de él, pues digo, ojalá me equivoque, porque es un buen delantero, pero puede hasta después acabar como talachero.
0: Talachero,
1: bueno. Espero equivocarme. Ojalá, pero, no. Ojalá que no, ojalá que se pueda volver a llegar a Liga de Expansión y, ¿por qué no?, a la MX. O sea, y esto también es producto de tantos extranjeros que hay en la liga.
0: Sí, efectivamente. Bueno, yo fíjate que a veces hasta pienso que se debe de legislar el número de extranjeros en nuestro deporte profesional, porque ahí está el fútbol mexicano con una gran cantidad de extranjeros y la Liga Mexicana va por ese mismo rumbo con una gran cantidad de jugadores extranjeros y le están dando o le están quitando oportunidades al pelotero mexicano en el caso del béisbol y el futbolista mexicano en el caso del fútbol soccer, ¿no? Entonces, no sé, pero eso ya le toca a la comisión respectiva si lo considera o no lo considera necesario, ¿no? Pero de que se le están quitando oportunidades a los atletas mexicanos, eso es un hecho, ¿no? Lo de Jesús Gallardo, vamos a volver a retomar. Dentro del top 10 de los mejores defensores que actualmente hay en el Mundial de Fútbol, pero además para la FIFA es hasta el día de hoy, con los dos partidos celebrados por la selección mexicana, el mejor jugador de la selección nacional.
1: Y fíjate, tiene 31 años, ¿no?
0: Sí.
1: O sea, hace 3 años en Europa todavía tiene fuelle.
0: Sí, yo lo veo un poco complicado. No, complicado, sí. ¿Sí?
1: No imposible.
0: No imposible. ¿Por qué? Porque han habido jugadores mexicanos, concretamente Rafa Márquez. ¿Quién más? No sé si Javier Aguirre regresó a México y luego otra vez a Europa.
1: Y fíjate que él está, y te voy a decir, para dos ligas: para la española y para la italiana.
0: Sí, a lo que voy, no es imposible, porque han habido jugadores mexicanos que han estado en Europa, se han regresado a México. Ajá. Y han vuelto a Europa otra vez. Entonces, con ese antecedente, pues, ¿por qué no? Ver a Jesús Gallardo en Europa, no sé si, o sea, lo veo complicado, pero no imposible, ¿no? Con el antecedente.
1: Y tampoco creamos que un equipo top, o sea, un equipo de media tabla, esos que andan en Conference League, en Europa League, más o menos.
0: Por ahí.
1: Sería por ahí, bueno, ¿no? Para mí todavía creo que tiene para unos 3 años, ojalá se dé, irse a Europa, unos 3 añitos todavía. 31, 34, 35, que acabe y se regrese.
0: Ojalá. Bueno, está suspendido el partido entre la selección de Francia e Irak, donde Francia le está ganando 1-0 a Irak, y de repente se suelta el aguacero allá en donde estaban jugando, y el árbitro determina que las condiciones climáticas no son las propias para poder seguir desarrollando el partido y suspende el encuentro. Ya lleva un buen rato suspendido el partido entre Francia e Irak, repito, con marcador parcial a favor de Francia 1-0. Ya al parecer ya los jugadores tanto de Francia como de Irak están regresando al terreno de juego para continuar el encuentro, ¿no? Así las cosas en el Mundial. Y por la mañana Argentina le ganó 2-0 a la selección de Austria.
1: Un penal fallado.
0: Sí, con 2 anotaciones de Messi, previo al minuto 9. Messi falla una pena máxima, la verdad que muy mal tirada, muy telegrafiada, porque, o sea, la tiró hacia un lado de la portería, pero si esa pelota hubiese ido hacia gol, hacia dentro de la portería, el portero la hubiese atajado, ¿no? Muy telegrafiado. La adivina el portero, pero además la pelota salió desviada. De cualquier manera, los 2 goles de Messi hacen que pase a la historia, porque actualmente ya es el mejor anotador en los mundiales de fútbol con 18 goles. Aunque, ojo, ahí viene Kylian Mbappé, que tiene 15, está 3 abajo de Messi. Y los dos están vivos todavía en el Mundial.
1: Y en papel le queda todavía como para 2 mundiales más.
0: Además. Exactamente, porque para Messi creo que este va a ser el último.
1: Sí.
0: Bueno, entonces yo pienso que sí, sí lo van a alcanzar y van a imponer otro récord. Bueno, vamos a hacer una pausa, regresamos.
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0: Muy bien, en lo que regresamos a Gama Deportiva y en lo que va del Mundial de Fútbol hasta lo que se lleva jugado de la segunda fecha, solamente 4 selecciones han logrado calificarse a los 16avos de final. México en el grupo A, Estados Unidos en el grupo D, Alemania en el grupo E y Argentina en el grupo J. Argentina que logró su calificación con el triunfo sobre Austria esta mañana 2-0. Y bueno, pues estamos viendo que todavía está lloviendo allá en
1: El problema es porque hay tormenta eléctrica.
0: Sí, ese es el problema.
1: Es el problema. La lluvia no para, lo que es tormenta eléctrica. Ese, pues, sabemos por reglamento, se tiene que parar, se tienen que meter todos los jugadores. Si está el partido en curso, se tiene que parar y todo el mundo a protegerse. Tanto así que cuando lo pararon, también toda la gente se fue a refugiar.
0: Así es, quedó el estadio medio vacío. Y digo medio vacío porque supongo yo que hubo gente que no pudo moverse de sus asientos porque ya la parte donde hay techo, donde te podías cubrir, quedó copada y ya hay mucha gente que ya no se pudo cubrir, ¿no? Pero sí. Es muy difícil que un partido de fútbol se suspenda por lluvia. El caso
1: aquí, menos un mundial.
0: Y menos en un mundial. El caso aquí, como dice Carlos, es que hubo o hay tormenta eléctrica y eso provoca la suspensión y que todos se guarden, se protejan por cualquier situación, ¿no? Bueno, el partido, pues yo vi que ya están los jugadores saliendo.
1: Volvieron otra vez a calentar, pero, como al principio.
0: Exactamente. Pero sí hay imágenes donde el aguacero está fuerte.
1: Sí, sí, cuando se acerca la toma a los jugadores, y hay que reconocer que el campo parece impecable con todo el agua que le ha caído, ¿eh?
0: Es que es un campo mundialista, ¿no?
1: Sí.
0: Que tiene que tener todos los requisitos para que sea oficial para un digno escenario de campeonato
1: mundial. Y aparte, sí, recordemos que es el campo de las Águilas de Filadelfia.
0: Además, sí. Bueno, otra de las noticias importantes, interesantes, que hoy se oficializó también a Katia Etzel como árbitro central del partido entre Túnez y Países Bajos. Ella va a ser el árbitro central de ese partido y va a ser historia también porque será la primera árbitra mexicana en dirigir un partido como juez central en un mundial de fútbol varonil. Y bueno, pues mucha suerte para Katia Etzel. No es la primera mujer, porque en el mundial pasado hubo una árbitra y ella fue la que por primera vez.
1: ¿También está en este mundial?
0: Ajá. Y que ella fue la que primera vez pitó un partido de campeonato mundial varonil.
1: Y va a ser el de Noruega-Senegal.
0: La que pitó
1: el de, el de Katia.
0: No es este.
1: Es hoy. ¿Eh? ¿Es hoy el que va a pitar?
0: ¿Es hoy? No, es el de Países Bajos, ¿no?
1: Ah, país, sí, es cierto.
0: De Países Bajos contra Túnez, creo que es, ¿no?
1: Parece, sí, es. Entonces debe ser en.
0: Y va a estar con la otra árbitro mexicana, nada más que la otra árbitro mexicana va a ser su asistente, va a ser la juez 4.
1: Debe ser mañana entonces.
0: Sí. Bueno, así las cosas, ¿no? Bueno, ¿qué más? En este. ¿Del mundial? ¿Algo más?
1: Sí, pues toda la sorpresa, ¿no? Cabo Verde que sigue empatando.
0: Cabo Uruguay. Verde que hizo otra gran, sacó otro gran resultado contra Uruguay. Y al menos Cabo Verde ya libró a los dos equipos favoritos de ese grupo, los que seguramente antes del inicio del mundial se decía que iba a calificar en primero y en segundo, cualquiera de los dos. Pues Cabo Verde le sacó el empate a España sin goles, a Uruguay a 2 y le toca el último contra Argelia, y Cabo Verde tiene posibilidades de calificar.
1: No, Cabo Verde va contra Arabia Saudita.
0: No, Argelia, ¿no?
1: No, Argelia.
0: Arabia Saudita.
1: Okay. Y porque España el primero le empató con Cabo Verde.
0: Ajá.
1: Uruguay contra Arabia fue el primer partido.
0: Que Arabia, ok.
1: Entonces, Arabia. Y aquí que se complica es Uruguay, porque va contra España.
0: Sí, ahí se van a jugar, la calificación, se van a jugar el primer lugar del grupo, pero aguas, si sale un triunfador de ese partido de España contra Uruguay, aguas con Cabo Verde, porque puede calificar en segundo
1: aquí,
0: lugar.
1: Aquí lo peor que le puede pasar es que España y Uruguay empaten.
0: Y si Cabo Verde gana, entonces Cabo Verde calificaría en primer lugar.
1: Así es. Y también, si Cabo Verde llega a quedar en tercer lugar, puede ser hasta rival de México en la siguiente fase.
0: Sí, exactamente. Entonces, tienes toda la razón.
1: Entonces, sí está algo complicado para Uruguay. ¿Y qué otro mal resultado para Marcelo Loco Bielz?
0: Sí.
1: Porque en el 2002 ganó la eliminatoria sudamericana invicto con Argentina. Llega al Mundial 2002 y en la fase grupo se va. Uh-huh. En el 2010 con Chile llega al Mundial. Si no mal recuerdo, llega hasta octavos. Ahí lo botan de Sudáfrica, de Sudáfrica 2010. Y ahora, ajá, llega con Uruguay otra vez a un mundial y parece que se puede quedar otra vez en fase de grupo.
0: Sí, puede ser que sí.
1: Entonces, algo tiene Marcelo Bielsa con los mundiales que no se le da.
0: Ok, entonces así las cosas. Va a estar interesante en este grupo donde está España, Uruguay, Cabo Verde y Arabia Saudita. Va a estar interesante el desarrollo del mismo para saber ¿quién puede calificar en primer lugar? Repito, Cabo Verde, que sacó ya dos empates importantes con las selecciones favoritas para dominar ese grupo. Cabo Verde puede quedar en primer lugar y calificar en primer lugar a los 16avos de final. ¿Cómo sucede esto? Que España y Uruguay empaten y Cabo Verde gane a Arabia Saudita. Si eso se da, que la verdad no está muy despampanante,
1: No.
0: Puede ser, puede suceder. Entonces, España, vamos a ver qué pasa.
1: La prensa española lo tiene muy presionado por el empate del primer partido.
0: Sí, lo que pasa es mira, si la prensa México lo presiona, pues imagínate a una selección de primer nivel como es la española, cómo la prensa debe estar detrás de ella, ¿no? Sí. Digo, es que nadie se esperaba que España empatara con Cabo Verde, sinceramente.
1: Pero si Pablo, España gana, llegaría a 7 puntos. Uh-huh. Cabo Verde empata, llegaría a 3.
0: A ver, si España empata, tiene 2, tiene 3, 4 puntos, llegaría a
1: 7. Cabo Verde lleva 2 puntos.
0: Puede llegar a 5.
1: Puede llegar a 5, o si empata, llegaría a 3. Uh-huh. Uruguay, si pierde, pues se queda con un solo punto.
0: Sí.
1: No, con dos puntos. Empató el primero con Arabia. Ajá. Y ahora con Cabo Verde.
0: Y ahora con Cabo Verde, sí.
1: Entonces lleva 2. Si pierde, se queda con 2.
0: Ajá.
1: Y Arabia se quedaría igual con 2. Entonces, sí. ¿Quién pasaría como segundo lugar? Cabo Verde. Con 3 puntos. Con 3 o 5 si gana.
0: Sí, o sea, habría en ese sentido empezarías a sacar tu calculadora
1: para el tercer lugar para que alcance.
0: Actualmente España es líder con 4 puntos. Ajá. Puede llegar a 7. Uruguay tiene 2 puntos, puede llegar a 5. Cabo Verde tiene 2 puntos, puede llegar a 5. Y Arabia Saudita tiene 1 y puede llegar a 4 puntos, todavía con posibilidades de calificar. Me parece que como un como segundo lugar del grupo.
1: Sí, nomás también. Que aquí el número mágico para todos los terceros lugares es 3 puntos.
0: Sí, pero por ejemplo, si España le gana, supongamos que España le gana a Uruguay, España llega a 7 puntos, Uruguay se queda con 2, y si Arabia Saudita le gana a Cabo Verde, entonces Arabia Saudita llegaría a 4 puntos y entonces estaría calificando en segundo lugar del grupo. Entonces, en este grupo todos tienen posibilidades de calificar a los 16avos de final. Sí. Todo depende del resultado que consigan en la última jornada.
1: Sí, no, yo lo que te digo que para acceder a un tercer lugar, el número mágico son 3 puntos.
0: 3 puntos, sí.
1: ¿Con 2 no te sirve?
0: No, muy difícil.
1: Sí, muy difícil. Así las y cosas. Las sorpresas, Brasil no pudo golear, no quiso golear. Hizo 3 goles en primer tiempo, goles. No hizo más en segundo. Bélgica, 2 empates.
0: Así es. Bélgica ayer que no pudo con Irán, empataron sin goles. Y bueno, en ese grupo, en el grupo G, Egipto es el que está de líder con 4 puntos. Irán tiene 2 unidades. Bélgica tiene 2 unidades. Y Nueva Zelanda tiene 1 punto. Este grupo es exactamente igual al de España y Uruguay, ¿no? En el cual cualquiera de los 4 equipos puede calificar a los 16avos de final. Bueno, vamos a hacer una pausa, regresamos.
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9: Son las 5:46. 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

0: regresamos aquí a Gama Deportiva. Bueno, rápidamente, antes de platicar algo de la Liga Mexicana de Béisbol, este fin de semana se llevó a efecto la Copa Otichín de Físico-Constructivismo o Físico-Culturismo y Fitness. Y el físico-culturista Martín Cuevas León ganó la Copa Otichín de este deporte, llevado a cabo en Villahermosa. Cuevas León lució estupenda, espléndida figura que lo llevó a ganar no solamente la categoría absoluta, sino también la de veteranos. El evento organizado por Nava Tabasco tuvo la participación de 80 atletas y más de 100,000 pesos en premios. Los ganadores en la categoría juvenil: Alan Alexis Ábalos; en la categoría novatos, Víctor Manuel Rincón; en la categoría clase, Alexis Gabriel Andrade; en la categoría bikini juvenil, Dafne Angélica García Ramírez; en la categoría bikini wellness, Gabriela Martínez; en la categoría bikini sport model, Walda Mariela Hernández; en la categoría men's sport varonil, Alexis Gabriel Andadera; en la categoría bermuda, Adrín Ramón Ramos; en la categoría veteranos, Martín Cuevas León, como ya habíamos mencionado; y desde luego en la categoría absoluta, el mismo Martín Cuevas León ganó y se convirtió en el máximo ganador de esta categoría. Esto en cuanto a la Copa Otichín que se realizó este fin de semana. Y por el otro lado, el alterista tabasqueño Joshua Zacarías, campeón en la Olimpiada Nacional 2026, representará a México en el Campeonato Mundial Juvenil a realizarse del 5 al 11 de julio en Cali, Colombia. Así es que eso es la información que se está dando. Y de igual manera, los taekwondoines tabasqueños Isaac Lobato y Brian Méndez representarán a México en el Mundial de Ponce 2026 a realizarse del 16 al 20 de septiembre en Chuncheon, Corea del Sur. Chuncheon, Corea del Sur. Bueno, pues muchas felicidades a estos atletas tabasqueños que siguen poniendo en alto el nombre de Tabasco. Fueron seleccionados para participar en esos eventos de importancia. En la Liga Mexicana de Béisbol, los Olmecas de Tabasco ayer hicieron 3 carreras en la primera entrada, pero en la parte baja de la primera entrada, Tijuana respondió con 4 anotaciones para darle la vuelta a la pizarra rápidamente, ya no perder la ventaja y encaminarse a un triunfo sobre los Olmecas de Tabasco, y con ello agenciarse también la serie en 2-1. La pizarra final favoreció desde luego al equipo de Tijuana, 9-6. Y sí llama la atención de que los Olmecas hayan tenido esa ventaja y no la pudieron sostener, no la pudieron. Entonces sí son de las situaciones que hay que analizar por qué se dieron y no pudieron mantener la ventaja ante Tijuana, que, dígase de paso, Tijuana tiene un gran equipo de béisbol y bueno, pues le ganaron la serie a los Olmecas 2-1, pero sí
1: digo, lo bueno que en estas 2 primeras series vienen jugando para 500, porque llevan 3 perdidas y 3 ganadas.
0: Sí, pero y si tú volteas a ver la gira por el norte también, o los enfrentamientos más bien contra equipos del norte, es positivo el balance. Creo que ganaron 8, perdieron 4, pero Tijuana te enseñó a que el picheo de Olmecas es vulnerable, el picheo de Tijuana pudo detener a la gran ofensiva de Olmecas, que había mantenido un buen ritmo en los últimos juegos. Entonces sí es motivo de análisis para que, si te vuelves a enfrentar con ellos, que solamente puede ser en la serie final, en la serie por el título de la Liga Mexicana, pues puedas ver cómo contrarrestar, por un lado, el gran picheo de Tijuana, también con sus grandes bateadores y tú puedas responderle de la misma manera, ¿no? Y son cosas que hay que analizar, ¿no?
1: Y con todo respeto, ahora el equipo del Meca va contra conspiradores un poquito más. Se puede decir que un poquito, digo, con todo respeto, no diciendo que Olmeca va a barrer ni todo. Primero se juega, ¿no? Y después vemos cómo sale Olmeca.
0: Así es. Bueno, por cierto, para la gente que no lo sepa, mañana hay doble partido. Olmeca de Tabasco contra Conspiradores de Querétaro, allá en Querétaro. Es la doble jornada a partir de las 18 horas, 6 de la tarde. El miércoles no va a haber juego entre Olmecas y Conspiradores. Va a haber juego en otras plazas, pero concretamente en la de Olmecas contra Conspiradores, el miércoles no hay juego, por eso mañana hay doble. Y el jueves se llevará a efecto el tercer juego de la serie entre estos dos equipos. Son cambios que ya autorizó la Liga Mexicana de Béisbol y que de hecho los Olmecas ya lo anunciaron a través de un comunicado. Cómo se modificó esta serie. Mañana doble juego a partir de las 6 de la tarde. El miércoles no va a haber juego. Y el jueves se llevará a efecto el tercer juego de la serie a partir de las 7 de la noche. Los tres juegos de Olmecas contra Conspiradores de Querétaro los va a tener Televisión Tabasqueña para todos ustedes, para que siga el buen paso de los Olmecas de Tabasco en esta temporada 2026 de la Liga Mexicana de Verano. Que por cierto, en la zona sur ya el equipo de los Diablos Rojos del México son líderes, que por cierto anunciaron el regreso de Trevor Bauer. ¿Sí? para allá. Es probable que lancen el centenario, porque en la visita que haga Diablos en el centenario, si no pasa otra cosa, si no se retarda el que lo pongan en el roster, etcétera, etcétera, puede lanzar en el centenario Trevor Bauer.
1: Y hay tiempo porque dentro de dos semanas.
0: Sí. Entonces decíamos que los Diablos Rojos del México son líderes de la zona sur y le sacan dos juegos a los Olmecas de Tabasco y aguas. Abajito de Olmecas viene Guerrero de Oaxaca, que parece ser empezaron ya otra vez a carburar. Se habían caído un poquito, pero parece ser que empiezan a agarrar otra vez el reel y ahí vienen. Y también abajo de Guerrero está Pericos de Puebla y Bravos de León, por ahí también anda. Así es que la lucha por los primeros lugares en la zona sur está bastante calientita. Y en la zona norte, pues Tijuana camina tranquilos en la primera posición. Siguen siendo el mejor equipo de todo el circuito veraniego. Le sacan una muy buena ventaja a sus más cercanos perseguidores, que son Charros de Jalisco. Y que, por cierto, Sultanes de Monterrey ha caído en un debacle que ya está, en la cuarta o quinta posición de la zona norte. Pero la verdad es que ya Tijuana a Sultanes de Monterrey le saca un buen trecho, casi de 9 o 10 juegos, no recuerdo bien. Pero ya Sultanes se está quedando rezagado en el standing de la zona norte. Es uno de los favoritos para calificar, pero le tienen que apretar al acelerador porque ahí vienen los demás equipos atrás de ellos.
1: Sí, así es. Y bueno, siguiendo con el béisbol, rapidito te dinos, estar pendiente de la Liga Instruccional del Béisbol. Por ahí hubo un problema en un partido, fue suspendido. Parece que hubo problemas, se vaciaron bancas.
0: No, lo que pasa, según el reporte que yo tengo, es que se empezaron a decir de cosas las porras de los dos equipos. Hubo invasión del terreno de juego y algunas situaciones por ahí que parece ser que no pasaron a algo que lamentar, sino solamente las discusiones y todo lo que puede haber en ese tipo de cosas. Y los umpires decidieron mejor suspender el partido. Hoy tuve plática con Víctor Peña, quien es presidente de la liga, y el futuro de esa serie se va a determinar el día de mañana en la junta que se va a realizar para ver dónde se va a llevar a efecto ese partido. Por el otro lado, Orioles el equipo de Jalpa de Méndez, Orioles de Jalpa de Méndez, es el primer calificado a la siguiente ronda, a las semifinales de esta Liga Instruccional de Béisbol. Dejaron en el camino al equipo de Bananas Junior.
1: Sí, hay que decide la liga, ¿no? Porque sí, no puede volver a pasar esto. Sí. Porque es una liga instruccional de que está fomentando y enseñando a los chavos, ¿no?
0: Así es. A ver, rápido, ¿tenemos todavía tiempo? Ya casi no, ¿verdad? Bueno, el caso es que así está la Liga Instruccional de Béisbol ya en esta etapa de playoff. A ver, rapidito para ya irnos. A ver, Jalpa gana a Bananas Junior 8-3 y pasa a las semifinales, como ya habíamos mencionado. Palenque le gana 12-3 a Cárdenas. Palenque va adelante en esa serie 1-0. Y se juega el próximo sábado en Palenque, el segundo juego de ese playoff. Y el partido de Teapa, que fue suspendido precisamente por lo que ya habíamos comentado. Bueno, ya nos vamos. A nombre de todo el equipo técnico y de producción de Gama Deportiva, le agradecemos el favor de su atención. Recuerde la cita mañana 5:00 p.m. en otra emisión de Gama Deportiva a través de las frecuencias que usted ya conoce y que son de la Comisión de Radio y Televisión de Tabasco. A nombre de Carlos Elías Sánchez, un servidor Martín Eduardo Padrón, les damos las gracias y los esperamos mañana. Hasta entonces.
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3: Son las 6.
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